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dobles para una obra de teatro, El Desmadre de mi Madre, se hace llamar, y se va a llevar a cabo el próximo jueves 14 de mayo, o sea, mañana, en el Teatro Armando Manzanero en punto de las 8 de la noche, y por aquí voy a estar regalando pases dobles. Así que si tú quieres ir a esta obra de teatro, quieres regalárselo a tu mami, a tu persona favorita, bueno, pues la dinámica está súper sencilla. Lo único que tienes que hacer es mandarme un mensaje al WhatsApp 9992-399526 con la frase Muñe, yo quiero ir al teatro. Muñe, yo quiero ir al teatro al 9992-399526. Y así de fácil y sencillo, chulada de mi vida, te vas a poder ganar uno de estos pases dobles. Te recuerdo, esta obra de teatro se llevará a cabo el día de mañana, jueves 14 de mayo, en el Teatro Armando Manzanero, El Desmadre de mi Madre. Ya nos imaginaremos de qué se trata, ¿verdad? Entonces, bueno, pues chulada, hoy te quiero consentir con estos pases dobles, así que si tú quieres ir, ya sabes cómo está la dinámica, ¿va que va? Vámonos entonces y ahora sí con más música. ¿Qué es lo que quieren, chuladas? ¿Quieren algo para bailar, algo para cantar, algo para gozar? Yo creo que tenemos que activarnos, así que vámonos con el siguiente tema de Manuel Turizo y Maluma, un dúo de hombres súper talentosos y también súper guapos, así que vamos a disfrutar esto que se titula Apambichao. ¡Vámonos!

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2: Estamos listos para llevarle las acciones desde Campeche con el encuentro entre los Piratas y los Leones, que ahora tienen nuevo manager y nueva alineación. Aparece Alonso Gaitán, el patrullero central, y Jordan Díaz, el segunda base, como dos primeros en el orden, y Yadier Drake es el tercero ante Shin Nolin. 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Ya con ponche se ha ido Alonso Gaitán, el patrullero central, primero en el orden. Y Jordan Díaz también ve pasar el strike. Así que, Tito, bienvenido a la transmisión. Hay dos ponches ya de parte del manager Shin Nolin.
3: Comenzó bien el pitcher abridor de los Piratas de Campeche. A pesar de que en tres salidas como pitcher abridor no tiene más de nueve entradas lanzadas, empieza con un par de ponches y ahora va a tratar de sacar por ahí a Yadier Drake, el tercero en el orden. Andrés, en estos momentos, con un poco de sudor o polvo en los ojos, tratando de mejorar, limpiarse los ojos para mejorar la vista, incluso quitándose las guanteletas, porque sí, parece ser que una basurita le entró al ojo a Yadier Drake.
2: Sí, pidió tiempo y acá hasta la guanteleta se quita y ahora sí, ya se reporta listo para continuar Yadier Drake. El resto de la alineación, Drake es el tercero en el orden, viene con Edwin Ríos el designado, Henry Ramos en el derecho, Winton Verdan en el izquierdo, Eric González en el short, Julián León el catcher y Dalton Guthrie en la tercera base. Así que aquí saca rola, la pelota, se va de gira al jardín central, se tiende ahí el parador en corto, pero no hay nada que hacer, la pelota siguió de imparable. Yadier Drake está conectando de hit el primero para los Leones, Tito.
3: Ayer los Leones pudieron conectar de hit hasta el tercer episodio, ahora con nuevo timonel, con Adulfo el Cholo Camacho como manager interino de Yucatán tras la salida de Sergio Omar Gastelum como directivo como dirigente de los Leones, anunciada alrededor de las 3 de la tarde ese despido de Gastelum. Pues hoy los Leones con manager interino y con imparable en la primera entrada. Hay dos outs, pero viene Ríos a batir.
2: Edwin Ríos, el designado, cuarto en el orden, strike el primero. Así que la cuenta 0 bolas, un strike para Ríos, que batea 2.40 con 2 jonrones y 12 carreras producidas. No quedó de otra más que despedir al manager ante la mala racha. Se esperaba por parte de la directiva y de nosotros también. En lo personal,
3: cualquier ajuste, ¿no?
2: Sí, cualquier ajuste, que ganaran a los Piratas. Y todavía ayer comentábamos, después de la derrota 11, que pues Sergio Omar Gastelum es tan buen manager que en cualquier equipo va a buscar acomodo. No sí, se sí va a quedar sin trabajo, eso te lo puedo asegurar. Pero bueno, en fin, no encajó con los Leones y lamentablemente ya fue despedido. Edwin Ríos, el designado, con cuenta de 0 bolas, 2 strikes, lanzamiento, pelota mala, una bola, 2 strikes, comenzando este encuentro con los Leones de Yucatán, bateando hoy con su uniforme de visita, el uniforme gris, mientras que de rojo y blanco, o sea, pantaloncillo blanco, camisola roja, están los Piratas de Campeche. La cuenta 2 bolas, 2 strikes acá para Edwin Ríos, el designado. Y ahora pues a proponer manager, Adolfo Camacho puede ser, pero yo decía, la mejor idea sería que le den a Luis Mauricio Suárez una oportunidad. Luis Mauricio Suárez es bastante joven, tiene ideas, ha dirigido, digo, no, Liga Mexicana. Abanica acá y con esconde ponchados, 3 ponches, 3 outs, está cayendo la alta de la primera entrada, Edwin Ríos se ha ponchado. 0 para Yucatán, los Piratas por batear. Pausa y estamos de regreso.
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2: Muy bien, pues vámonos entonces a la parte baja de la primera entrada a batear. Los Piratas de Campeche con Connor Hollis, el segunda base, Jesús Favela, el jardinero izquierdo, y Andrew Stevenson, el central. Luego están Félix Pérez, el designado, Addison Russell, el tercera base, Nick Martini, el primera base, Andrew Young, el short, Calvin Mitchell, el derecho, y Alejandro Flores, el catcher. Es la alineación que tiene el conjunto de los Piratas de Campeche. Entonces, para comenzar, está Connor Hollis, que viene a batear por parte de los filibusteros ante Ronnie Williams. Connor batea 3.63 con un jonrón y 7 producidas. Muy buen porcentaje para este bateador, Connor Hollis. Aquí está Ronald Ellis Williams, 0 ganados, 2 perdidos, 2.93 en porcentaje de carreras limpias. 15 entradas, 1 tercio, 12 ponches, 6 bases por bolas, pero no le han pegado de cuadrangular. Aquí está la pichada, rola ahí por la tercera. Guthrie la tiene, cruza el tiro y está sacándola. De esta manera, de tercera a primera, se va el primer tercio. 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
3: Pues así como comentabas, André, la efectividad de Ronnie Williams, el pitcher de Miami, Florida, por los Leones de Yucatán, de 2.93. Muy buena para un abridor. Y sobre todo en comparación con los resultados que Yucatán ha tenido últimamente, ese 2.93, muy bueno para alguien que no ha tenido respaldo a la ofensiva. Eso es lo que refleja los números, con sus 0 victorias, 2 derrotas, ya en su quinta aparición como pitcher abridor.
2: Bueno, pues entonces vamos a ver qué dice ante el Chuy Favela. Jesús Favela es el custodio del jardín izquierdo. Vamos a ver qué dice Favela, que es el segundo en el orden al bate. Lanzamiento, strike por el centro del plato. Acá la cuenta 0 y 2 para este bateador, Jesús Favela. 0 y 2 la cuenta para el lanzamiento bajito. Así que una bola, 2 strikes comenzando este encuentro. Y está aquí al bate el equipo filibustero. Vamos a ver. El pitcher viene para la goma. Pelota alta, 2 bolas y 2 strikes. Aquí la cuenta para bateador en 2 bolas y 2 strikes. Está la porra, la batucada también, que está apoyando al equipo de los filibusteros. Así que completos en el parque Nelson Barrera. Pelota mala, 3-2, estar en 0-2. Ahora está en 3-2. Vamos a ver acá en esta tanda de bateo qué pueden hacer. Dos filibusteros, pelota bajita, base por bolas. Camina para la inicial con pasaporte. Así que Favela con un out está corriendo por primera. Y vamos a ver qué hace Ronnie Williams para tratar de dominar a Andrew Stevenson. El siguiente entonces en la tanda. Stevenson viene a batear por el lado de los zurdos. Batea 3.64 con 10 jonrones y 24 carreras impulsadas. Está entonces tomando turno Andrew Stevenson. Viene el lanzamiento. Pelota muy adentro. Bueno, según el Tragman, si era en zona buena, pues obviamente no la pidieron, pero sí, si la pidieron, le van a marcar el strike. El
3: catcher le van a marcar el strike.
2: Ahí le van a marcar el strike porque realmente sí estaba en zona buena. Stevenson es el patrullero central. Luego vendrá Félix Pérez, el designado, y Addison Russell, el tercera base.
3: Gran trabajo del catcher Julián León de los Leones, porque él estaba esperando el picheo afuera, se cruzó Williams, quedó pegado y aún así él supo que estaba en zona buena.
2: Va al batazo, ahí la tiene el short, pisa la colchoneta, tira, doble play, cae la tanda, el short agarró la pelota, ahí como pudo, el mago pisó, tiró, doble play. Entonces Stevenson batea, rola el short para doble matanza, cae la tanda, se va la primera entrada, colgando el cero acá el conjunto de los Leones de Yucatán. Así que 0-0 Piratas y Leones. Pausa y volvemos.
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0: González, que viene como séptimo en el orden, a tomar su primer turno del partido ante los envíos del zurdo Sean Nolan, que tiene 0 victorias, 2 derrotas. Pitcher zurdo, bateador derecho. Hombre por segunda, un out en la pizarra, aguanta el primer lanzamiento. Pelota mala, dice el umpire. Hoy Pedro Tunlesama es el juez principal del partido. 2.68, 0 cuadrangulares y 3 producidas en la campaña para el mago González. Viene el zurdo con el lanzamiento para Jon. El contacto atrasado, la pelota va a viajar lejos y fuera del parque. Va a poner la cuenta en una bola con un strike. Para Eric González. Un out en la pizarra y corredor por segunda. El pitcher observando el corredor, ahora viene para el plato, lo amarró con un picheo pegado, una recta cortada de 86 millas a la altura de los codos, con el swing atrasado, la pelota se va de foul y la ventaja la tiene Nolan, una bola y 2 strikes. El catcher mandando señas con los dedos, no con el pitch count. A la antigüita viene para Jon, ahí va el contacto, la pelota se va de foul. Un cambio de velocidad que le quedó alto a Nolan. Y aún así, González se quedó a ver el picheo hasta lo último haciendo contacto para defender la zona de strike. Todavía tiene ventaja Nolan, una bola y 2 strikes. Viene el pitcher para Jon. Otro batazo de foul de Eric González. Puro contacto atrasado hasta el momento los del mago. Pero tratando de sobrevivir en el turno contra un pitcher como Sean Nolan, que tiene experiencia en las grandes ligas, llegó a jugar con los Azulejos de Toronto, con los Atléticos de Oakland, con los Nacionales de Washington, con los Marlins de Miami, hasta el 2023. Mire para el plato en la esquina de adentro, muy pegado, dice el umpire. Pelota mala, juzga Pedro Tun, pero el catcher Alex Flores de los Piratas va a retar la zona de strike y se va a mantener lo que dijo Pedro Tun, el umpire. Pelota mala para Eric González.
1: Bueno, Julio César Canula Alpuche, nuestro buen amigo de Concal, nos escucha desde su radio receptor en su automóvil. Saludos a Julio.
0: Saludos a Julio César. 2 bolas con 2 strikes. El pitcher listo ya con su séptimo lanzamiento para Jon. Ahí va el rodado ahora por el lado de tercera. Otro batazo que se va a ir de foul. Y al menos Eric González está exprimiendo el brazo de Sean Nolan. En la primera entrada ponchó a 3, a pesar de permitir un imparable. 2-2, se mantiene la cuenta para González. El pitcher para Jon, el elevado. El melenudo está dominado en territorio de foul. La busca Nick Martini. Sin problemas. Se queda con la pelota. Doña Blanca está segura en su guante. En territorio de foul por el lado de la primera. Va a ser convertido en out Eric González. Cayó el segundo tercio. Y Henry Ramos se mantiene por la segunda. Con los Leones a tiro de hit buscando la carrera de la quiniela. Vamos a ver ahora al catcher y octavo en el orden, Julián León, tomar su primer turno del partido. Ayer no estuvo de titular, estuvo detrás del plato Jorge Carrillo. Sin embargo, fue León el que terminó haciendo el trabajo en la receptoría. Recordemos que Carrillo recibió un pelotazo en la rodilla y se fue por lesión.
1: Sí.
0: Y de hecho, hoy activaron los Leones a Jafet Ojeda.
1: Precisamente por esa lesión, me imagino.
0: Así es.
1: Para que tengan otro catcher.
0: Así es.
1: Disponible. Bueno, la veteranía también juega afecta, en esos casos. Sí, afecta.
0: Una bola sin strike, la cuenta para Julián León. Le tira la bola en la esquina de afuera. Alcanzó a llegar el madero de León y con el swing la cuenta se va a poner en 1-1. La bola con un strike para Julián León, que no ha visto mucha acción. Apenas es el partido número 11 en el que participa, solo tiene 14 turnos. Y entre ellos apenas ha conectado un solo hit. Su porcentaje es de 0.67. Tiene una base por bola y 6 ponches en lo que va de la campaña. Le falta ritmo, le falta juego. Le tira la bola con un

0: cuchillo rompiente. La vio por un lado, la pelota estaba por otro, abanica y ya tiene el segundo strike. Julián León. Dalton Guthrie, sorprendente, como noveno en el orden, en la alineación de Adulfo Camacho, está en el círculo de espera. Uno y dos. Allá está, lo retó con la velocidad y lo pasó con la recta cortada. Abanica y no encuentra la canica, con sabor a chocolate va a colgar el cero a Sean Nolin. Yucatán dejó corredor por la segunda base, se va con las manos vacías. A mitad de la segunda entrada del partido, sigue 0-0 entre Leones y Piratas. Regresamos.
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0: Vámonos al cierre del segundo episodio. Los Piratas de Campeche vendrán a batear con Félix Pérez, Addison Russell y Nick Martini. La parte fuerte con cuarto, quinto y sexto en el orden ante la pelota de Ronnie Williams. Abre el turno contra Félix Pérez con un sinker a 94 millas en la esquina de adentro para bateador zurdo en zona buena, dice el umpire. Abriendo desde temprano con strike para ponerse arriba en la cuenta. Le cambió sinker por slider, abanica Félix Pérez, bajito y pegado el lanzamiento. Y rápidamente Williams lo pone contra la pared en cero bolas con dos strikes. Viene con la mecánica completa, le quedó alto el picheo, el elevado. Es corto por el jardín derecho, la busca Jordan Díaz en territorio de foul. El segunda base se va a quedar con la pelota y sin problemas. Se convierte en out fácil Félix Pérez, que ayer conectó cuadrangular en su primer turno con corredor en primera, en la primera entrada. Hoy se va entonces retirado con elevado en territorio de foul para el segunda base y se convierte en el primer tercio de la entrada.
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0: Addison Russell en su primera oportunidad por el lado de los derechos. El exjugador de los Cachorros de Chicago. Pelota nueva, dice Ronnie Williams. Ya tiene una bola sin strike. Addison Russell. Quinto en el orden y tercera base. Viene Williams para home. Bajito. Imposible hacer contacto con ese lanzamiento. Lo deja pasar Addison Russell. La cuenta se pone pareja en 1 y 1. Viene el derecho de los melenudos, medio swing, pregunta con el de primera. Por ahí está Carlos García que dice que no cruzó el bate de Addison Russell y la cuenta se va a poner en 2 y 1. Dos bolas con un strike para Addison Russell. Afuera picheo, esta vez el umpire de home es el que dice que sí cruzó sin la necesidad de consultar. a decir que la cuenta se pone en 2 bolas y 2 strikes para Addison Russell. Que batea para 278. Tiene un doblete, un cuadrangular y solo 2 producidas. Ha sido el mejor inicio de campaña para un exjugador de Grandes Ligas. Línea por la segunda base. No va a poder pararla Jordan Díaz. El batazo se va a ir de hit hacia el jardín derecho. Le dio fuerte y le pegó un susto al camarero de los Leones. Parece que de bote pronto no pudo reaccionar Díaz ante un batazo fuerte. Le dio con la parte sólida, atrasado, pero en dirección hacia el segunda base. No pudo hacer la jugada. Batazo fuerte, un batazo complicado.
7: Hasta titubeó.
0: Ah, sí, el corredor no pensó, salió.
7: Que, sí, pensó que iba a ser el out, pero ¿qué va? La pelota pasó y ahora viene Nick Martini, el primera base.
0: Nick Martini, entonces, sexto en el orden, le tira el primer picheo elevado en territorio de foul. Va a ser sencillo. Después del elevado de foul en primera, viene el hit de Addison Russell. Con eso los Piratas de Campeche tienen corredor por primera. Tuvieron corredor en primera en la primera entrada. Y con un doble play terminó Ronnie Williams. Ese asunto, lo que busca ahora. Ahí está el batazo dentro del cuadro. El segundo la tiene, se la tira el short. El short a primera. A tiempo para sacar la doble matanza. Ahora sí la hizo Jordan Díaz. Con Eric González y Jadir Drake. De segunda a short. De short a primera. Del 4 al 6, del 6 al 3, el doble play que le pone fin a la entrada para los Piratas de Campeche. 2 completas, 0 a 0, Piratas y Leones, regresamos.
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0: Y nos vamos a la tercera entrada. ¡A rugir leones! Vienen Dalton Guthrie, Alonso Gaitán y Jordan Díaz. Noveno, primero y segundo en el orden al bate para enfrentar a Shane Nolin, que es el pitcher por parte del equipo filibusteros. En la base del cerro, bajando el cerro, está este parque de béisbol. Ahí en la parte de atrás del home está pues precisamente esa serranía que pues tiene atrapado a Campeche entre el Golfo de México y la sierra. Pero bueno, así ha sido durante muchísimos años. Abanica acá el strike. Dalton Guthrie, que viene para batear. 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Así que, pues vienen acá los Leones de Yucatán con Dalton Guthrie, que es el noveno en el orden al bate y es el tercera base del equipo melenudo. Estamos en la tercera entrada. 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Shane Nolin de los Piratas de Campeche, pitcher zurdo que viene para el plato. Le están prendiendo la bola. Ahí va el jardinero izquierdo, el Chuy Favela, se queda con la pelota dando un salto en el jardín y está atrapando. Buen contacto. Agarraron la curva cuando estaba cayendo, la enganchó y la mandó por el jardín, pero pues no fue lo suficiente ni para rebasar la barda, ni para echar al jardinero, que de un brinquito se quedó con la pelota.
1: Sí, eso fue un batazo fuerte, no se lo esperaba por ahí Jesús Favela, y tuvo que echar ese último recurso. No estaba tan alta, pero ¿no? Pensó asegurarla de esa forma y así lo logró el patrullero izquierdo para dominar a Guthrie. En la primera vuelta de la alineación de los Leones, Andrés, solo un imparable y un pelotazo, los únicos dos corredores que ha tenido en circulación Yucatán. Y Alonso Gaitán va a abrir tanda.
0: Bueno, Gaitán es el que batea. Hay un out, el primero del orden se ponchó en la primera entrada. Está bateando entonces Alonso Gaitán y luego Jordan Díaz, el camarero. Cero bolas, un strike para Gaitán, que toma turno por el lado de los derechos. Aquí está la pichada, corta el bate, la deja pasar. Pelota mala, pelota alta. Nolin sigue lanzando. Es el pitcher abridor por parte de los filibusteros. Entonces tenemos en esta tanda de bateo la cuenta de una bola y un strike. Batazo de foul.
1: Volvió a insistir con la intención de tocar la pelota. Le dio fuerte atrasado, pero en territorio de foul. Pues ahora con nuevos dirigentes, los Leones de Yucatán deben mostrar una faceta diferente, ya que los jugadores siguen siendo los mismos.
0: Sí. Lanzamiento, batazo, ahí por el derecho, vamos a ver, ve el jardinero, la pelota está en el guante del jardinero. Entonces está cayendo el segundo out. Aquí con este elevado al jardín derecho, dominado Gaitán. No ha tenido un buen año ofensivo Alonso Gaitán, el patrullero central. Vamos a esperar que agarre su paso. Jordan Díaz, el camarero, que tiene ponche en la primera entrada, viene a batear. 2.35 sin jonrones y con dos carreras producidas. Aquí está Jordan Díaz, que pues apenas llegaba a la organización de los Leones de Yucatán, o sea, llegó hace unos cuantos encuentros. Este es otro proveniente de los Tecolotes. Así que Díaz está bateando con el número 13. Cero bolas, un strike, la cuenta para bateador ante el zurdo Nolin. Batazo elevado, muy elevado, el primera base, sigue la pelota, sale a terreno de foul, pero es el segunda base quien pide la pelota, está atrás de él, captura la bola, así que es un foul fly al segunda base. Cae la tanda, dos entradas y media en el Nelson Barrera. La pizarra señala ceros entre filibusteros y melenudos. Vamos a la pausa, estamos de regreso.
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0: Bien, vámonos a la parte baja de la tercera entrada. 7, 8 y 9 en la alineación de los Piratas son los que vienen a continuación. Andrew Young, shortstop, Calvin Mitchell, jardinero derecho, y Alejandro Flores, el catcher. Aquí está Andrew Young para batear. Lo hace por el lado de los derechos. Andrew Young ante Ronnie Williams. Lanzamiento, va la rola por tercera. Es el short quien entra. Ahí está tirando hacia el otro extremo. Qué buena jugada acá del mago. Una rola cargada a la tercera base, pero fue el short el que tomó la pelota y tiró a la inicial para sacar el lado. Ahí ya salió Lorencillo, que es la mascota de los Piratas.
1: Gran cobertura de terreno, las paradas cortas, tomando guante volteado y sin cambiar la dirección, yendo al lado contrario de la base. Bueno, un tiro directo hacia el pecho de Jadir Drey, que completa la ruta 63. Young se fue al primer lanzamiento y eso también le va a dar tranquilidad a Ronnie Williams.
0: Y aquí le pasa strike al siguiente en el orden, Calvin Mitchell, octavo en el orden. 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Bueno, pues entonces acá ya cayeron, ya cayó el primer out. Y Mitchell está bateando. Lanzamiento, bajita la pelota, una bola, dos strikes. Para el bateador Calvin Mitchell, luego Alejandro Flores. Yucatán regresa a su casa este fin de semana para recibir a los Guerreros de Oaxaca. Así que viernes, sábado y domingo tenemos béisbol en el Kukulcán. Abanica, una pichada baja. Con ponche tirándole se va Calvin Mitchell. Y es el primer ponche de Ronnie Williams en lo que va del juego entonces, Tito.
1: Así es, había trabajado sacando siempre el primer out contra el que abre la tanda de los Piratas. Se le había puesto en base su segundo enemigo, tanto en la primera como en la segunda. Y ahorita cambió las cosas, ponchando a Colmie Mitchell para el segundo out.
0: Bueno, Alejandro Flores viene a batear. Es el catcher, noveno en el orden. Lanzamiento, strike por el centro del plato. Valiente, ahí le pasó ese slider de 86 millas, directo en medio, ahí sí, y ahí se la repite, otro slider de 83 millas al centro del plato,
1: Viene con mucha paciencia Flores,
0: Sí, la verdad, sin miramientos, digo, porque pasarle la pelota ahí, si te la pescan, adiós. Ahora sí viene con una pelota alta, sí. Tenía que ser, pero sí, ¿no? Realmente es arriesgadísimo hacer eso.
1: Como dicen por ahí, dile que espera una más, ¿no?
0: Pues sí, pero pues la confianza ahí del pitcher en su brazo y en lo que está lanzando. Batazo de foul, ahora lo trabajó a la esquina adentro y apenas pellizcó la pelota. Así que la cuenta sigue en una bola, dos strikes. Ronnie Williams escala la loma. Ahí lo vemos en pantalla. En los acercamientos, pues vaya que está haciendo hasta el momento un buen trabajo. Batazo de foul, pero ya son 5 lanzamientos y la cuenta es de una bola, dos strikes. Está conectando fouls por todas partes Alejandro Flores. Estamos en la tercera entrada. Una bola, dos strikes. La cuenta para bateador. Ronnie Williams viene para el plato. Batazo de foul. Un sinker al que le hizo swing, no han podido dominar. Alejandro Flores, los Piratas de Campeche jugando en su casa, el Nelson Barrera, un estadio pues muy tradicional. Ellos llegaron a la Liga Mexicana también en 1980, muy similar, una historia muy similar a la que tienen los Olmecas de Tabasco. Creo que Campeche y Tabasco entraron juntos a la Liga Mexicana para fortalecer la zona sur, porque en ese entonces solo estaba Yucatán y la plaza más cercana era Veracruz. Imagínate. Batacito foul.
1: Sí, pues. En un abrir y cerrar de ojos, después de tenerlo en cuenta de 0 bolas, 2 strikes, cuando esperó los 2 primeros picheos en el centro, pues ha dado batalla en este turno Alejandro Flores y ya está en cuenta de 2-2. Y viene con su lanzamiento número 9 del turno Ronnie Williams.
0: Pelota mala, pelota alta, así que pues la cuenta para bateadores de 3 bolas, 2 strikes. Así que vamos a ver qué es lo que pasa con la cuenta llena. Listo para continuar en su turno al bate. ¡Abanica! Y finalmente lo ponchó. ¿Y qué creen? Por el centro del plato se la pasó otra vez, tal vez un poquito alta, pero hizo swing. Se va Alejandro Flores y se van también los Piratas en la tercera entrada. 3 rollos completos, 0-0. Melenudos y filibusteros, pausa y volvemos.
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1: Vámonos a la apertura de la cuarta entrada en el Estadio Nelson Barrera Romellón en Campeche. 0-0 los Piratas y los Leones. 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Los Leones de Yucatán vienen el turno con Jadir Drey. Está ahora enfrentándose por segunda vez a Sean Nolin. Lo tiene en cuenta de 0 bolas. De una bola con 2 strikes. 1 y 2. La ventaja es para el pitcher zurdo de los Piratas. Allá está el contacto de Jadir Drake. La pelota en el aire va volando y va a quedarse en la malla que protege a los aficionados. Y la cuenta se mantiene en 1 y 2 para el Black Panther, que pegó de hit. Es el único hit que los Leones han conectado la noche de hoy. Fue en el primer turno después de 2 outs en la primera entrada. Por Yucatán, además de Drake, se ha puesto en circulación Ramos, que recibió pelotazo en el segundo rollo. El lanzamiento viene para Jona y va el batazo de frente. La tiene el short. Levanta Andrew Young. Tira a primera. Y del 6 al 3 de short a primera se va retirado Jadir Drey. Cayó el primer out en la parte alta del cuarto episodio.
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1: Vendrá ahora a continuación a tomar turno Edwin Ríos, el cuarto en el orden y bateador designado. Tiene ponche en la primera entrada y vendrá su segunda oportunidad ante Sean Nolin. Zurdo contra zurdo con picheo rompiente, pasando toda la zona de strike. En la esquina de adentro el lanzamiento de Nolin para marcar el primer strike y tomar ventaja ante Ríos, que tiene 2 cuadrangulares y 12 carreras producidas en la campaña. Repitió la dosis, solo que con dirección hacia la tierra, no funciona, no muerde el anzuelo. Edwin Gabriel Ríos. Y la cuenta se va a poner pareja en una bola con un strike. Ayer Edwin Ríos se fue de 3-1. Bueno, un sencillo y una base por bola. Abanica ahora un slider para afuera, la pelota huyendo del bateador zurdo. El swing por otro lado y la cuenta en una bola con dos strikes. Oportunidad de ponche para Sean Nolin. Viene con la velocidad en la esquina de afuera el picheo. Con buena vista, Ríos sigue con vida en la caja de bateo y la cuenta se pone pareja en dos bolas y dos strikes. 2-2. La mecánica completa, viene el pitcher para el plato, lo trabajó adentro, contacto atrasado de Ríos, la pelota se va de foul y sigue con vida el de Caguas, Puerto Rico, Edwin Gabriel Ríos. Tiene un porcentaje de .237, muy similar al porcentaje de bateo de todos los Leones de manera colectiva. Picheo rompiente, picheo hacia la tierra que deja pasar Ríos. Y la cuenta se va a poner en lo máximo 3 bolas, 2 strikes. Pues en la temporada 2026, los Leones son el último lugar en bateo colectivo. Con un porcentaje de .233. Le tira la bola y la conecta de foul, defendiéndose de la caja de bateo Edwin Ríos.
0: Eso le está afectando mucho a Yucatán. El bateo ha sido clave. Porque los pitchers, la verdad, han hecho su trabajo, No, hay muy pocos encuentros en los que, pues sí, puedes decir que, bueno, el picheo falló, que es normal, ¿no? Pero la mayoría de los pitchers han hecho un buen trabajo. Ahí está lo que hizo ayer anoche César Valdés, uh-huh. Que sí es cierto, no ganó, pero solo permitió 3 carreras, 2 limpias. O sea, no puede ser 2 carreras para empatar el juego, bueno.
1: Ahí va el batazo de Ríos, línea por el jardín derecho, la pelota va a picar y se va a ir hasta el fondo del parque a buscarla en la barda. Mitchell, que tira al cuadro rápidamente y llega limpio con doblete Edwin Ríos.
0: Llega barriéndose a la intermedia, no había necesidad de barrerse, pero bueno, para mayor seguridad, porque la pelota rápidamente la fildeó el jardinero derecho, devuelve al cuadro Calvin Mitchell, el short, Andrew Young tenía ya la pelota, entonces prefirió barrerse para evitar problemas y contratiempos. Llega barrido a la intermedia, llega pues celebrando obviamente el buen batazo, pero no es suficiente, tiene que remolcarlo a alguien. Vamos a ver qué dice Henry Ramos.
1: Como quinto en el orden, jardinero derecho, el otro boricua que tiene en su alineación el equipo melenudo. Al primer picheo, sacando un batazo fuerte por el izquierdo, la pelota va a picar de hit rápidamente. Favela mete el tiro al cortador. Imparable de Henry Ramos, que manda a Edwin Ríos hasta la tercera base. Y después de un out, los Leones tienen par de imparables y ahora par de corredores. Hombres en las esquinas para los Leones, con Ramos corriendo por la primera y Ríos corriendo por la tercera base. Después del cuarto doblete en la campaña de Edwin Ríos, vino Henry Ramos a tirarle al primer picheo. Salió Gavilán, atacó y conectó el hit que pone hombres en las esquinas para Yucatán. Winton Bernard a la caja de bateo por el lado de los derechos. Sexto en el orden, jardinero izquierdo. Pelota hacia la tierra que cubre muy bien el catcher Alex Flores para impedir el avance del corredor de primera a segunda. Bernard batea 257 de porcentaje de bateo. No tiene cuadrangulares en lo que va de la temporada. Una bola sin strike en la cuenta para Winton Bernard. El lanzamiento para Jona y va el batazo por el medio, imparable. Productor de Winton Bernard. Va a anotar desde la tercera base Edwin Ríos. Con el sencillo, el jardín central de Winton Bernard, que manda segunda a Henry Ramos y a Yucatán al frente con la carrera de la quiniela, 1-0. Los Leones le están ganando a los Piratas de Campeche en la cuarta entrada y todavía tienen par de corredores en circulación. Que comience la fiesta, dice Winton Bernard, Y vamos a ver si logran extender el rally los Leones.
0: Bueno, pues acá ya no está el manager anterior. Veo que se sueltan a batear incluso más. Vamos a ver a dónde llega este ataque melenudo. Eric González, el short, que también le queda de ver a la afición. Viene a batear. Hay plática ahí con el pitcher Shane Nolan.

0: porque pues le están viendo la bola, ya le pegaron tres imparables de manera consecutiva, el relevo no se ha puesto a calentar todavía, están estirando, ya se levantó alguien a calentar allá, pero todavía no está en fase de tirar pelotas, todavía está estirando
1: los brazos. Con las ligas. Empezando a activarse.
0: Empezando a moverse, sí, eso les lleva 10 minutos si tú quieres estar listos, aproximadamente. Pero pues tienen confianza en el abridor, había lanzado bien hasta las otras tres entradas, pero aquí sí, ya le vieron la bola, ya no trae muchos secretos en su lanzamiento y le están haciendo contacto. Vamos a ver al mago.
1: Lanzamiento pegado para Eric González, cambio de velocidad del centro hacia adentro de pitcher zurdo para bateador derecho. La cuenta en una bola sin strike para Eric González, que va de uno nada hoy. Nolin, el pitcher, observando al corredor de segunda. Ahora sí viene para home. Muy pegado el lanzamiento. Y Winton Bernard, el que conectó al imparable productor, es el mejor bateador de los Leones jugando de visita. A pesar de que Yucatán apenas tiene con este 8 juegos de visitante, Winton Bernard ha participado en 6 y es de los que mejor ha chocado la pelota. ¡Ahí va el botazo! La pelota se va hasta el fondo del parque, pica en franja de advertencia en el callejón entre el central y el derecho. Y con doblete va a anotar Henry Ramos. ¡Ay, jugada en el plato! Winton Bernard se va a la registradora, el tiro del catcher, la barrida por fuera y entra y anota también Winton Bernard. 2 carreras más para Yucatán con el doblete del mago Eric González. Puso la pelota entre el central y el derecho de un bote contra la cerca. Y cuando la tomó el jardinero central, Stevenson miró al cuadro para buscar opciones de sacar out. Ahí tranquilamente estaba Henry Ramos desde segunda anotando la segunda carrera. El tiro del segunda base Connor Hollis descompuesto. Iban a agarrar fuera de base a Winton Bernard, que en vez de regresar a tercera dijo vámonos para el plato y corrió para llegar a la registradora barriéndose con la mano por fuera para entrar hacia el plato. Y en la jugada del tiro a home aprovecha González para llegar hasta la tercera base. El umpire Pedro Tunde les ama ahí de cerca viendo la jugada, marcando el quieto ante los ojos del principal. Entró la mano primero de Winton Bernard. Obviamente ante los ojos de los piratas la jugada es out y justamente la van a pedir. Están revisando la jugada en la carrera que anotó Winton Bernard. Lo que vamos a dar por hecho antes de una decisión es que Eric González conectó su quinto doblete. Con eso anota Henry Ramos la segunda carrera. Y vamos a quedar en espera si van a dejar como safe o van a marcar out en la jugada en el plato. Repetimos, cuando el jardinero central la tomó Stevenson contra la barda, se fue directo hacia el cuadro, el segunda base, el cortador Connor Hollis. Vio fuera de posición a Winton Bernard, que ya estaba por la tercera abriendo de más. Trataron de agarrarlo. Ahí en la tercera tiró Hollis a tercera con Addison Russell. Pero en vez de regresar, Winton Bernard decidió irse al plato. Y en lo que la bola llegó a Russell y Russell tiró a home, Bernard estaba barriéndose en el home. Lo que hizo el catcher Alex Flores, tomar la pelota sin bloquear el plato. Y salió por Winton Bernard, que se barrió con los pies por delante, pero abierto, no directo hacia home, para tratar de meter la mano al plato. Ahí el umpire vio safe, pero los piratas de Campeche retan la jugada. Y estamos en espera de lo que analizan en las oficinas centrales de la Liga Mexicana en la Ciudad de México, para ver si cambian la decisión del umpire Pedro Tun o si se mantiene el quieto y los Leones anotan su tercera carrera. Unos yucatecos, de un equipo yucateco que tiene 11 derrotas de manera consecutiva, juega para 7 victorias, 15 derrotas, y que ahora tienen como manager interino Adulfo, el Cholo Camacho. Después de 22 partidos, Sergio Omar Gastelum fue cesado como dirigente del equipo melenudo. Y al menos hoy, con manager interino y sin Gastelum, los Leones están ganando el partido. Ya van a decidir, ya van a informar de una decisión. La jugada en el plato es quieto. Y Winton Bernard está anotando de manera oficial la tercera carrera del partido con ese doblete de Eric González. Dos más para Yucatán, 3-0, las fieras están rugiendo. Campeche. Y además, en la jugada aprovechó González para llegar hasta la tercera base. Así que hay oportunidad de aumentar la ventaja con hombre a 90 pies de la registradora. Julián León le tira el primer lanzamiento, le ganó con la velocidad Sean Nolan. Y la cuenta está en 0 bolas con un strike. Julián León, que va de uno nada, tiene ponche en lo que va del partido. Le echa ojo a un picheo que toca tierra antes de llegar al guante del catcher. Y la cuenta se pone en 1-1. Una bola con un strike para Julián León. Octavo en el orden, catcher por Yucatán. Listo el pitcher, lanzando de costado. Para el corredor de tercera a sus espaldas, el zurdo viene para home. Le quedó arriba el picheo. 2 bolas, 1 strike para León. Nolan no ha sido muy efectivo esta temporada. Esta es su cuarta salida como pitcher abridor. Y en las 3 anteriores no había logrado ni siquiera tener un promedio de 3 entradas por salida. Tenía 8 entradas y un tercio. Esta podría ser de las salidas más largas al llegar a la cuarta entrada para Sean Nolan. 2-2 está la cuenta. Viene el pitcher para el plato. Cantado el tercer strike. Se queda sin tirarle, viendo cómo corta la picheada y entra a la zona. Dicta sentencia el juez. El veredicto es ponche y Julián León se queda sin tirarle. Logra parar el rally después de 4 imparables de manera consecutiva. Se acaba la fiesta para los Leones con el ponche cantado para Julián León. Vendrá ahora Dalton Guthrie, lo ven en el orden de los Leones de Yucatán. Es el 7º bateador de esta tanda del 4º episodio.
0: Pues acá se soltaron las melenas, ¿eh?
1: Así es.
0: Ya hacía falta esto.
1: Y vamos a ver cuánto pueden aguantarlo así los Leones de Yucatán. Están ganando 3-0. Todavía tienen corredor por tercera. Hay 2 outs. Y Dalton Guthrie está en la caja de bateo. Con un strike después de contactar de foul. Jugando de visitante, Guthrie es el que más imparables ha conectado con los Leones. Con 9 batazos de hit. Marca que igualó Winton Bernard al conectar el imparable que produjo la carrera de la quiniela. Pelota abierta, pelota mala. Una bola con un strike para Dalton Guthrie. Batea para 263 de porcentaje de bateo. Pero jugando en patio ajeno, batea para 346. 9 imparables en 26 turnos. Deja pasar un lanzamiento. Cambio de velocidad a la esquina de afuera. De pitcher zurdo para bateador derecho. Sin tirarle, Guthrie ve pasar el segundo strike. Y la ventaja es para Nolan. 1-2 en la cuenta. González corriendo por la tercera base. El pitcher viene para Hon. Tanto de foul defendiéndose Dalton Guthrie, que tiene 2 dobletes en casa de sus enemigos, jugando como visitante. 5 carreras producidas y 1 cuadrangular. De los buenos para batear de visitante. Una bola con 2 strikes. Viene para Jona y va el contacto. La pelota se va de foul por el lado de la tercera base, defendiéndose la caja de bateo Dalton Guthrie. 2 outs de la pizarra y corredor por tercera. Damos un saludo a la gente de Silán de Bravo, Raúl Nadal, su familia, que nos acompaña y que nos acompañe también a través de la comadre 98.5 FM. El envío para Jona y va el batazo de Guthrie por el jardín derecho, aparece el patrullero Colvin Mitchell y se queda con Doña Blanca. Va a terminar la entrada a Yucatán después de 7 bateadores. En un rally de 4 imparables, 3 carreras, le está ganando a los Piratas de Campeche a mitad de la cuarta, 3-0. Regresamos.
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1: Estamos de regreso desde el parque de béisbol Nelson Barrera Romellón, en la ciudad de Campeche, Campeche, donde los Piratas y los Leones están jugando primera serie del año en la temporada 2026, de manera oficial. Se vieron las caras en la pretemporada, pero ya en temporada regular, esta es la primera serie del clásico peninsular. Los Leones están ganando 3-0. Los Piratas vendrán a batear en la parte baja del cuarto episodio, con tanda de 1, 2 y 3 ante la pelota de Ronnie William. En los primeros 9 apenas dio una base y permitió un hit. Rola por la tercera base, es corto, va a tomar Guthrie, tira primera y tranquilamente de rutina va a sacar a Connor Hollis, que se fue con el primer picheo, un batazo a tercera, así que del 5 al 3... retirado Hollis, cayó el primer out de la tanda.
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1: Viene a batear Jesús Favela, segundo en el orden, jardinero izquierdo, después de ese batazo corto de Connor Hollis. Atacó bien hacia el frente el tercera base Dalton Guthrie y le quitó mucho tiempo para sacar el out. Jesús Favela ve pasar el primer strike, sinker de 94 millas. Ronnie Williams viene con otro lanzamiento, slider en zona buena, que le da ventaja en cuenta de 0 bolas, 2 strikes. Tira la bola, sale de un bote hacia el pitcher, bajando de la loma, se acerca a primera Ronnie Williams. Y del 1 al 3, de pitcher a primera por la ruta de la vergüenza, se va retirado Jesús Favela. Ha caído el segundo tercio, Andrés. Son solo 4 picheos de Ronnie Williams en esta entrada y fácilmente tiene 2 outs.
0: Bien, pues dominó muy bien a Favela con un batacito ahí a sus manos. Simplemente tomó, aseguró la pelota y tiró a la inicial. Así que 2 outs, pues... ha dominado entonces Ronnie Williams, solo le han pegado un imparable.
1: En este caso hizo lo más difícil, que es fildear una pelota en la loma. ¿Sí? En cualquier momento agarra vuelo con la rampa. Aseguró la bola Williams y con demasiado tiempo de sobra se acercó a primera para completar el lado. Stevenson viene a batear. Andrew Stevenson. Cuenta de 0 bolas, 2 strikes. Ayer se fue de 3 nada con 2 ponches, un rodado a primera y una base por bola. A pesar de que no batió, Stevenson es el sexto con más carreras producidas de toda la Liga Mexicana.
0: Ah, mira.
1: Así es. Eso que ayer no produjo carreras. Eso le dio ventaja a los que estaban por encima de él. Sigue siendo el sexto, pero fue el único que no sumó de los líderes en carreras producidas ayer. Tiene cuenta de 2 bolas con un strike. No hay hombres en circulación. 2 outs de la pizarra. Abierto el picheo de Ronnie Williams. En lo que va del partido lleva par de ponches, un imparable y una base por bola. Y en par de ocasiones, cuando tuvo corredores en primera, tanto en la primera como en la segunda entrada, salió con un doble play. Ahí está el contacto de Stevenson, la pelota se va fuerte hacia el jardín derecho. Doña Blanca se va rodando y encuentra dónde pasar. Entre primera y segunda, nada que hacer para Jordan Díaz ni para Jader Drake. Con el imparable de Stevenson, la entrada sigue viva para los Piratas de Campeche.
7: Así es, Henry Ramos fue a buscar esa pelota y ahora viene Félix Pérez, el designado cuarto en el orden, que tiene un elevado a la inicial, con hombre en primera y con dos outs en la pizarra. A ver qué dice con el bate este hombre.
1: Vamos a ver a Ronnie Williams. Es el único de los alineados por los Piratas de Campeche que alguna vez en su carrera le ha pegado cuadrangular a Ronnie Williams. Claro, no tienen muchos turnos todos, ¿eh? A quienes nunca se habían enfrentado antes. Tiene cuenta de una bola sin strike. El lanzamiento para Juan. Pelota bajita. Parece que van a pedir la revisión.
7: La revisión, sí la pide.
1: Pelota muy bajita. En el trackman la vemos fuera de la zona y se confirma lo que había dicho el umpire. Pelota mala para Félix Pérez. No, pasó arriba de las rodillas, pasó abajo y
7: no
1: cayendo.
7: No sé por qué la pidieron. Nada más perdieron una oportunidad. La pelota realmente estaba baja.
1: Uh-huh. Otro picheo para Félix Pérez. Pelota mala.
7: Además, esta si lo hubieran pedido, sí era strike.
1: Sí, pero ya no te arriesgas dos seguidas, claro, a quedarte sin oportunidades. Cosas que tienen que aprender a jugar y a balancear. Salió el robo de base, pero vino el cuarto picheo malo para Pérez. Muy pegado para el bateador zurdo. Y la base por bola. Con cuatro lanzamientos, ninguno pudo pasar en zona buena. Bueno, uno. Nosotros vimos uno en strike, el umpire no. Y va a salir Miguel Ángel López, el coach de picheo de los Leones, a platicar con Ronnie Williams. Porque después de dos outs en esta cuarta entrada, un sencillo y una base por bola, le dan la oportunidad al de la caja de bateo de representar el empate para los Piratas.
7: Efectivamente, el empate. Entonces van a platicar con Ronnie Williams, que se ha visto dominador hasta esta entrada en la que un hit y una base, pues tienen dos corredores en los senderos. Addison Russell, que también ya le pegó de hit, es el que viene a batear quinto en el orden y tercera base. Su hit salió en la segunda entrada.
1: Sí, hasta antes del imparable de Andrew Stevenson, era el único de los Piratas que había podido batear de hit ante la pelota de Ronnie Williams. Hay un zurdo activándose en el calentadero de los Leones. Vamos a ver a Addison Russell en la caja de bateo. Quiso tirarle el primer lanzamiento, aguantó el madero, pero la pelota cortó en buena zona. Y le van a marcar el primer strike a Russell. Un cuadrangular, dos producidas, bateando para 291 de porcentaje. Con dos outs y corredores en primera y en segunda. Pelota bajita, pelota fuera. Una bola con un strike. Addison Russell. Con hombres en primera y en segunda. 3-0, Yucatán ganando. Ahí va el batazo. Imparables, el jardín derecho. Entra Henry Ramos. Va a soltar el tiro. Se va a la registradora. Y termina anotando los Piratas de Campeche la primera carrera del partido. Prendió la moto Andrew Stevenson con dos outs. A matar o morir, hasta el plato se fue desde la segunda base. Y con el imparable de Addison Russell, cayó la primera carrera de los Piratas. Y toda esta historia, Andrés, con dos outs.
7: Efectivamente, con dos outs. Salió el batazo de Gida ahí por la segunda base. Pasó al jardín derecho. Henry Ramos vino, hizo un buen tiro al plato, la verdad era buen tiro, pero el catcher lo agarró adelante. Ya cuando quiso tocarlo, pues ya había pasado el corredor.
1: Y estuvo a nada de tocarlo, realmente.
7: Nada de tocarlo.
1: Cuando tiró el guante hacia atrás,
7: si lo tocaba, era out,
1: El tiro habrá llegado dos, pasos hacia tercera base, de aire llegó la bola y

0: cuando la toma el corredor, justamente venía atrás. Tuvo que tirar el guantazo a sus espaldas, pero ya no había... Pero en ese momento estaba barriéndose.
1: Así es.
0: Y huyó. 3-1 estaba ganando los Leones. Nick Martini de la caja de bateo. Ya vio pasar dos picheos arriba de la zona de strike. El primero cantado, a pesar de que estaba un poco alto. Y la cuenta la tiene ahora en una bola con un strike, con hombres en primera y en segunda. Ronnie Williams lanzando de costado, viene para home. Bajito el slider, pegado para el zurdo Nick Martini.
1: Cuarta entrada complicada para ambos equipos, ¿eh?
0: Así es.
1: Están hizo tres, ahora Campeche hace una, pero no ha parado el ataque de los Piratas.
0: Hay dos outs, los Leones se pueden confiar en eso. Martini es el sexto bateador de la tanda. Le tira y la levanta. Elevado que busca Jady Drake, el primera base en territorio de foul. Va a quedarse con Doña Blanca y le va a poner fin al peligro. Los Piratas de Campeche descontaron una, dejaron dos corredores en circulación. No se van con las manos vacías, hacen daño mínimo. La pizarra después de cuatro entradas completas, 3-1 a favor de los Leones. Regresamos.
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2: Vámonos a la quinta entrada, quinto capítulo, y aquí está entonces el conjunto de Yucatán al bate ante Neftalí Feliz. Así es, Neftalí Feliz viene al relevo por parte del equipo filibustero. 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Vamos a ver qué pasa cuando al bate aparece Alonso Gaitán, el patrullero central, primero del orden. Y viene Feliz, que es pues nuevo pitcher por parte del equipo filibustero. Se va entonces Nolin, luego de que le hicieron tres carreras en la cuarta entrada. Y acá está la base por bolas para el bateador. Alonso Gaitán camina a la inicial. Neftalí Feliz está pues pasando al bateador. Viene Jordan Díaz, el camarero segundo en el orden. Hoy no ha pegado de hit. Tiene ponche en la primera entrada, elevado a la intermedia en la tercera. Jordan Díaz, otro de los refuerzos recién llegados al equipo melenudo. Pierde la pelota, o sea, la pelota no la pierde el catcher, sino el pitcher. Hace un envío horrible. Perdió la brújula ya,

0: El bateador Neftalí Feliz es pitcher derecho. Ya estuvo con Yucatán Neftalí Feliz.
1: En 2024.
0: Sí, pero no es el otro Feliz.
1: El Michael.
0: Así es. Hay dos Felices. Neftalí Feliz, que era cerrador del equipo melenudo, que ahora aparece como relevo normal, algo así como le pasó a Jake Sánchez.
1: Los Toros, los Sultanes fueron quienes lo bajaron de Grandes Ligas. Primero en el 2022. Sí, sí, sí, fue cerrador de muchos años de los Rangers de Texas. Fue hasta novato del año. Imagínate. Y fue a Juegos de Estrellas. Sí,
0: pero no es el Feliz.
1: No es
0: que estaba con los Leones de Yucatán.
1: Que estuvo más pasado. Tiempo con Leones.
0: Estuvo más tiempo.
1: Michael Feliz estuvo más tiempo. Feliz,
0: pero tampoco fue muy bueno.
1: No sé cómo lo aguantaron tanto.
0: Efectivamente.
1: Este Neftalí Feliz incluso tuvo 6 salvamentos con Yucatán. Solo 9 entradas lanzó. No duró mucho con el equipo melenudo. Y tuvo
0: llegó una casi al final.
1: De 1.93, llegó al final.
0: Pero no se quedó.
1: Y no se quedó.
0: Y nos trajeron al otro Feliz.
1: Que sí se quedó.
0: Querían engañar con que era el mismo.
1: Pero aún así, no es la misma versión del Neftalí Feliz de sus primeros años en la Liga Mexicana. No. Ahorita apenas ha lanzado una entrada y 2/3 en 2 juegos. Y le han hecho 7 carreras limpias en ese poco tiempo lanzado.
0: 3 bolas, 1 strike, hombre, en primera lanzamiento, va en la rola por la inicial. Era una pelota mal, era la cuarta pelota, pero el primera base toma la bola, pisa la colchoneta, está saliendo el out, y como si hubiera sido un sacrificio, porque avanza el corredor a la intermedia y Adel Rey es el que viene a batear.
1: Le salió barato a Jordan Feliz tirarle en cuenta de 3 y nada, era jugada de bateo y corrido, entregó el out. Y Gaitán, porque salió el robo, llega quieto a segunda, porque si no con ese batazo se hubiese armado un doble play.
0: A la inversa.
1: Cuando estaba en 3 y nada, Jordan Feliz.
0: Bueno, Yadier Drake viene a batear, es el primera base, tercero en el orden del equipo melenudo. Aquí está el pitcher, viene para la goma, pelota muy alta, le marcan el strike de todas maneras. Todavía así le dice strike.
1: Drake le pregunta al dugout si por ahí estaba o no estaba.
0: Se estancó con 3 cuadrangulares. Yadier Drake no ha vuelto a batear de jonrón. 9 producidas. Rola por tercera. Ahí va cómodo para el antesalista. Está saliendo el segundo out. Y bueno, viene Edwin Ríos. No se puede mover del intermedio el corredor. Y pues puede resultar una entrada con un cero pese a la base por bolas y al avance que presenta el corredor, pero todavía no, porque Edwin Ríos conectó, por ejemplo, doblete en la cuarta entrada, y aquí un doblete, hasta un sencillo bien colocado, puede traer esa carrera que está en la intermedia, que sería la cuarta para el equipo melenudo. Así que vamos a ver qué pasa. Por lo pronto está al bate Edwin Ríos, designado por el centro del plato. Ah, mira, valiente, una curva.
1: Me quedó en medio.
0: No, y además no le hizo swing, porque esa pelota le hace swing y la sacas, ¿eh?
1: Sí, la desforra, sobre todo
0: en cuarto bat. Porque está en el centro del plato, no tiene nada más que hacer que hacerle swing y hacer contacto con ella. Bien, una bola, cero bolas, un strike. Aquí está el segundo strike. 0-2. La cuenta para el bateador. 0 bolas, 2 strikes. Está al bate el cuarto en el orden, Edwin Ríos. Muy bien. El pitcher viene para el plato, piconazo. Ahí echa hacia adelante la pelota para que le quede de frente al catcher y no se vaya a la intermedia el otro corredor.
1: Buen trabajo a la defensiva de Alex Flores, el catcher de los Piratas de Campeche.
0: Bueno, sí, con un poco de experiencia, los receptores tiran hacia adelante la pelota y la tienen
1: pues, frente,
0: en la mano. O sea, solo es. Si se va el corredor, agarran la bola y meten el tiro. Una bola, 2 strikes para Edwin Gabriel Ríos, el que toma turno por parte de los Leones de Yucatán en espera del envío. Que aquí viene, batazo de foul. Sinker de 92 millas por hora.

0: Pues acá está haciendo contacto y sacando de foul.
1: Increíble, Andrés, que después de empezar con 7 lanzamientos sin entrar a la zona de strike, logre salir sin permitir daño Neftalí Félix.
0: Bueno, pues acá está con una bola, 2 strikes, pierde una pelota alta, vamos a ver, y aquí viene y se fue con ella, se la comió toditita Edwin Ríos, se va ponchado y cae la tanda. 4 entradas y media, estamos a la mitad del juego. Esto se encuentra 3-1. Piratas le gana a Leones a través de la comadre. Volvemos.
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0: Bien, vámonos a la quinta baja. Aquí viene Andrew Young, Calvin Mitchell y Alejandro Flores disfrutando de la vista en Campeche. Acá en el parque Nelson Barrera. Andrew Young es el short, séptimo en el orden. Tiene rol al short en la tercera entrada y va a venir a enfrentarse a Ronnie Williams, que realmente la única entrada complicada que tuvo es la cuarta, pero necesita cerrar la quinta para entrar al récord del juego. Solo necesita sacar tres outs, nada más, ante la ofensiva filibustera. El público divirtiéndose, tres carreras, cinco hits sin errores para Yucatán, una carrera, tres hits sin errores para los Piratas de Campeche. Durante años, Yucatán abrió contra los Piratas pues la temporada. Andrew Young viene con bateo de punto 302. Hablamos de la década de los 80s y 90s y hasta el 2000, hasta que aparecieron 80s y 90s, porque después aparecieron los Langosteros de Cancún y ya Yucatán se fue para enfrentar a Cancún en los inaugurales. Y Campeche empezó a hacer los inaugurales con Tabasco, que es su plaza más cercana. Pero pues ya Quintana Roo queda del otro lado. No es como ahora que pues ya hay avión a todas partes. Entonces ya no importa si abres con Querétaro o con Bravos.
1: Bravos de León.
0: Sí, no importa. ¿Por qué? Porque el día siguiente estás aquí. O sea.
1: Y los Leones, los Piratas abrieron con los Diablos este año.
0: Ajá, por ejemplo. Entonces ya se acabó el que abres con tu vecino más cercano, porque ya es una serie completa, ya no es el juego de ida, el juego de vuelta, sino es una serie completa la que pues echan los dos equipos que inauguran tipo Grandes Ligas, ¿no? Strike, le están marcando el primero de la cuenta, tres bolas, un strike para bateador. Andrew Young es el primero en la tanda que enfrenta a Ronnie Williams. No sé, pero estoy viendo ya cansancio.
1: Sí, Ronnie Williams ha trabajado al menos con 61 lanzamientos. Busca sacar la quinta entrada con ventaja.
0: Para entrar al récord del juego. Para
1: entrar al récord y aspirar a su primera victoria de la campaña. Tiene 0 victorias, 2 derrotas.
0: Sale un batacito foul. Tomó la pelota. El pitcher hasta tiró al inicial, pero era un contacto de foul, dice el umpire. ¿Le pegó?
1: Le pegó al bateador.
0: Al bateador, en la pierna, al hacer el swing. Y salió la pelota, que se fue directo al pitcher. El pitcher tiró al inicio. Andrew Jones sigue bateando una bola. Tres bolas, dos strikes, la cuenta. Y acá está conectando por el jardín izquierdo. La pelota se va a ir. ¡No! Ahí el jardinero está cometiendo tremenda pifia. Ya tenía todo para fildear la pelota. Se coloca pegado a la barda. Primero parecía que el batazo se iba a ir, ¿eh? Entonces, cuando se da cuenta el fildeador que la pelota se frenó, pues trata de agarrarla. La pelota se le cae. Y esto va a ser un error para Winton Bernard. Así, tamaño monumental. Porque permite al corredor llegar a la intermedia. En un error inocente para un jardinero, no debería pasarle esto. Llegó barrido a la intermedia, llega quieto. Ahí Díaz trató de tocarlo, pero no hay nada que hacer. Debe ser un error, porque no hay manera de marcarle hit a ese batazo.
1: Así es, no sé qué buscaba Winton Bernard hacia el jardín izquierdo. Se pegó hacia la barda y la pelota le estaba apenas entrando en la franja de advertencia. Logró adelantarse, pero con el tiempo de reacción ya encima y la bola prácticamente a punto de chocar con él, le dan el guante nada más y toca césped. Ese batazo de Andrew Young, ¿va a ser error? No hay otra
0: manera, o sea,
1: creo que va a haber cambio. No, me parece que
0: todavía no está listo,
1: ¿sí? Están con el pitch con, tienen problemas ahí con el comunicador, el pitcher y catcher. Pero bueno, la tanda para los Piratas va a comenzar con error y corredor en segundo.
0: Muy difícil acá para Ronnie Williams. Hay plática ahí también en el montículo cuando ya está listo para enfrentar a Calvin Mitchell, octavo en el orden y jardinero derecho. Así que pues viene Calvin Mitchell a batear, y creo que sí cambiaron de pitcher, ¿eh? Vemos a un pitcher haciendo disparos de calentamiento, así que Ronnie Williams se va a ir.
1: Parece que es Jake Sánchez.
0: Sin terminar la entrada, luego de ese error, que bueno, no es su culpa, a la larga dominó, sí es Jake Sánchez, efectivamente.
1: Sí, confirmado.
0: Así que Jake Sánchez entra para lanzar en sustitución de Ronnie Williams, y va a enfrentar a Calvin Mitchell y Alejandro Flores. Jake Sánchez es el pitcher más efectivo que tiene en el relevo, ¿eh? Nada más que solo lo están utilizando una entrada, dos tercios de entrada, realmente muy poco, porque era cerrador. Esta temporada le están dando funciones de pues relevo. Cuando se trata de contener a la artillería visitante, pues lo ponen. Y pues acá no llegó a la quinta entrada Ronnie Williams. La porra del Chitopán es la que está sonando ahí. Jay Sánchez, un ganado, cero perdidos, ocho entradas, dos tercios, 0-0 en porcentaje, carreras limpias, 9 ponches y 2 bases por bola. Lanzamiento, pelota que se le escapa al catcher, pero no se mueve de la intermedia. El corredor le queda muy cerca. Pues ya decíamos, los catchers ya son hábiles para ese tipo de situaciones. El lanzamiento fue abierto, pero no se mueve de la intermedia Andrew Young. Sí es cierto que la pichada no fue muy buena. 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Bien, pues entonces acá nueva dotación de pelotas para el umpire principal. Jay Sánchez enfrentando a Calvin Mitchell, con cuenta de una bola y un strike. Batazo elevado por el jardín central. Ahí va el patrullero. La pelota pica entre dos. Al pie de la cerca. Va a venir la segunda carrera. Aquí viene el tiro al cuadro. Tranquilamente anota desde la intermedia Calvin Mitchell. Tranquilamente anota desde la intermedia Calvin Mitchell. Y sorprenden a Jake Sánchez con un batazo de dos esquinas al jardín central. El error se convierte en carrera. Y después del hit, del error viene el hit.
1: Después del error viene el hit. Lo mismo que vimos en el juego de ayer, cuando hubo un error del Mago González a batazo de Connor Hollis. Luego vino un doblete productor de carrera de Jesús Favela. Hoy fue error de Winton Bernard en el jardín central, jardín izquierdo, al batazo de Andrew Young. Y el doblete de Colvin Mitchell para producir la carrera número 2 del encuentro, acercando a una a los Piratas. Los Leones todavía con ventaja 3-2. Pero la del empate en posición de anotar por segunda, sin nada.
0: Es carrera sucia esto. Van a tocar la pelota con Alejandro Flores, que se quita y deja pasar esta pichada, que no es muy buena. Así que una bola, cero strike, la cuenta para bateador. Aquí está Jay Sánchez lanzando.

0: número 48 en la espalda, pitcher. Lanzando número 48 en la espalda, pitcher derecho. Batazo de foul, así, ahí estaba bajando el primera base por si hay el toque de bola sorpresa. Pero yo creo que ya tiene dos strikes en su cuenta este hombre. Vamos a ver, ahí está, una bola y un strike. Bola y un strike, todavía puede intentar tocar la pelota. Alejandro Flores. Estamos en la quinta baja. Saludando a todos los que siguen la señal de la comadre. Strike le están marcando. Un lanzamiento bajito, pero sí, en la zona, a la altura de las rodillas. No hay nada que reclamar. Una bola, dos strikes para Flores. Así que el pitcher viene para el plato. Otro batazo, otro lanzamiento similar abajo, pero ahora sí le hacen contacto y la saca de foul. Se mantiene la cuenta de una bola, dos strikes para el bateador Alejandro Flores. Noveno en el orden, hombre en la intermedia. No hay out, que es lo peor del caso en esta entrada, que comenzó con el error de Winton Bernard en el jardín y después un doblete que trajo la carrera. 3-2 está la pizarra, pelota mala, pelota baja, dos bolas, dos strikes, la cuenta para bateador. Así que 2-2. Jay Sánchez está lanzando por los melenudos. Batazo por el izquierdo, vamos a ver. Ahí va Bernard, ahora sí tiene la pelota. Mete el tiro hacia tercera. Y fuera en tercera, no, quieto, le están marcando, quieto. Se fue en pisa y corre, se tiró ahí Guthrie para tratar de evitar el pisa y corre. Fue una jugada muy apretada, la están marcando como safe. Salió el batazo al jardín derecho. Toma al jardín izquierdo, toma la pelota el jardinero, mete el tiro.
1: Uy,
0: se le escabulló, se le barrió en abanico. Y evitó, porque pues parecía, o sea, realmente la tenía antes de que llegara el corredor, pero se escabulló ahí. Calvin Mitchell, muy arriesgado irse a la tercera con un tiro al jardín izquierdo, pero bueno.
1: Sí, le retaron el brazo a Winton Bernard, lo vieron ya así medio desubicado y nerviosón. El tiro fue abierto y también tuvo que echarse un clavado.
0: Sí.
1: Dalton Guthrie para salir a buscar al corredor, que cuando se barre ahí Mitchell, que dobla el cuerpo, sí, y huye del guante, metiendo la mano primero a la base.
0: A veces no piden la revisión de la jugada, pero no lo toca.
1: Ahí estaba de frente el umpire de tercera, Héctor García.
0: No la van a pedir.
1: Así es. Así que de pisa y corre Mitchell, ahora se acerca con la del empate en la tercera base.
0: Connor Hollis es el que batea el segunda base, tiene par de rolas a la antesala. Está bateando primero en el orden, segunda base, Connor Hollis. Jay Sánchez es el pitcher, está listo para continuar. Acá lanzando, viene para la goma, batacito foul. Es la tercera ocasión en que se para el cajón de bateo, Hollis. Y encuentra hombre en tercera con un out en la pizarra nada más. Cuadro que juega cerrado por parte de Yucatán tratando de evitar la carrera. Cero bolas, un strike. Y ahí Sánchez viene para la goma, abanique el segundo strike, 0-2. Cuenta para bateador. Regresa el hombre a la tercera base. Situación complicada para el picheo de los melenudos en esta tanda de bateo, en el que Campeche ha hecho una carrera, hizo una en la cuarta, ahora una en la quinta, ya se acercaron. Pelota mala, una bola, dos strikes. Pelota mala para el bateador Jay Sánchez con su lanzamiento número 12 para el plato. Fue una pelota alta, una bola, dos strikes. Pitcher viene para la goma, nada, pelota mala. Dos bolas, dos strikes. Cuenta para bateador, Jay Sánchez pasando apuros allá en la loma.

0: toma de los disparos para tratar de sacar el out. Los Piratas están bateando. Batacito foul. Salió a buscar esa picheada. Bateador derecho. Connor Hollis, número 96 de los filibusteros. Así que, pues la cuenta es de 2 bolas, 2 strikes. Para el bateador. Aquí está Jake Sánchez. Viene para la goma, abanica y con ponche. Está sacando un gran out. Porque habiendo hombre en tercera, pues ya descansa. Está más fácil la situación, Tito. Ya hay 2 outs. Solo tiene que centrarse en dominar al Chuy Favela.
1: Le va a tocar contra Jesús Favela tratar de sacar ese tercer out que hace falta en la pizarra para salir con la ventaja todavía. Se fue prácticamente engañado, no esperaba la recta de velocidad. Vio el picheo alto Connor Hollis y cuando decidió tirarle, ya había pasado la bola hacia el guante del catcher Julián León.
0: Aquí está Jesús Favela, la primera pichada, batazo foul, la pelota por el jardín derecho. Allá el bullpen del equipo yucateco, donde sí ya vemos un zurdo calentando ahí. Creo que es Edwin Escobar.
1: Puede ser Edwin Escobar o el otro, o sea Álvarez.
0: Álvarez, puede ser cualquiera de los dos, son los dos únicos zurdos que hay por parte de los melenudos. Y sí, en la misma barda donde está el dugout de Yucatán, del lado de la primera base, ahí sigue, y todo derecho está el bullpen en este parque de pelota. Batazo foul, de igual manera, en el otro lado. Lo que pasa es que ahí había muchos espacios. ¿Tú te acuerdas cómo estaba la conformación del estadio Nelson Barrera? Se llamaba Venustiano Carranza. Ahí había mucho espacio. Entonces, acá, en este parque, los bullpens no están atrás, los jardines, no. Sino están a los lados, porque había mucho espacio en las laterales. Y ahí construyeron. Batazo foul. La cuenta 0 y 2 para bateador. De hecho, en la parte de atrás, donde había un estacionamiento atrás de la barra del jardín, hicieron las oficinas de gobierno, me imagino que son las oficinas del Instituto del Deporte de Campeche, el INDECAM, que estaba en las instalaciones ubicadas en el 20 de noviembre. Batazo, la pelota de foul otra vez.
1: Muy agresivo en la caja de bateo Jesús Favela, todos los lanzamientos que han venido les ha hecho contacto. Le ha hecho swing y le ha hecho contacto de foul. La mayoría de ellos en la esquina de afuera y con batazos hacia afuera. Puede probar ahí con la jiribilla Jake Sánchez para tratar de engañar a Jesús Favela.
0: Pues sí, los batazos por todas partes. Pero se mantiene ahí Favela. Va a venir con su 5º lanzamiento el pitcher. 0 bolas, 2 strikes. Sliders, sinker, recta. Tratando de dominar a los Piratas. Lanzamiento, va la rola, foul. Ahí Lorencillo es el que captura la bola y está listo para devolverla al cuadro. La mascota de los Piratas, Lorencillo. Jay Sánchez acá toma la bola. Acá está preparando su siguiente envío. Tratando de tener un buen agarre. Y viene con su 6º lanzamiento para este bateador. Batazo muy elevado. Vamos a ver, el catcher tira la careta. No, no va a tener espacio el catcher, No va a tener espacio. Se metió al público esa pelota. Y siguen los batazos de foul, la práctica de bateo de Jesús Favela. Segundo en el orden, jardinero izquierdo, tiene base por bolas en la primera entrada, rola al pitcher en la cuarta. Acá le toca batear en la 5ª de nueva cuenta, estamos en la 5ª entrada. Y aquí están bateando los Piratas. Vamos a ver, Jay Sánchez buscando dominar a este rival. Es su 7º lanzamiento contra él. Pelota baja, una bola, dos strikes. Apenas es la primera bola, imagínate.
1: Sí, con buena vista ahí, Jesús Favela había hecho puro contacto de foul a lo que parecía en la zona. Esta vino muy abajo y logró aguantar el swing Jesús Favela.
0: Bueno, pues vamos a ver qué pasa. Lanzamiento, pelota mala. Así que la cuenta, dos bolas, dos strikes para bateador. Acá están en turno los Piratas, con hombre ahí en la antesala. Pelota muy adentro, lo están golpeando, creo.
1: Van a consultar si tiró o no el swing.
0: Y van a decir
1: que sí, tiró el swing.
0: Ponche entonces.
1: Va a ser ponche entonces para Favela. Vio la pelota venir casi por encima, no le dio tiempo de aguantar y se lleva el ponche, y además un pelotazo en el antebrazo, en la cara interna. Pero pudo haber hecho también contacto con el bate después de golpearlo.
0: Pues sí, Jake Sánchez cuelga el cero con par de ponches, pese a que se metió en problemas con el doblete. La carrera que anotan pues no es limpia, es una carrera sucia, producto de un error. 3-2, Leones sigue adelante al final de la quinta entrada ante los Piratas. Vamos a la pausa y volvemos.
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1: Regresamos al Rey de los Deportes, la sexta entrada. 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La tanda de quinto, sexto y séptimo ante los envíos de Joe Record. Ya tienen cuenta de 0 bolas, 2 strikes. Henry Ramos, pelota al piso. Swing perdido, chocolate servido. La toma el catcher. Abandona ya Henry Ramos. Y a pesar de que la pelota picó, no corrió a primera. Y con chocolate se va a ir entonces por la vía del ponche Henry Ramos. Para el primer tercio de este sexto capítulo. Los Leones están ganando 3-2. El turno a continuación para Winton Bernard. Va de 1-1, tiene toque de sacrificio y sencillo, productor de la carrera de la quiniela. Muy abierto el lanzamiento de Joe Record, el nuevo lanzador. La bola sin strike, la cuenta para Winton Bernard. Listo, el pitcher derecho de costado viene para home, línea fuerte por el lado de primera, no puede hacer nada con ella Nick Bertini. La pelota se va sobre la línea de cal hasta el fondo del parque, a buscarla rápido Mitchell, va a tirar al cuadro, limpio doblete de Winton Bernard para comenzar la fiesta. Una de las dos carreras de los Piratas fue a cuestas de su error, pero también tiene una carrera producida con este doblete hacia el jardín derecho. Ya tiene una carrera producida hoy. Además se coloca en posición de anotar. Tiene una anotada también en el juego. Así que puede reivindicar parte de ese error. Le costó que el partido se apriete con una sola carrera de diferencia.
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1: Viene a batear Ari González. Pelota en zona buena. Dice el umpire. Le van a cantar el primer strike a González, que con doblete mandó dos carreras a la registradora. Gracias a eso, los Leones están ganando 3-2. Joe Record con corredor por segunda y out en la pizarra. La loma de los disparos viene para el plato, bajito. En zona buena, la va a pedir el pitcher. Van a revisar la zona de strike del umpire Pedro Tunlesama, que dijo bola. Saludo para mi amigo Gilberto Page de Tagmec. Saludo y un abrazo para ti y para toda la familia. Están disfrutando el rey de los deportes en la comadre. Los Leones regresan al Parque Kukulcán este fin de semana, 15, 16, 17, viernes, sábado y domingo, contra los Guerreros de Oaxaca. El lanzamiento para Jon, el rodado va de un bote muy alto por el lado de primera, la tiene Martini, él mismo va a pisar la primera base. Así van a retirar a Eric González para el segundo out, pero aprovecha el batazo por primera a Winton Bernard para llegar a la tercera. Y se acerca a la registradora para descontar esa carrera que entró gracias a un error suyo.
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1: Julián León, el catcher, viene a tomar turno, va de dos nada con par de ponches. Uno abanicando y el otro sin tirarle, tiene corredor en tercera. Job Record viene por su lanzamiento número 9 de la entrada al derecho. En la esquina de afuera, ataca la zona de strike, cantada por el principal. El primero en zona buena para Julián León. Batea para apenas .067 de porcentaje. No tiene cuadrangular, no tiene producida lo que va de la campaña. No ha visto mucha acción y tampoco ha sabido aprovechar bien sus turnos. Lleva par de chocolates la noche de hoy. Y para el plato muy arriba. Se le escapa del guante. Se le sale más bien del guante el catcher Alex Flores. Pero le queda ahí de frente y Winton Bernard no puede correr hacia home. La cuenta en una bola con un strike. Los Piratas de Campeche con 10 victorias, 12 derrotas. Son el séptimo lugar de 10 equipos en la zona sur. Yucatán con 7 ganados y 15 perdidos. Están en el sótano. No hay uno. El pitcher viene para home. Abierto ese lanzamiento. Recta cortada de 95 millas por hora en la esquina de afuera. Para el bateador derecho, Julián León. Hombre por tercera para Yucatán, dos outs en la pizarra. Parte alta de la sexta entrada. Lanzando de costado, Récord viene con el envío para Jon, abanica León. El segundo strike. Toca la velocidad en el centro de la zona. Y la cuenta se pone en dos bolas y dos strikes. Oportunidad de ponche para el pitcher. Oportunidad de producir carrera para el bateador. Dos bolas, dos strikes con dos outs. Viene, ahí está la línea. Batazo fuerte por el jardín derecho. La pelota va a picar de hit y va a traer carrera para los Leones. Julián León se va para la segunda. Y con una línea hacia la banda contraria. Doña Blanca llega de dos botes a la barda y Winton Bernard a la registradora con la cuarta carrera para los Leones. Y con corredor en segunda puede seguir la fiesta para Yucatán.
0: Así es, esto se coloca 4-2 cuando el imparable de Julián León de dos bases trae a Winton Bernard y Dalton Guthrie, el tercera base, noveno en el orden, viene a batear. Hoy tiene par de elevados, uno al izquierdo, el otro al derecho en las entradas 3 y 4, pero aquí puede responder en la sexta.
1: Y ahí está el lanzamiento, el primero bajito y afuera para Dalton Guthrie en el cajón de los derechos. Este doblete es el primero que pega Julián León en lo que va de la campaña. Y además es su segundo imparable y su primera carrera producida este 2026. En el centro de la zona va a marcar el primer strike en la cuenta el pitcher Joe Record, poniendo la cosa 1-1. Ante Dalton Guthrie. Va de 2-0 en el juego de hoy. Corredor por segunda para los Leones. Ya descontaron esa carrera sucia que anotó Piratas en el quinto episodio. 4-2. Están ganando los Leones. El pitcher viene para Juan Guthrie. Abanica volteando la cara. Le ganó con la velocidad Joe Record. Y toma ventaja en la cuenta. Una bola y dos strikes. Marca el empaño. 1-2. Listo, pitcher. Observa el corredor de segunda. Levanta la pierna y viene para Hon. Le quitó velocidad. Un slider bajito y afuera que deja pasar Dalton Guthrie. 2-2. Se va a poner la cuenta. Mismo conteo en el que tenía León cuando batió el doblete. 2-2. El pitcher para el plato. Ahí va el batazo, rola por la primera. El primera se la pasa al pitcher que cumple con la asistencia. Y De Martini a récord por la ruta 31. Se va a ir retirado Dalton Guthrie. Dos dobletes, uno de Bernard y otro de León. Se traducen en una carrera más para los Leones. A mitad de la sexta entrada, Yucatán le gana a Campeche 4-2. Regresamos.
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1: Aficionados al rey de los deportes, regresamos al partido para el cierre de la sexta entrada. Los Leones le están ganando 4-2 a los Piratas de Campeche y vendrán a batear por los filibusteros. En esta entrada, Stevenson, Pérez y Russell. Tercero, cuarto y quinto en el orden. Ante los envíos del zurdo Edwin Escobar. Nuevo pitcher por Yucatán. Escobar entra en sustitución de Jake Sánchez. Entró en la quinta después del error que cometió el jardinero izquierdo Winton Bernard ante el último bateador que se enfrentó a Ronnie Williams. Pelota bajita, Andrew Stevenson amenazaba con tocar la pelota. Dejó pasar el primer lanzamiento. Primera bola mala en la cuenta para el zurdo Stevenson. Estratégicamente, zurdo contra zurdo, le tira la bola Stevenson, contacto de foul, la cuenta se va a poner pareja en 1-1. Stevenson bateó para doble play en el primer episodio Y en la cuarta entrada conectó sencillo y terminó anotando carrera. La primera carrera de los Piratas en el juego de hoy. Escobar viene para home. Swing arrepentido, pero cruzando el bate. Stevenson. Swing descompuesto ante un picheo que venía prácticamente encima del bateador. Le arrimaron el caballo y lo tienen ahora en cuenta de 1 y 2. Listo el pitcher Edwin Escobar. Viene con el lanzamiento. ¡Abanica! No encuentra la canica. Con sabor a chocolate, Stevenson se va con el primer tercio. Otra vez vino con un picheo encima. Y a pesar de que quiso jalarse Stevenson, imposible darle un lanzamiento fuera de la zona de strike, que venía por adentro. Un picheo en sinker. Le termina cerrándole al zurdo Stevenson. Imposible hacer contacto. Vendrá Félix Pérez, otro zurdo bateador por el equipo de los Piratas. Bajito y pegado el primer lanzamiento con un efecto de slider. El umpire dice que no y la primera pelota mala ya está en la cuenta para Félix Pérez. Tres cuadrangulares, 22 producidos, batea para 272. Hoy con elevado en territorio de foul y base por bola. Intenta hacer swing, pero choca la pelota con el madero. A pesar de que se arrepintió, la pelota choca con el bat y la cuenta se pone en 1 y 1 para Félix Pérez. Listo Escobar, viene con el lanzamiento para el plato. Muy abierto ese picheo, 91 millas por hora después de ponchar a Stevenson. Ahora enfrentando a Pérez en cuenta de 2 y 1. Dos bolas, un strike para Félix Pérez. Ayer conectó cuadrangular de dos carreras, hoy tiene un elevado y una base por bola. Pelota hacia la tierra, pelota mala. 3 y 1 se va a poner la cuenta para Félix Pérez en su segundo turno oficial de la noche de hoy. Trajeron a Escobar para enfrentar a estos dos zurdos. En el círculo de espera está el derecho Addison Russell. Encuentra la zona de strike con un sinker de 90 millas. Se queda viendo el picheo pasar Félix Pérez y la cuenta se va a ir a lo máximo. Tres bolas con dos strikes. Decidió batear completo y el turno se define con el siguiente lanzamiento. El zurdo Escobar viene para Jona y va el batazo de Pérez. Elevado por el jardín central, ya tiene hecho el cálculo Alonso Gaitán. En el jardín de medio, sin problemas, asegura la pelota. Y Félix se va retirado para el segundo tercio.
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1: Vendrá a continuación Addison Russell, bateador derecho que ve pasar el primer strike, cantado por el principal Pedro Tun. Hoy Addison Russell tiene dos sencillos, uno de ellos con carrera producida. Las bases vacías, Escobar viene con el lanzamiento bajito a pesar de que Julián León trató de mantenerla y meterla a la zona. El umpire dice bola y la cuenta se pone en 1 y 1. Para Addison Russell que va de 2-2 en el encuentro. Pelota bajita, pelota hacia la tierra. Dos bolas con un strike. La cuenta para el ex cachorro de Chicago. Escobar, diciendo que no a las señas de su catcher, le confirma ahora sí a Julián León, y viene con el envío, la rola sale por tercera, la tiene Guthrie en la esquina caliente, y del 5 al 3, de esquina a esquina, de tercera a primera, van a sacar a Addison Russell, funciona el relevo de Edwin Escobar, retira de 1, 2 y 3 a los Piratas de Campeche, que se van en blanco, 6 entradas completas. Los Leones tienen 4, los Piratas 2, regresamos.
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0: Vámonos entonces a la parte baja del séptimo episodio. A rugir leones. Aquí vienen con Alonso Gaitán, patrullero central, Jordan Díaz, segunda base, y Yadier Drake, primera base. Es la séptima entrada y los tres primeros en el orden al bate van a venir a continuación. 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Pues el público divirtiéndose en el parque de pelota, el Nelson Barrera, este parque que pues fue renovado al principio de siglo, en los 2000, cuando hicieron una estatua del gran Nelson Barrera de bronce ahí en la entrada. Y bueno, pues lo remodelaron. Era el antiguo parque Venustiano Carranza, que durante muchísimos años fue escenario de grandes batallas de los Piratas de Campeche desde que en 1980 llegaron a la Liga Mexicana. En el 83 se coronaron, en el 2004 también. Linder Castro viene al relevo y se enfrenta a Alonso Gaitán. Entonces, el paisano Linder Castro viene al relevo acá en esta tanda de bateo. Y Alonso Gaitán pues tiene 0 bolas y 2 strikes. Linder Castro, que estuvo mucho tiempo con los Rieleros de Aguascalientes, y ahora pues después de estar en la Liga Yucateca de béisbol, pues le dan oportunidad a los Piratas de Campeche. Abanica y con ponche está cayendo el out, así que Alonso Gaitán se va ponchado. Y viene Jordan Díaz. Todavía le llega la bola a Linder,
1: Sí, no, y además sabe manejar bien las esquinas, sabe dominar sus picheos. Le tiró un tipo de cambio de velocidad a 77 millas por hora la bola. Parecía, hizo un quiebre impresionante, cerrándose para el bateador derecho.
0: Eso lo ha mantenido tanto tiempo en Liga Mexicana. ¡Rola! Acá de Jordan Díaz, el short la tiene a la primera picheada. Tira la inicial y está el segundo out en abrir y cerrar de ojos. Linder Castro ha dominado ya los dos primeros melenudos a los cuales se ha enfrentado. Viene Yadier Drake, el primera base, tercero en el orden. Tiene un hit en la primera entrada y par de rolas al cuadro en la cuarta y quinta, al short y a tercera base. Así que en turno Yadier Drake, que es además de los mejores bateadores del equipo melenudo, frente a Linder Castro. Abanica el primer strike, un sinker de 84 millas por hora. Drake bateado 50 con 3 jonrones y 9 producidas. Aquí lo tenemos por el lado de los derechos. Pitcher derecho también. Pelota bajita, cuenta pareja, una bola y un strike para bateador. Leones de Yucatán enfrenta esta serie. Que pues es la serie para el equipo melenudo fuera de casa, pero aquí están enfrentando a los Piratas. Batazo de foul, están ganando 4-2 los Leones de Yucatán este encuentro. Y se espera puedan continuar por, pues ahora sí, por el rumbo que les pueda dar la victoria el día de hoy. Vamos a ver. La serie número 8 de la temporada. Juego número 23. Y la próxima semana estaremos llegando a un mes de temporada. Vamos a ver, piden el desafío del lanzamiento. A ver qué es lo que decide la gente junto con Pedro Tum, que es el principal. Nada, 2 bolas, 2 strikes. Cuenta para bateador. Entonces, Piratas Viene Guerreros de Oaxaca. Y de Guerreros van a Conspiradores. Viene Tabasco el día 22 y después el México a partir del 26. Así que van a quedarse en casa, viene Tabasco, viene el México. Y terminan el mes en Veracruz, fin de semana en Veracruz. Pero todavía les falta viajar a Querétaro, bueno, y recibir a Oaxaca. Eran 4 fines de semana, de los 5 fines de semana que tiene mayo, 4 fines de semana son en casa, viernes, sábado y domingo. Así está medio enredado el rol de juegos, pero pues eso es lo que hay. Lanzamiento para el Black Panther, cuarta pelota, ahí va Linder Castro, dándole la base por bolas a Yadier Drake, y el que viene es Edwin Ríos, hay dos outs, ahí está Dionis César, que es el coach de la primera base, dando indicaciones casi al oído a Yadier Drake. Y bueno, pues Edwin Ríos es el cuarto bate, el que viene a batear.
1: Sí, se complicó las cosas contra Yadier Drake, no quiso quedarse nada franco ahí Linder Castro, le trabajó difícil, y Drake también, conociendo sus picheos, fue paciente en la caja de bateo para josear esa primera base. Y ahora sí, viene ahora Edwin Ríos con corredor en primera y dos outs contra el yucateco Linder Castro.
0: Bueno, pues acá está la picheada. Ahí se va el robo. Nada, ni tiro hubo. Se le escapó al catcher la pelota en el momento de preparar la bazuca para la intermedia. Se le escapó a Flores la pelota y llega barrido a la intermedia Yadier Drake. Así que hay hombre en segunda. Fue la segunda pelota mala. Dos bolas sin strike. Y acá le están diciendo a Linder que están tomando el tiempo, que tarda entre pichada y pichada. Lanzamiento bajito.
1: Sí, le agarraron ahí, buen brinco a Linder Castro.
0: Tres y nada tiene el bateador. Imagínate a Edwin Ríos. No le ha pasado nada bueno. Acá en espera del siguiente lanzamiento. Strike ahora sí por el centro del plato. Un poco baja la picheada, pero sí por el centro. Ríos batea 2.24 con dos jonrones. Y ha faltado que se suelte la ofensiva el equipo melenudo. Cuarta pelota, segunda base por bolas que otorga acá Linder Castro. Y bueno,
1: pasando puros con su control el yucateco Linder Castro, que no tiene mucho que regresó a la Liga Mexicana. Este es apenas su cuarto juego, tiene 0 victorias y 1 derrota. Había lanzado antes de hoy 5 entradas y un tercio, con 7 hits y 7 carreras permitidas. 3 jonrones, 4 bases por bola, es decir, llegamos ya a 6 y 5 ponches.
0: Bien, Henry Ramos viene a batear. 2.79 luego de escuchar pues esos números de Linder Castro. Pues lo activaron los Piratas y vaya que lo están utilizando, ¿eh? Es un pitcher pues bastante controlado, podríamos decir. No es un veterano. Todavía le queda mucho en la Liga Mexicana. Batazo foul a 0 y 2, va a la cuenta. Me extraña que lo hayan dejado ir los releros. ¿Estaba con releros? Sí. Lo vimos en varias ocasiones lanzar en contra de los Leones. Y pues era un pitcher consistente, ¿no? De donde baja, y por los Piratas aprovechó y lo agarró, lo firmó. 0 y 2 la cuenta para Ramos. Batazo elevado por el jardín derecho. Ahí va el jardinero tras la bola en la franja de advertencia. Captura y está sacando el out. 2 se quedan a bordo. Son 6 entradas y media. 4 por 2. Leones le gana a los Piratas en Campeche. Volvemos.
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Bien, vámonos a la parte baja del séptimo episodio. Nick Martini viene a batear. Y el nuevo pitcher, Miguel Castro, es el que viene a encargarse del montículo. Es el cuarto lanzador de los Leones de Yucatán. Comenzó Ronnie Williams, después Jay Sánchez, Edwin Escobar y Miguel Castro. Pero hoy, así como está el juego, Jay Sánchez es el que está ganando. Porque él fue el que completó la quinta entrada. Entonces, Ronnie Williams sería sin decisión. Jay Sánchez está ganando el juego en caso de ganar Yucatán. Él sería el pitcher ganador. Edwin Escobar y Miguel Castro, pues bueno, son los relevos. Pero todavía le falta a este encuentro tres turnos de bateo del equipo filibustero. Rola, la pelota se va de gira al jardín derecho. Así que Nick Martini, el primera base, abre con imparable esta tanda. Y pues vamos a ver si no se mete en problemas este Miguel Castro, porque hay hombre el inicial y Andrew Young, el shortstop, séptimo en el orden, viene a batear. Fue imparable al jardín central. Ahí estuvo Alonso Gaitán levantando la pelota. 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Andrew Young bateando, cero bolas, un strike, lanzamiento, batacito, foul. Allá atrás se va la pelota. Así que 0 y 2, la cuenta para bateador. Están en turno los filibusteros, estamos en la séptima entrada de este encuentro de pelota que sostienen Piratas y Leones. Es el segundo.

0: ni siquiera la mitad, pero ya avanzada la temporada, o sea, la temporada ya está corriendo. Te des cuenta, ya está a la mitad de la campaña. Aquí está Andrew Young. Una bola, dos strikes, lanzamiento, pelota muy adentro, por poco lo golpean, pero no pasó a mayores. Es la segunda pelota mala. Así que la cuenta, dos bolas, dos strikes.
1: Así que la recta de Miguel Castro se le cierra a los bateadores derechos.
0: Y además creo que es una recta que va de 93 millas, casi 94. ¡Strike! Y lo van a dejar con la carabina al hombro. Ahora sí, la pasó por el centro del plato, valiente acá Miguel Castro. Andrew Young la dejó pasar y se va con ponche. Así que hay un tercio hombre en el inicial y Calvin Mitchell es el que viene a batear, Tito.
1: Sí, después de arribarle el caballo y alejarlo de la caja de bateo, vino con un pitcher el centro con velocidad. Esperaba que tomara efecto, se fuera Andrew Young, pero la recta se quedó allí en el mero de la zona. Y con eso se va ponchado. Vendrá Mitchell, que tiene un ponche, pero también un doblete, productor de carrera en el juego.
0: Bien, lanzamiento. Aquí está el primer strike. Cero bolas, un strike para Mitchell. Octavo en el orden. Jardinero derecho. Ponche en la tercera entrada. Doblete trajo carrera. En la quinta está bateando de 2-1. Calvin Mitchell. Lanzamiento, strike. Acá le marcan. El primero, cuenta pareja, una bola y un strike para bateador. Los Leones de Yucatán enfrentando esta serie. En el mes de julio, pues vienen los interzonas para Yucatán. Y le toca enfrentar, entre otros, a los Tecolotes de los Dos Laredos, con los cuales pues no se habían visto las caras hace mucho. Porque ahora ya no son... pues dos idas al norte y dos venidas. Ahora nada más es una ida al norte y una venida del norte. Entonces solo te enfrentas a cuatro equipos de los 10 que hay. Entonces, para que vuelvas a ver a los otros equipos, tiene que pasar 3 años, 3 temporadas. No va a tardar mucho en que pues solo de la misma zona, pero no tiene el mismo sabor, ¿eh? Tiene que venir algunos norteños, está bien como está el rol realmente.
1: Del norte van a venir los rieleros,
0: Tecolotes,
1: los de Durango,
0: y van a ir a Tecolotes.
1: Van a ir a Tecolotes, realmente solo ellos.
0: Aquí le marcan el strike, no, falta uno más, son 4 equipos, debe haber alguno más. Entonces, aquí con ponche se va Calvin Mitchell. Hay 2 outs. Solo 3 equipos del norte en junio. Rieleros. Ah, sí. Rieleros y Durango. Y enfrenta Tecolotes y Laguna. Son los 4. Ah, solo vienen 2, claro. Batazo de foul de Alejandro Flores. Hay 2 outs, hombre, por la inicial. Flores es el catcher. Es el que batea, noveno en el orden. Sí, solo vienen, es lo que te decía. Yucatán o cualquier equipo solo enfrenta a 4 equipos del norte. 2 en casa y 2 de visita. Entonces, para que vuelvas a ver a algún equipo, pues tiene que pasar, no sé, 4 o 5 años. Pero solo vienen 2. Antes venían 4, pero eran 8 equipos, venían 4 y se iban otros 4. Sí, ahorita sí. Ya no. Entonces han reducido mucho la participación ante los equipos norteños. Abanica y con ponche. Sale bien. Entonces Miguel Castro cuelga el 0 en la séptima entrada. 4-2 Yucatán le gana a Campeche. Pausa y estamos de regreso.
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2: Regresamos a la ciudad de Campeche, Campeche, donde los Leones le están ganando 4-2 a los Piratas, tratando de salir de la mala racha después de 11 derrotas de manera consecutiva. Yucatán ahora sin Gastelu como manager, con Adulfo Camacho, el coach de tercera, como manager interino. Se está fajando para tener ventaja y estar arriba en la pizarra, 4-2 contra los Piratas. Los Leones tienen 7 imparables con un error cometido. Los Piratas con solo 5 hits, misma cantidad que conectó Yucatán en el juego de anoche. Ahí está el primer contacto, Winton Bernard mandando la pelota en el callejón entre el central y el derecho. Doña Blanca de un bote contra la cerca y Winton Bernard va a llegar tranquilamente hasta la segunda. Con su tercer hit de la noche y su segundo doblete del partido. Tiene una carrera producida y en sus dos turnos anteriores, además de producir, también ha anotado 2 carreras.
3: Bueno, pues ahí está el batazo entre dos. La pelota picó, se extiende, va al pie de la cerca. Y sí es cierto que Bernard cometió un error, pero pues ha bateado mucho más de lo esperado.
2: Así es, está sacando el madero a tiempo ante los picheos. El equipo filibustero le dio doblete. Le dio hit primero a Sean Nolin. En la sexta entrada Joe Ricard. Hay toque de bola, el pitcher baja, le van a tirar. ¡Out en la tercera! Ahí tomó el pitcher rápidamente José Isidro Márquez y vio tiempo para tirar a la tercera, en donde van a sacar al más adelantado. Winton Bernard es retirado de pitcher a tercera. El toque salió directo hacia el pitcher. El que falla ahí en la ejecución es Eric González, y además con fuerza, lo que le dio buen tiempo a Isidro Márquez de bajar por la bola, no mucha distancia, y tirar ahí un strike al guante del tercera base, Addison Russell.
3: Y además le puso el guante entre el spike y la colchoneta, o sea que no hay pierde.
2: Sí,
3: nunca,
2: así
3: nunca
2: es.
3: Tocó la base y lo están poniendo fuera. En fin, desafortunadamente se pierde acá la oportunidad de avanzar al corredor, pero el toque no fue muy bueno, fue de frente al pitcher.
2: Así es, ahí el que falló fue Eric González. Y el que queda corriendo por la inicial, Julio León, el catcher, está en la caja de bateos, el octavo en el orden. Tiene por ahí un par de ponches y un doblete. Aguante picheo. Adentro, dice el umpire, pelota mala. La primera de Julián León. Ahora con José Isidro Márquez en la loma de los disparos. Isidro Márquez ya con varios años con los Piratas de Campeche. Viene con el lanzamiento bajito. Había salido al robo de base Eric González y llega sin tiro, ya que el catcher pierde la bola. Es el segundo robo de Yucatán en lo que va del encuentro. Jadir Drake le había robado la base a Linder Castro en la loma. Y en ese tiempo tampoco hubo tiro de Alejandro Flores, el receptor, que justo cuando se le van al robo pierde el control del amor. Ahí está regresando con un clavado Eric González a la segunda ante el intento de revire de José Isidro Márquez. 2 bolas sin strike, está la cuenta para Julián León. Lanzamiento para el plato, strike, le van a cantar el primero al catcher melenudo. Isidro Márquez comenzó su carrera profesional con los Piratas hace 10 años, en el 2016. 2022. Dividió el año con Piratas y con Olmecas, con quienes estuvo hasta el 2023. En el 2024 lanzó con los Tigres de Quintana Roo y desde el 2025 hasta ahora regresó con los Piratas de Campeche. Tres bolas con un strike está a la cuenta para el bateador Julián León, que produjo su primera carrera de la campaña en la sexta entrada. La última vez que Yucatán anotó, muy pegado el lanzamiento hacia los pies del bateador, termina quitándose. Le van a dar pelotazo, de todos modos era la base por bola, así que se va a la primera. Julián León, Yucatán tiene hombres en primera y en segunda. Dalton Guthrie va de tres nada, tratará de conectar su primer hit ahora en la octava entrada.
3: No, no lo golpeó, estuvo a nadita, sí, fue la cuarta bola, ahí va para la inicial de todas maneras. Quedan hombres en primera y en segunda con solamente un out y Guthrie tiene la oportunidad de producir carrera con un buen imparable.
2: Anteón Isidro Márquez, que ha batallado con sus lanzamientos, viene para el plato, adentro de picheo, pelota mala, la primera en la cuenta para Dalton Guthrie. Tiene par de elevados, uno hacia el jardín izquierdo, otro hacia el jardín derecho, y en su último turno sacó una rola hacia la primera base. Hay tiempo pedido, parece va a haber junta en el centro del diamante con el pitcher José Isidro Márquez. Que va de la noche, Márquez, 8 lanzamientos, solo 3 en zona de strike. Son 5 bolas más lo que tiene hoy el relevista de los Piratas. Hay actividad, un pitcher derecho empieza a estirarse con la liga. Es un pitcher zurdo, Tyler Thomas, que vio acción ayer lanzando en el sexto episodio después de John Olsen en el abrigo. El día de hoy los Tigres le ganaron a los Conspiradores, eso mejora la marca de Quintana Roo, 11 victorias, 12 derrotas. Conspiradores cayó 4 carreras a 3. También los Acereros blanquearon al equipo caliente de Durango, ahí en Durango, 12 carreras a 0. Isidro Márquez para home, otro lanzamiento pegado y bajito. Se le está cinqueando mucho el lanzamiento, él tiene una mecánica particular, justo como lo hacía su padre lanzando de costado por debajo del hombro, tipo submarino, como se dice en el argot del béisbol. Esquina de afuera, medio swing, consulta con el de la primera, dice Carlos García que sí cruzó y la cuenta se va a poner en 2 y 1 para Dalton Guthrie, que trató de aguantar el swing, sin embargo cruzó el madero por encima del plato. Pericos y Bravos allí en Puebla, empatados a 5 carreras en la séptima entrada. 6 a 5, los del Águila de Veracruz le están ganando a los Guerreros de Oaxaca en el octavo episodio. Y los Olmecas le están ganando 10 a 3 a los Diablos Rojos del México. ¡Batazo de Guthrie! Elevado por el jardín derecho, la tiene rápidamente Mitchell, va a meter el tiro. No hay pisa y corre, se queda en la segunda. El Mago González se va a ir retirado. Dalton Guthrie con el segundo tercio de la entrada. Le dio de línea, pero salió directo hacia las manos del jardinero derecho, Cal Mitchell. Ahora lanza Gaitán con 2 outs y par de hombres en circulación. Va a abrir la alineación melenuda por quinta ocasión en esta noche.
3: Estamos en la octava entrada y acá va a venir al bate entonces Gaitán, sublíder de bateo de la Liga Mexicana el año pasado, ahora primer bat de los Leones hoy en esta noche y jardinero central.
2: Lanzamiento para Juan, muy abierto para el bateador derecho, primera pelota mala. Poniendo ahí a trabajar. Poniendo ahí a trabajar al catcher Alex Flores. Una bola sin strike, la cuenta para Alonso Gaitán. Adolfo Camacho, el manager interino. En los Leones le da la oportunidad a Gaitán como primer bat y jardinero central. Ahí le da un aviso Pedro Tun Lezama, el umpire detrás de Hon, al pitcher, por exceder los 16 segundos que tiene para lanzar cuando tiene corredores en circulación. 12 picheos hasta el momento de Isidro Márquez. Lanzamiento para Jona, y va a la línea hacia el jardín central, va a picar de hit. Rápidamente Stevenson, la segunda no va a haber tiro hacia el plato. Y ahí González, con dos outs, salió a toda velocidad, pasando tercera y llegando a home. La quinta carrera para los Leones. 5-2 se pone el partido con el imparable productor Alonso Gaitán.
3: Ahí salió el hit al jardín central. Pues el partido central no pudo hacer mucho más que tirar al cortador. Ahí, pues, ver que no avance más allá de la intermedia el Dalton Guthrie. Con imparable está trayendo la carrera. Así que Alonso Gaitán con su hit. Vamos a ver qué pasa, porque los Leones ya tienen 5 carreras y a ver si no cambian al pitcher,
2: Y ahí va Jordan Díaz, el segundo en el orden y segunda base, con un rodado por el lado de primera, cómodo para Martini, que toma la bola y pisa la inicial para terminar la entrada. Yucatán hace una más a mitad de la octava entrada, 5-2. Los Leones, arriba de los Piratas. Regresamos.
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0: Regresamos al rey de los deportes a cerrar la octava entrada con los Leones de Yucatán, ya a 6 outs de la victoria ante unos Piratas de Campeche que hoy han estado apagados con el balero. Apenas llevan 5 imparables y 2 carreras. Yucatán se ha soltado para conectar 9 batazos de hit en lo que va de la noche. 4 de ellos llegaron en el rally de 3 carreras del cuarto episodio. Ricardo Rodríguez es el relevista que viene a lanzar el octavo capítulo contra los primeros 3 en la alineación de los Piratas. Abriendo con strike, recta de 90 millas por el centro de la zona, aguantando Connor Hollis, que va de 3-0 la noche de hoy. Cuarta ocasión que el primer bat de los Piratas se para en la caja de los derechos. Slider alto, le faltó jalarle el gatillo para que la bola corte y entre la zona de strike. La cuenta se va a poner pareja en 1-1 para Connor Hollis. Primero el orden, que va de 3-0 hoy. Otro picheo arriba, otra pelota mala para Hollis. Tiene par de rodados a tercera y un ponche en su última oportunidad. El pitcher listo, ya tiene las señas, se prepara de costado, levanta la pierna y viene para Hon. Contacto trazado de Hollis. La pelota se va de foul y la cuenta se va a poner pareja en 2 balls y 2 strikes. De Rodríguez, que es el 5º lanzador de hoy por Yucatán. El responsable del 8º episodio. Salió para Hon en el centro, le tira y no la encuentra. Swing perdido, chocolate servido para Connor Hollis. 2º chocolate que se lleva esta noche. Cayó el primer out en este 8º episodio y vendrá Jesús Favela.
1: Vamos a ver qué dice Chuy Favela, 2º en el orden, jardinero izquierdo. Base por bolas en la 1ª entrada, rola el pitcher en la 4ª, ponche en la 5ª. Y creo que son 9 ponches ya los que el picheo melenudo ha dado a los filibusteros.
0: 9 ponches, así es. Hay quienes se han llevado de a dos, como Connor Hollis. También Cole Mitchell y Alex Flores. Los que faltan por poncharse el día de hoy son Félix Pérez, Addison Russell y Nick Martín. Ya con un strike en su cuenta, Jesús Favela. Ahí va el batazo por el lado de la 2ª. Nada que hacer para Jordan Díaz. La pelota se va de hit hacia el jardín derecho. Primer imparable de Jesús Favela en el juego. Los Piratas de Campeche, un out. Ahora tienen corredor por primera. Van a tratar de iniciar la fiesta en el Nelson Barrera para acercarse a los Leones. Los Leones perdieron sus últimos 11 encuentros.
1: Una pésima racha que los llevó al sótano de la zona sur. 3 juegos abajo de los Tigres. Pero hay una ventaja en ese standing de la zona sur. Ahí van.
0: Salió el robo de base, el tiro muy alto. Se va a separar de la base Favela y ahí lo termina tocando Eric González. Hizo bien al caer del brinco que tuvo que dar para colgarse de la pelota. Y cuando seguía al corredor, aprovechó que el exceso de fuerza en la barrida de Jesús Favela lo hizo desprenderse de la base. ¿Sabes, Andrés?
1: Ya había llegado.
0: Había llegado quieto, pero como vio que González brincó, voltea a ver si la bola está en el jardín central cuando suelta la base. Y González, que dio un tremendo salto, es el que tenía la bola, lo vio fuera de base y lo tocó frente a los ojos del umpire Alexis Elbor, que marca el out.
1: Bueno, pues entonces hay 2 outs. Andrew Stevenson se mantiene bateando con la cuenta de 0 balls, 2 strikes.
0: En el lanzamiento para Jona y va el batazo de hit. Y qué bueno que cayó el out en el intento de robo. Imparable ahora de Andrew Stevenson. El 3º en el orden, conecta su 2º hit de la noche y mantiene la entrada con vida para los Piratas de Campeche. Con ese batazo hacia la banda contraria, como es zurdo, el shortstop Eric González estaba muy cargado a la 2ª base y el batazo salió directo hacia el espacio de las paradas cortas.
1: Bueno, decíamos, en la zona sur, los equipos que están arriba tienen de a 10 ganados y hay como 4 equipos con 10 ganados. Arriba de los Leones de Yucatán.
0: los Olmecas, los Piratas, los Tigres, los Conspiradores, perdón, y el Águila de Oro.
1: Tienen 10 ganados, Yucatán tiene 7 ganados. Entonces está a pues solamente 3 juegos de alcanzarlos. Claro que para que eso pase, tiene que bajar a uno de esos equipos.
0: Así es.
1: Pero ganando 3, puede ya estar en la misma zona, porque todos están ahí pegaditos.
0: Así es. La diferencia entre Yucatán y los Pericos y los Bravos, que son los que están en la cima, son 7 juegos. Del segundo lugar, los Guerreros son 6 juegos y medio. De los Diablos son solo 5 partidos. Los Diablos aparecen en el cuarto lugar. Contacto de foul de Félix Pérez. La cuenta en una bola y 2 strikes para Pérez, el peligroso niño. Cuarto en el orden designado hoy, de 2 nada. Par de elevados, uno en territorio de foul, otro al central, una base por bola, no tiene hit, va a pedir tiempo ahora.
1: Una rachita de 6 juegos, te coloco otra vez en la pelea. 6 juegos ganados, claro.
0: La mejor racha hasta el momento de la zona sur la tienen los Pericos de Puebla, que llevan 5 victorias de manera consecutiva. Le ganaron a los Bravos y los bajaron, están los dos con la misma marca. Ahí está el contacto de Pérez, otro batazo de foul. Insiste Rodríguez, el pitcher de los Leones, trabajando pegado para Félix Pérez. Y sí, realmente al inicio de la temporada no hay mucha diferencia entre los equipos. Quedan todavía bastantes juegos y cualquier cosa puede pasar. Una bola con 2 strikes. El pitcher Ricardo Rodríguez viene para home. Arriba el picheo, buena vista de Pérez. La cuenta pareja en 2 bolas, 2 strikes. Los Pericos, que ganaron ayer el primero de la serie contra los Bravos, están ganando hoy 7 carreras a 5. Estaba 5-5 hace unos minutos. El picheo abanica Pérez. Soy perdido, chocolate servido. Va a terminar la octava entrada. 8 completas en el Nelson Barrera Robellón en Campeche. Los Leones están ganando 5 carreras a 2 ante los Piratas. Nos vamos a la pausa. Yucatán con una oportunidad más de batear para hacer más grande la diferencia antes de salir por 3 outs para sellar la victoria. Regresamos.
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1: Muy bien, pues vámonos a la novena entrada. Aquí están entonces los Leones de Yucatán para batear. Están ganando 5 a 2 este juego y llega la novena tanda y última de bateo del equipo yucateco para tratar de aumentar la ventaja. Yadier Drake, Edwin Ríos y Henry Ramos son los que van a venir a batear. Vamos a ver si Isidro Márquez se mantiene en la loma de los disparos. Era el pitcher que cerró la octava entrada, pero pasó muchos apuros, así que no creo que salga para lanzar en esta tanda cuando Yadier Drake ya está en el cajón de bateo. Aquí está entrando el Black Panther para batear. Carga el madero. Y aquí está la primera pichada. Primera pelota mala. Pelota bajita para Raider Jaquel. Raider Jaquel es el nuevo pitcher. Poco raro su nombre, Jaquel. Lanzamiento, strike, la cuenta pareja, una bola y un strike para este pitcher derecho, Jaquel. Está enfrentando a Yadier Drake, que pegó hit en la primera entrada, pero en la cuarta, quinta y séptima. Bueno, en la cuarta y quinta fue dominado. Con rolas al cuadro y en la séptima recibió base por bolas el Black Panther. Que, pues ustedes se acuerdan, Linder Castro fue el que le firmó esa base por bolas. Aquí está otra vez en turno Jadier Drake con dos bolas, un strike, batazo por el jardín derecho, va el central, el derecho, la pelota se fue. Cuarto cuadrangular de Jadier Drake, trae la sexta carrera melenuda. Y bueno, acá están anotando los Leones, se sueltan la melena. Jadier Drake con cuadrangular, y es que pues ya no está acá Sergio Omar Gastelo.
0: Sí, parece ser que la salida del manager Sergio Omar Gastelo tiene cierta relevancia, influencia en el juego de hoy de los Leones de Yucatán. El cuadrangular de Jadier Drake le va a dar ventaja de 4 carreras a Yucatán, que está a 3 outs de salir de un bache enorme de 11 derrotas de manera consecutiva. Está en la caja de bateo Edwin Ríos, el zurdo, elevando por el lado del jardín izquierdo. La busca el tercera base Addison Russell. No hay espacio para llegarle a la pelota. Va a ser el primer strike para Ríos, que tiene 2 cuadrangulares, 12 carreras producidas. Batea para porcentaje de .244. Será bolas con un strike. Ray del Jackel en la loma de los disparos. El pitcher derecho viene para home. Pica la bola antes de llegar al catcher. Va a ser la primera bola mala para Ríos. Hoy Ríos lleva par de ponches, pero conectó doblete y anotó carrera en la cuarta entrada y recibió base por bola en su último turno. Le tira un cambio de velocidad, 83 millas huyendo del bateador zurdo. La cuenta se va a poner en una bola con 2 strikes. Ventaja que puede aprovechar el lanzador. Dice que no a su catcher, acepta ahora sí la seña. Con la mecánica completa, Jackel viene para Horn. Curva que pica antes de llegar al plato. Será una bola mala más en la cuenta para Ríos. De 3-1 hoy el bateador designado y cuarto en el orden de los Leones. Viene Jackel con el lanzamiento, otro picheo picado. Querer trabajar con puro lanzamiento bajito. Ya tiene la cuenta lo máximo en 3-2. 3 bolas con 2 strikes.
1: Bueno, pues ahí está Edwin Ríos. Ande Jackel, abanica swing descompuesto y se está yendo con ponche para el primer tercio, cuando va a venir Henry Ramos para batear. Acá está Jackel ponchando acá al bateador. Y bueno, pues entonces cae el primer tercio. Henry Ramos viene a batear. Es el final de este encuentro. En fin, vamos a ver qué es lo que pasa. 6-2 la ventaja del equipo yucateco. Rola por la intermedia, la tiene el camarero, toma, tira y está sacando el out. Así que Ramos se va con el segundo tercio. Y viene Winton Bernard, que hoy está bateando de 3-3, porque el toque de sacrificio no cuenta como vez oficial al bate. Realmente es un toque de sacrificio. Entonces él está bateando de 3-3. Muchos toman en cuenta y a veces le ponen de 4-3. Pero si nos vamos a lo legal, ese toque de sacrificio no cuenta como vez oficial al bate. Así que Winton Bernard batea .288 y es el que está bateando. Lanzamiento strike. Una bola, 0 strike. Winton Bernard. Jackel es el pitcher. Viene la pichada, pelota mala, dos bolas, un strike. Vamos a ver qué pasa con este bateador, Winton Bernard. Tiene sencillo, produjo carrera, anotó en la cuarta, doblete en la sexta, anotó carrera y doblete en la octava, anotó carrera también. Así que tres bolas, un strike, la cuenta para bateador. Pitcher. Va el batazo. Elevado por el central. Está capturando el patrullero y está cayendo el out. Así que con elevado al central se va Winton Bernard. Cae la tanda, pero Yucatán agrega una carrera más y está ganando 6-2. Luego de 8 entradas y media vendrá la salida del equipo de Campeche por 4 carreras. Adiós, pausa y volvemos.
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0: Piratas al abordaje en la parte baja de la novena, su última oportunidad a la ofensiva. Addison Russell, Mitch Martini y Andrew Young. Nuevo pitcher, Colton Brewer, es el que viene para lanzar por parte del equipo de Yucatán. Y como les decíamos, este juego lo está ganando Jay Sánchez. ¡Rola por el short! El mago toma, tira y ahí está el primer out. Del lado 25 ha caído, retirado Addison Russell. Y el que va a venir a batear es Nick Martini, el primera base, sexto en el orden, Tito.
1: Y pues ahí está el día de hoy, y poniéndose la mejor cualidad de los Leones, el segundo mejor picheo de manera colectiva de toda la liga. Hoy, sobre todo con el relevo, sin permitir carreras y solo cuatro imparables desde que salió Ronnie Williams, el abridor. Quien, por cierto, una de las dos carreras fue sucia. Así que eso hoy le da a Yucatán la clave. Además de que por fin despertó el bateo con esos 10 imparables que llevan hoy. Están ganando y son 4 de ventaja. Difícil para los Piratas.
0: Efectivamente, Martini está en turno. ¿Ya ves? Se fue Sergio Omar Gastelum y hasta empezaron a batear. ¿Qué te parece?
1: Qué casualidad.
0: Sí. Urba, strike, le están marcando el segundo. Pues tal vez eso quería, ¿no? Se les cumplió que se vaya el manager. Y pues todos están funcionando como relojito. Si todo sigue así, van a regresar a la senda del triunfo esta noche los Melenús, que esperamos así sea. Están a 2 outs de ganar este juego. Por fin ganar este juego. Así que Mitch Martini tiene un hit en 3 turnos. Su hit salió en la 7ª entrada. Viene el lanzamiento, strike, y lo dejan con la carabina al hombro. Ponche. Aquí está cayendo el out. El out 26 ha caído. Y viene Andrew Young, 7º en el orden, shortstop, para batear. Se reducen las oportunidades para los Piratas de Campeche. Acá en este encuentro, ¿dónde están ganando? ¡Rola! Ahí el primera base desvía la pelota, ya no va a sacar. Se tiró el primera base. Esto va a ser un hit al cuadro. Se tiró el primera base, pero pues no puede quedarse con la pelota. Fue a hacer la asistencia al pitcher. Esta quedó ahí entre el primera y el segunda base. Nadie pudo tomarla. Pero vaya atrapada que por poco realiza Jadir Drake. Se tiró sobre la pelota.
1: Sí, tratando de hacer la jugada. Jadir Drake. Y esto va a mantener al menos un ratito más el juego con vida para los Piratas de Campeche. Imparable al cuadro de Andrew Young. Vendrá Mitchell a batear, que tiene par de ponches, pero también un doblete en la 5ª entrada, produciendo la última carrera que anotaron los Piratas. Eso en la 5ª entrada.
0: Bueno, pues acá viene Mitchell. Viene Mitchell para batear con hombre por la inicial. A ver si no hay un emergente ahí. No, si es Calvin Mitchell que está bateando. De 3-1 está. Lanzamiento, va la rola. La pelota se cuela de Gida al jardín derecho. Así que a un out del triunfo. Y le están macaneando acá a Colton Brewer. Había sacado 2 outs tranquilamente. Pero los Piratas están soltando los arcabuces acá. Y están bateando de hit.
1: Y con 2 outs tratando de aguar la fiesta para Yucatán. Ahí en Campeche. Con ese batazo que jaló bien por el lado de primera el zurdo Cole Mitchell. Únicamente Drake pudo echarse un ojo viendo cómo la bola pasaba hacia el jardín derecho.
0: Viene Alejandro Flores, que es el catcher 9º en el orden para batear. Aquí está entonces en turno Alejandro Flores.
1: Que batea de foul, Andrés, el primer lanzamiento, al igual que Young y Mitchell. Conectaron de hit al primer envío.
0: Aquí está un batacito, está dominado. Va el primera base, toma la bola y ganó Yucatán. ¡Por fin! Por fin gana Yucatán, 6-2. Se ha ido el manager y funcionan los Leones. Pausa y volvemos.
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0: Muy bien, pues estamos de regreso. El equipo de los Leones gana este juego. Jay Sánchez es el que se apunta la victoria, mientras que pues Ronnie Williams se va sin decisión. El abridor Nolin es el que está cargando con el revestito.
1: Después de desde el 28 de abril los Leones de Yucatán no ganaban. 15 días después llega una victoria más para los Leones, la octava, el octavo triunfo de los de Yucatán en la temporada 2026. Llega con esa pizarra de esta noche, 6-2. Funcionan las piezas tras la salida de Sergio Omar Gastelum. Gaitán fue primer bat, Drake volvió a conectar cuadrangular, Henry Ramos estuvo bien en la ofensiva, Winton Bernard se fue de 3-3 con una con dos anotadas, una producida, dos dobletes. Eric González batió el día de hoy y produjo dos carreras. Los Leones además poncharon a 11 enemigos y se imponen 6-2 ante los Piratas de Campeche. Ahora Yucatán, 8 victorias y 15 derrotas, aún en el sótano de la zona sur, pero con una victoria que rompe esa racha de 11 partidos sin haber ganado un solo partido, y parece ser que el problema era el manager.
0: Pues poco a poco irán saliendo los Leones de Yucatán. Mañana nos escuchamos aquí a las 7 de la noche. Entonces, a nombre de Nancy Canchet, Tito Silveira y Andrés Novelo, quienes habla, muchas gracias por escucharnos. Muy buenas noches. Continúa con la programación de La Comadre 98.5.
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10 de la noche con 17 minutos, 10:17. Excelente noche a toda la banda que nos están acompañando hoy. Ganaron esos Leones de Yucatán al fin. Después de bastante tiempo, pues ya hoy ganaron y esperemos que ya en la senda del triunfo, ¿verdad? Excelente noche a todos los compadritos y comadritas que nos están acompañando, trabajando, descansando, viajando en la talacha, lo que estén haciendo, nosotros la estamos con ustedes moviéndola. Poeta, bendito Dios que estás bien, te mando saludos. Y a toda la banda nocturnina que nos está acompañando en este tuchito de semana, miércoles 13 de mayo. Del 2026, en vísperas del Día del Maestro. Así que un saludo cordial a todos ustedes. Y nosotros vamos a seguir moviéndola en esta nochecita. Y tenemos mucha música para ti. Con todo gusto te voy a presentar a Gaitanes, Oscar de León, Picante Plus, Banda MS, Lupe Guevara. Aquí estaremos con ustedes para moverla en esta nochecita. Manifiéstense ya. What's comadre, 99 92 39 95 26. Estoy contigo.

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6: Uy, 10 de la noche con 30 minutos. Mi banda nocturnida. Nosotros seguimos acá complaciéndoles, saludándoles, apapachándoles, mimándoles como ustedes se merecen. Hola, mi hijadita Gaby, saludando a las hijaditas pelusas, maesanita, a la hijada Silvia les saludamos. Al igual, muchos saludos para mi hijadito William, que ya está mucho mejor, a los golditos de la radio, a Salito, Ani, Gerald Lulis, a Bejado Santos, familia Coconal, que espero que estén muy bien y en sintonía con el 98.5 La Comadre. Saludos a mi amiga Martita, les saludamos, y a todos ustedes, la banda nocturnina que siempre nos acompaña terminando el juego, ¿verdad? Hoy terminó a las 10 de la noche y bueno, ganaron, como ya les comenté, ganaron nuestros Leones de Yucatán. Hacía mucho que no ganara, pero bueno, hoy sí, 6-2. Buenísimo que estuvo el juego. Hoy sí, se soltaron la melena nuestro equipo. 10 de la noche con 31 minutos, 10:31. Vamos a seguir, te voy a poner a Lupe Guevara. BXS, La Arrolladora, Banda Limón, Luz María, Juan Gabriel y Vicente Fernández. 10:32, buenas noches con la comadrita. Te sigo acompañando donde estés. Ahí está la comadrita.

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9: 10 de la noche con 47 minutos, 10:47. Hola amiga, ¿cómo estás? Amiga Martita, muchos saludos para ti, amiga. Oye, por cierto, tenemos acá un audio al aire, así que vamos a escuchar, vamos a bajar para escuchar.
10: Hola, comadrita, muy hola. Buenas noches.
9: Aquí hola, Marquitos.
10: Ayer, hola. Lo escuché porque te vine muy temprano de trabajar. Pero extra, hay que sacarlo en el periódico a nivel donde sea, ganado, leones, extra, ¿sí? Más. Pero como en el fútbol, comadrita, no sé si te gusta el fútbol, pero como en el fútbol, sí. Apenas sacan al técnico, cambian los jugadores, ahorita sacaban al manager y más, y cambiado la mentalidad de todos los jugadores.
9: Así es, Marquitos.
10: Será que le hayan tendido la maca, como dicen por allá. Ah, pero pues, qué bueno que ganaban, sigan ganando
9: por la afición
10: que pues hace su esfuerzo para ir a verlos, ¿no?
9: Apoyarlos.
10: Bueno, comadrita, pues ya sabes, aquí escuchándote un ratitito más antes que termine de chambear.
9: Gracias, saludos, Marquitos, noches, bonita.
10: Bendiciones, soy Marcos.
9: Marquitos, gracias por comunicarte con nosotros. Así es, ganaron nuestros leones de Yucatán y esperemos que ya la senda del triunfo que sigan a partir de ya, ¿verdad? Que se hayan sacudido la maldición y ahora sí se soltaron la melena y jugaron chévere. Así que bueno, nos da mucho, mucho gusto, Marquitos. También le mandamos saludos a mis cigarritas pelusas, super lameando, que están en sintonía con la comadre. Betina, saca la galleta, Betina. Saludando a los clubes de Master Cumbia. José Juan, a las Master Chicas Mérida. Gina Roseli, Cristian Rosa, Sonia, a la hijarita Delita. También les saludamos. 10 de la noche, 49 minutos. También saludos al poeta, que también nos sintoniza en este tuchito de semana. Una noche, pues sí, 26 de temperatura, ¿verdad? Hay calorcito. Y nosotros acá la vamos a mover con más música. Júramelo que no, Caracoles. La Tracalosa de Monterrey. El Trono de México. Yuridia, 10:49. Buenas noches con la comadrita.

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7: Las 11 de la noche con 3 minutos, banda nocturnina, te seguimos acompañando. También un saludo para los inques que están trabajando arduamente, al igual les saludamos a mis amigos de La Sin Rival, George, Gabriel, Tarzancito, Janet y Liana, y a toda la familia que están preparando, como siempre, esos deliciosos panes. Saludos. También un saludo al Team Alcaraz de Claudio, allá en Puebla, para Anita, a Romy, les saludamos. Hola, hijaditos santos, hasta Tsununcana, la familia Cocona, les saludamos. Al igual a las ahijadas Gaby, Ligis, les mandamos saludos. 11 de la noche con 3 minutos, 11:03. Yo te sigo acompañando. Gracias, Marquitos. Muchos saludos. Y tenemos más música. Te voy a poner estos temas. Viene La Maquinaria Norteño para seguir acompañándote. Maquinaria Norteña. Escucharás Igual a la Adictiva. Escucharemos a Diego Verdaguer, Los María. 11:04.

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Las 11 de la noche, 17 minutos. Hola, bombero, buena noche. Te mando saludos también felices, dice. Al fin ganan los leones, dice. Mucha felicidad, ¿verdad? Y esperemos que así sigan bien. Hola, hijadita Adelita, bonita noche. Saludando al Club Ojitos Hechiceros de Master Cumbia, Gloria, Fabi, Sirenita, Wendy, César, Master Chicas, Mérida, Gina, Betina, Lupita, Cristian, Sonia, Sabor a Mujer, Sugei, Zaira, a Master Chicos del Sabor, Alex, Willy, Angelito, José, Almeida, Alex, de parte de la hijadita Adelita desde Xmaquí, le saludamos, que siempre nos está acompañando. También le mandamos saludos al club de Junior Clan, también de parte de la hijadita Adelita. Palomas del alma mía, solo tú, Club Acaríciame, Tiene Fuego, Sereno Moreno, ¿Qué voy a decir? Maldito Corazón, ¿Qué pasará mañana? Ella es de más, y a todos, a las Pumitas Clan, también les saludamos. Hola, Samuelito, buena noche, que estés bien, gracias por tu sintonía. 11 con 18 minutos, tenemos Grupo Exterminador con esta canción hermosa. Un aniversario de bodas, doña Ana y don Víctor, felicidades de parte de sus hijos Raúl, Nayeli, Graciela, de Mayra. Oigan esto. Felicidades. Grupo Exterminador.

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5: Las 11 de la noche, 32 minutos, 11:32. Hola, Elmer, bonita noche, gracias por manifestarte, te saludo. A la hijarita Delita le saludamos, saludando a los clubes Suéltala, Yucatán de Paleto, Luis Ernesto, Mar, Martuchis, María Faustina, Dania, al ahijado Santos, Mariluz, Marco, al Club La Parranda, Jos, La Voz de la Cumbia, les saludamos. Y a todos ustedes, compadritos y comadritas, que nos hablan, que se manifiestan y están en sintonía siempre con el 98.5 La Comadre. Te voy a presentar este tema, viene Séptima Banda. Escucharás Pancho Barras, 11:32.

esta noche. 20 minutos para la medianoche. Agradezco tu sintonía, tus audios, tus mensajes por participar conmigo hoy y siempre. Mil gracias. Quédate con la música de La Comadre, que estamos transmitiendo música toda la noche, acompañándote en donde estés, en casa, en el trabajo o viajando. Ahí estaremos contigo. Y primero Dios, mañana aquí estaremos al aire, ¿verdad? Con otro ya casi fin de semana mañana. Así que pues bueno, aquí estaremos para apapacharte, consentirte con la música buenísima preparada para ti especialmente. Así que bendiciones. Mañana aquí estamos de nueva cuenta, terminando la transmisión de béisbol como a las 10 de la noche. Antes puede ser, ¿verdad? Y pues hoy ganaron nuestros Leones y esperemos que mañana y allá la senda del triunfo siga. Gracias, bendiciones. Jorgito, Edith, bonita noche, bombero, y también a mi amiga Martita.

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0: ¿Te imaginas compartir tu vida con un compañero que puede vivir 100 años?
1: ¿Un amigo emplumado que si pierde a su pareja puede caer en depresión como tú o como yo?
0: Las aves no son juguetes. Son seres con emociones complejas que merecen un hogar para toda su vida.
1: ¿Estás realmente preparado?
0: Aunque durante siglos hemos tenido aves en casa, la verdad científica es clara, no son animales domésticos.
1: Sus comportamientos siguen siendo instintivos y salvajes.
0: Una cacatúa puede vivir hasta 100 años, un loro entre 60 y 70, un cisne 30, incluso un periquito australiano vive de 5 a 8 años. Y aquí viene algo hermoso y desgarrador. Especies como loros, guacamayas, pericos y cacatúas son monógamas. Tienen una sola pareja toda su vida. Si en cautiverio no tienen pareja, crean ese vínculo contigo. Te eligen como su compañero de vida. Pero cuando su pareja muere, ya sea ave o humano, pueden caer en depresión profunda. Por eso, adoptar un ave no es como comprar una planta, es como adoptar un hijo de plumas que podría sobrevivir a tus propios hijos. Antes de adoptar, pregúntate, ¿tengo espacio suficiente para que viva dignamente? Cada especie necesita alojamiento específico. ¿Puedo costear su alimentación? Los carroñeros necesitan comida refrigerada. Otros requieren amplia variedad de frutas frescas diariamente. Y algo crucial, asegúrate de su procedencia legal. Las aves de criadero o capturadas legalmente están anilladas o tienen chip. Si no tiene identificación, probablemente viene el tráfico ilegal. No fomentes ese crimen.

0: Las aves son maestras del disfraz. No muestran signos de enfermedad hasta que están gravísimas. Por eso necesitan visitas veterinarias periódicas.
1: Y cuidado, pueden transmitir enfermedades como la clamidia aviar.
0: El humano se contagia al contacto con aerosoles de materia fecal o secreciones respiratorias de aves enfermas. Por eso, la higiene de su espacio es fundamental, no opcional, obligatoria. Entonces, antes de llevar un ave a casa, pregúntate honestamente, ¿puedo comprometerme por décadas? ¿Tengo espacio, dinero, tiempo? ¿Estoy dispuesto a ser el compañero de vida para siempre de una ave monógama? Porque adoptar un ave no es tener una mascota. Es asumir la tutela de un ser que podría sobrevivirte, que puede deprimirse si lo abandonas, que te elegirá como familia. Y eso es un privilegio y una responsabilidad de por vida.

0: un guión de Leonardo Santiago con información del portal Ciencia UNAM. Les saluda Mónica Genis.
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0: Compadres, comadres, muy buenos días. Son las 6 de la mañana con 13 minutos, 6 con 13 aquí en La Comadre 98.5. Ya escuchamos muy buenas canciones, así que bueno, pues es momento también de iniciar con la información. Te recuerdo, nuestro número de WhatsApp es el 9992-3995-26. Vámonos con la información del pronóstico del clima, porque hay probabilidad de lluvias que se mantiene en el estado para el día de hoy, jueves 14 de mayo. Estas estarán acompañadas de temperaturas calurosas, que continúan afectando la región. De acuerdo con la información que compartió el Centro Hidrometeorológico Regional Mérida, se va a mantener el potencial de chubascos con tormentas fuertes en la región debido al desarrollo de una vaguada sobre el occidente, aunado al fuerte calentamiento que hay en el día e inestabilidad en la altura, causando chubascos con tormentas localmente fuertes en algunas zonas de Yucatán. Además, se va a mantener el ambiente muy caluroso durante el día, cálido en la noche, con vientos cuyas rachas pueden llegar a ser mayores a los 40 kilómetros por hora, como ya sabemos, sobre todo en la costa. La temperatura máxima llegará a los 33 grados Celsius aquí en Mérida. Va a descender un poco, bendito Dios, pero así que digas muchísimo, nomás no. Y pues obviamente en Progreso tendrán 30 grados Celsius, Tecash 32 grados, Tizimín será uno de los municipios más calurosos con 35 grados y Valladolid se espera una máxima de 32 grados Celsius. Ahora sí, ha llegado el momento de irnos al corte comercial y regresamos, no le cambien, ya saben, nuestro número de WhatsApp es el 9992-3995-26. También te invito a darle me gusta a nuestro nuevo Facebook, que es La Comadre Meet. Corte y regreso, buenos días.
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2: Son las 6:16.
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1: Seguimos con más en este despertador, son las 6 de la mañana con 25 minutos, 6 con 25 aquí en La Comadre 98.5. Oigan, resulta ser que después de un proceso judicial derivado de los hechos que ocurrieron en una comisaría allá en Xcanchacap, perteneciente al municipio de Tecol, la Fiscalía General del Estado logró que se dictara una sentencia

0: El colegiado en Canacín, la autoridad judicial avaló las pruebas periciales y documentales presentadas por los fiscales, determinando que el agresor también deberá realizar un pago de 50 mil pesos como concepto de reparación del daño, además de cumplir con la pena privativa de su libertad establecida en la condena. 6:26, 6:26, vámonos con más música. Te recuerdo nuestro número de WhatsApp, 9992-399526. Ahora regresamos, no le cambien, este es El Despertador.
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1: Son las 6:29.
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Ya son las 6:36, 6:36, aquí en La Comadre 98.5. 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No le cambien, regresamos, vámonos con más música. Soy Juanelo y estamos escuchando este que es El Despertador. Buenos días.

0: Continuamos con la información que tenemos preparada para ti el día de hoy.
1: 6 de la mañana con 45 minutos. Antes de irnos al corte comercial, te recuerdo nuestro número de WhatsApp es el 9992-399526. También nuestro nuevo Facebook, dale me gusta a la página La Comadre Meet para que también te enteres antes que nadie de muchas otras sorpresas que tendremos para ustedes. Oigan, este fin de semana va a ser un fin de semana, pero para comer, tragar a gusto, porque Mérida va a vivir un fin de semana lleno de sabor, de tradición y un ambiente familiar con dos importantes eventos gastronómicos dedicados a algunos de los muchos platillos que tenemos muy representativamente de Yucatán. Estamos hablando de los salbutes y la chicharra. Vecinos, turistas, amantes de la cocina regional y todos vamos a poder disfrutar de música, cultura y antojitos típicos en distintos puntos de la ciudad. El primero de los eventos será este sábado 16 de mayo con la octava edición del Festival de la Chicharra de Xcalachén, una de las celebraciones culinarias más esperadas por todos los meridanos. Las actividades se van a realizar allí en la calle 64 por 93 y 95. En un horario de 12 del mediodía a 5 de la tarde, se van a ofrecer degustaciones, ventas de alimentos y diversas presentaciones culturales enfocadas principalmente en promover la identidad gastronómica del barrio tan tradicional de Xcalachén. Además, este festival se ha convertido, como ya sabemos, en un referente para quienes disfrutan de la chicharra, de estos platillos típicos preparados con recetas tradicionales yucatecas, además de representar un impulso para todos los comerciantes y cocineros locales. Pero después, el domingo 17 de mayo, al día siguiente, será el turno de la Feria del Salbut. Esto va a ser en el tradicional mercado de San Sebastián, donde se van a reunir más de 25 variedades de este emblemático antojito yucateco. Los visitantes también van a poder disfrutar de salbutes de castacán, de relleno negro, de pollo y otras especialidades que ya hay, además de diferentes opciones con mariscos preparadas al momento con ingredientes típicos de la región. Además de la oferta gastronómica, va a haber música en vivo, presentaciones de jarana, show infantil, actividades recreativas para toda la familia. La Feria del Salbut se va a realizar de 7 de la mañana a 8 de la noche en el Mercado de San Sebastián, que ya como todos sabemos es uno de los más tradicionales y concurridos de Mérida. Bueno, pues ahí está, sábado, Feria de la Chicharra. Domingo, Feria del Salbut. Bueno, el caso es que va a ser una tragadera impresionante y nos va a encantar poder ir. Sí, amigo. Aquí ya nada más dije, ¿no? Oigan, hay que mencionar esto. Y rápidamente, sí, hay que ir a cubrir la nota. No, eso déjaselo a nuestros amigos de CIPSE Noticias. Nosotros nada más pasamos ciertos detalles, pero los encargados de todo y de darle forma a las cosas en cuanto a la información, pues son nuestros amigos de CIPSE Noticias. 6 de la mañana con 48 minutos, corte y regreso. Muy buenos días, soy Juanelo y estás escuchando El Despertador.
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3: Son las 6:48.
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0: Continuamos con la información que tenemos preparada para ti el día de hoy.
1: 6 de la mañana con 57 minutos, 6:57, el hartazgo por los constantes apagones llevó a habitantes de Pacaptún y del fraccionamiento Fidel Velázquez a tomar algunas calles del oriente de Mérida, donde ayer miércoles realizaron un cierre vial en las inmediaciones del parque conocido como La Tortuga, esto para exigir que se restablezca de manera estable el servicio de energía eléctrica. Esta protesta se registró sobre la calle 51 por 46. Los vecinos colocaron obstáculos e impidieron el paso de vehículos, nada más como medida de presión ante las fallas que aseguran se han repetido durante las últimas 2 semanas sin que exista una solución definitiva. Los afectados señalaron que estos cortes de energía no solamente duran unas horas, sino que se han vuelto recurrentes, provocando daños en aparatos eléctricos, afectaciones en comercios y también dificultades para soportar las altas temperaturas que se viven actualmente en la capital yucateca. Uno de los principales problemas en la zona, dijeron, es un transformador antiguo que desde hace varios años opera con sobrecarga. Y aunque los trabajadores de la comisión han acudido en distintas ocasiones, los vecinos dijeron que únicamente realizan reparaciones provisionales que no resuelven las deficiencias en el sistema en la zona. Durante esta manifestación, familias enteras salieron a la calle para denunciar que esta situación afecta especialmente a los adultos mayores y a las personas enfermas que dependen de ventiladores, refrigeración para medicamentos y otros equipos eléctricos que son indispensables para su salud. Las quejas también comenzaron a extenderse a colonias cercanas, donde otros usuarios reportaron bajas de voltaje y apagones intermitentes a través también de las redes sociales. Los manifestantes advirtieron que van a mantener las movilizaciones si no reciben una atención inmediata e incluso no descartaron en ampliar los bloqueos a otras vialidades del sector oriente de la ciudad de Mérida. 6 de la mañana con 59 minutos exactos. Si transitas por allá, pues hazlo con precaución, no vaya a ser la de malas que te toque. Sí, claro, claro. Vámonos al corte y regresamos. 7 de la mañana en punto. Soy Juanelo. Recuerda, nuestro número de WhatsApp es el 9992-399526. Ahora vuelvo, buenos días.
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3: Son las 7.
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12: Muy buenos días, compadres, comadres. 8 de la mañana con 4 minutos, 8 con 4, aquí en La Comadre 98.5. Les saluda Juan Sánchez. Vamos a estar ya iniciando a partir de ahora con las complacencias. Así que les invito a reportarse con nosotros a través de nuestro número de WhatsApp. Los mensajes son únicamente a través del audio, es decir, mensajes de audio estaremos recibiendo, en donde nos indiquen el nombre de la canción que quieren escuchar, el nombre del artista que la interpreta, y con eso es suficiente. Ya lo saben. ¿Qué pasó, amigo? ¿Ya llegó la primera? Ok, perfecto.

0: Buen día, Juan Eldo. ¿Me puedes complacer con la canción de Asesina de Junior Clan, por favor? Buenos días.
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0: Muy buenos días, Juanelo. Vuélveme a enamorar con Cimarrón, porfa.
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0: Las 8 de la mañana con 16 minutos, 8 con 16, aquí, bueno, 17 porque ya cambió el reloj aquí en La Comadre 98.5. Vamos a continuar con más complacencias, pero antes hay saludos para Ana García y Víctor Manuel, que están cumpliendo 50 años de casados. Una felicitación por estas 5 décadas juntos. El saludo va de parte de sus hijos Nayeli, Raúl, Graciela y Mayra. Gracias por escucharnos, gracias por estar en contacto con La Comadre 98.5.
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0: Vamos a continuar con las complacencias. Ya saben, nuestro número de WhatsApp es el 9992-3995-26 para que puedan estar en contacto con nosotros y pedirnos sus canciones. Recuerden que únicamente estamos aceptando por ahora mensajes de audio donde nos indiquen el nombre de la canción que quieren escuchar, el nombre del artista que la interpreta, y con eso es suficiente. Corte y regreso, no le cambien. Buenos días.
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3: Son las 8:18.
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1: Buen día, Juanelo. ¿Me puedes poner la canción de La Mejor de Todas de Banda MS, porfa?
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0: Buenos días, Juanelo. ¿Será que pueda poner la música de los Bibis de En tus manos de parte de Hipólito, que están trabajando ahí del INAH, de parte de los flojos?
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0: Son las 8 de la mañana con 29 minutos, 8 con 29 aquí en La Comadre 98.5. Momento de irnos al corte comercial. Ya saben, nuestro número de WhatsApp es el 9992-399526. Dime qué canción quieres escuchar, qué artista la interpreta. Y con eso es suficiente de verdad para que vayamos programando tus canciones poco a poco. Estamos en vivo, nos queda bastante tiempo para el programa, para que termine el programa, así que, pues ya lo sabes, sigue en sintonía con nosotros, pide tu canción que nosotros vamos a complacerte. Y a veces, les digo, a veces también tenemos que poner canciones ya programadas con anterioridad, y no me refiero a que tenemos que cumplir con algunos compromisos, pero sus canciones las vamos a ir programando constantemente. Vámonos al corte y regresamos, no le cambien, soy Juanelo, muy, muy buenos días.
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2: Son las 8:30.
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6: ¿Qué tal, Juanelo? Buenos días. Queremos escuchar la mitad que me faltaba con los Duendes Locos de Motul.

0: Buen día, Juanelo. ¿Será que puedas mandarle un saludo a Rafael Castro de parte de Luis Paul? ¿Puedes poner la rola de Caracolera de Playboy y la Nueva Imagen? Gracias.
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2: Una canción bien bonita. A ver si la reconocen, si la recuerdan, dice así. Vámonos.

0: Juanelo, buenos días, te saluda Mayra. ¿Me podrías poner la canción Lágrimas de Escarcha con Emir Pavón? Muchas gracias, Juanelo, bonito día.
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0: Seguimos con más en el Código Comadre, 8:45, 8:45. Vámonos al corte comercial y regresamos con más información y más música, por supuesto. Así que ya lo sabe, 9992-3995-26. Dime qué canción quieres escuchar, qué artista la interpreta, para que vayamos programando tus canciones poco a poco a lo largo del programa. No le cambia, regresamos. Buenos días.
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2: Son las 8:46.
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Hola, tocayo, tocayo, muy buenos días, acá escuchándote, hoy hay chance de reportarse, hoy quiero escuchar una canción de Alfredo Teclados, mi chica angelical, le diga a mi esposa, y vamos a seguir con esta hermosa programación, aquí desde el trabajo.

0: Juanelo, Juanelo, buenos días. Si me podías complacer con la canción de Titanic de Guardianes del Amor, por favor.
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0: Seguimos con más en el Código Comadre, 9 de la mañana en punto, aquí en la Comadre 98.5. Compadre, comadre, ya sabes, el WhatsApp es el 9992-3995-26. Dime qué canción quieres escuchar, qué artista la interpreta, para que vayamos programando tus canciones a lo largo de la hora que queda del programa. Corte y regreso, buenos días.
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2: Son las 9.
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0: Buenos días, Danilo. ¿Me puedes complacer con la canción de Él, Tú y Yo del grupo Conspiración? Gracias, buen programa.
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0: 9 de la mañana, 16 minutos, 9 con 16, aquí en La Comadre 98.5. Oigan, hay saludos para mi aventura del cuarto B del INSI, de parte de todo el salón. Gracias por estarnos escuchando, gracias por estar en sintonía con La Comadre 98.5. Momento del corte comercial y regresamos con más complacencias esta mañana aquí en La Comadre 98.5. Buenos días.
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2: Son las 9:17.
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2: Juanelo, buenos días. Feliz jueves. ¿Puedes poner la rola de Grupo Azteca, Cicatrices? Muchas gracias.
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0: Buenos días, Juanelo. ¿Me podrías complacer con Chicoche, la Reina del Sur? Gracias. Bonito día.
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0: Seguimos con más en el Código Comadre, 9:31 a.m, momento del corte comercial, pero sigo esperando tus mensajes de audio, donde nos indiques el nombre de la canción que quieres escuchar y el nombre del artista que la interpreta. Corte y regreso, buenos días.
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12: Buenos días, Juanelo. ¿Será que puedas ponernos la canción de Los Temerarios? Dímelo. Gracias.

0: Juanelo, ¿nos puede complacer con la canción Magdalena, Magdalena del grupo La Vecindad? Buenos días, saludos.
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Buenos días, Juanero, buenos días. ¿Me puedes poner la canción de El Hijo de Tuta con los Audaces de Ritmo? Saludando aquí en los talleres de costura de Presión. Sí, El Hijo de Tuta.

0: Seguimos con más en el Código Comadre. Ya estamos llegando a la recta final del programa el día de hoy, así que vámonos con más canciones, pero antes el corte comercial y regresamos ya para despedir. No le cambien, soy Juanelo. Buenos días.
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2: Son las 9:48.
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0: Exactamente las 10 de la mañana con 5 minutos, señoras y señores. Gracias por estarnos acompañando. Gracias por estarnos sintonizando a través de la Comadre 98.5. Y hoy, ¿qué creen? ¿Qué creen que pasó el día de hoy? ¿Quién creen que está enfermo? ¿Quién creen que está enfermo y pues no va a poder llegar el día de hoy? ¿Quién creen ustedes? Exactamente. Exactamente. La cobra. La cobra se nos está... Está con gripa. Vamos a ver si lo podemos localizar. Vamos a ver si... Para empezar, a ver si nos contesta. Primero que nada, muy buenos días, señoras y señores. Les saluda con todo gusto David Barrera. Si ustedes quieren estar en contacto con nosotros, pues ya saben que a través del 9992-399526, nuestro WhatsApp, si quieres compartir por allá alguna nota. Ah, yo les tengo una nota interesante que ahorita vamos a platicar. Y pues estamos viendo a ver si nos contesta don Jenner Pereira, porque que anda enfermo don Jenner Pereira. A lo mejor está durmiendo todavía, porque todavía hace rato... Estaba hablando como Paulina Rubio. ¿Y qué creen? Que no, que hoy está enferma la cobra. ¿Sí o no, don Jenner? Buenos días. Bueno, no tan buenos días para usted, ¿verdad?
1: Pues tiene que ser buenos días. Bien, buenos días.
0: Ay, por favor, papi, si no puedes ni hablar bien.
1: Buenos días, señor Barrera. Y no sé, esté solo, hay alguien más allí.
0: Solo yo y mi alma, nada más.
1: Usted y su alma, ¿dónde quedó la payasita? ¿Y dónde quedó?
0: Pues está viniendo, pero ya sabes que igual que como vende salbutes temprano, está terminando está maquillando su cara. Es que él va a fríe los salbutes, maquilla su cara y ya luego viene para acá.
1: Ah, bueno.
0: Pues oiga, don Jenner, ¿pero qué le pasó? Dígame. Primero que nada, buenos días, don Jenner. Primero que nada, bueno.
1: Buenos días.
0: ¿Qué le pasó? Cuéntelo.
1: Por eso, el sábado pasado empecé a sentirme mal con gripa. Pero yo dije, bueno, pues la gripa normalmente a mí me dura 2, 3, mucho, 4 días. Ajá. Pues resulta que ya estamos a jueves y yo ayer me sentía un poquito mejor, según yo. Había ya mejoría, pero pues resulta que amanecí hoy dado en la maceta, así bien fregado, que fue cuando me comuniqué, me dije, creo que no es conveniente que yo vaya, porque no he dejado de estar
0: moqueando,
1: estornudando y tosiendo. Entonces ya dije, pues no creo que sea conveniente.
0: Oye, no voy a hacer el antivirus que te está dando, el virus que estaba en el barco.
1: Pues no he checado los síntomas, pero justamente ahorita ahora que lo mencionas, checaré qué síntomas son, pero espero que no.
0: Dice,
1: el crucero no ha llegado por acá.
0: Dice que se transmite a través de los ratones. ¿Estuvo con algún ratón recientemente?
1: No, porque me sentí mal. Bueno, antes de eso sí, podría ser. Ahora que me siento mal, no es recomendable, pero antes de eso sí.
0: Pero no creo que los ratones te hagan algo, ven que nosotros estamos rodeados de ratas y ratones y hasta ahorita no nos hemos enfermado.
1: Hemos sobrevivido.
0: Oye, mira, ya empezaron a mandarte mensajes, dice, hay que llamar al padre Ezequiel para que le dé los santos óleos, no vaya a ser de malas, dice Beto Patiño.
1: ¿No vaya a ser que qué?
0: No vaya a ser de malas, dice, que el padre Ezequiel se reporte que porque se solicita su servicio para santos óleos.
1: Rápido y urgentemente.
0: Oye, Jenner, lo que me sorprende es que la gente no tiene ni 2 minutos de que te acabo de marcar. Y ya te están enviando sus mensajes de amor que para que te den los santos óleos. Hazme el favor.
1: No, sí, tan amorosa como siempre la gente con un servidor. Pero bueno, no importa, se agradece. Ahora sí se agradece. Porque sé que me llevan en su corazón. Aunque me desee que ya me estén así como que echando los últimos humos del año. Pero
0: oye,
1: bueno.
0: Dice por acá, saludos David, saludos don Jenner. Wow, qué voz la de don Jenner, bien varonil.
1: Sí, yo me imagino que se escucha así bastante... extraña, pero no importa, lo bueno es que tengo, me está cuidando aquí mi Esme y mis Juliancitos y Juliancitas están a cargo de mí.
0: Juliancito y tu Juliancita te están cuidando.
1: Y mi Juliancita, sí, me están
0: cuidando. Ay, Dios. Lo bueno es que no se contagia por teléfono, ¿verdad?
1: Así es, exactamente.
0: Dice, hasta voz de hombre tiene don Jenner con esa gripa, jaja, saludos frutos, dice.
1: La voz de hombre varonil.
0: Pero si siempre la has tenido, ¿no?
1: Siempre. Así es, siempre. No sé por qué la gente dice eso. No lo
0: sé. Es que en general se está llenando de mensajes de que te están mandando. Dice, saludos, Davo, tiene la voz de Juan Gabriel, dice.
1: ¿Qué tiene? Oye, no tanto. Bueno, ojalá tuvieses la voz, pero también el dinero.
0: El dinero,
1: exacto. Eso sería maravilloso.
0: Dice, oye, buenos días. ¿Qué pasó?
1: Nada, que la gente que está deseando todo ese tipo de buenos deseos hacia mi persona, ojalá que no les toque estar pasando por lo que yo
0: no
1: estoy pasando.
0: No, se les dice así, todo lo que ustedes me desean, les deseo 7 veces 7. Así se dice.
1: Así es, los deseo 7 veces 7, ahí está.
0: Para que todo. ¿Sabías que esa es una clave muy buena? Y eso es un tip para todos los que nos están escuchando, que cuando de repente alguien te desee algo bueno, dice, espero que se te regrese 7 veces 7, todo lo bueno que me deseas. Y por lo mismo con lo malo, que se te regrese todo 7 veces 7. Así. La neta, funciona.
1: Así, claro, funciona. Que funciona. Sí, claro que sí, el karma existe, no es mentira. Lo que deseas para bien, se te regresa bien. Y para mal, también se te regresa mal.
0: Dice, buenos días, David, saludos a Don Jenner, lo queremos. Vos sexy, saluditos, dice por acá.
1: Muchas gracias.
0: Dice por acá, pues, Don Jenner no puede dejarnos, recuerde que él es, y nos manda una foto de Munra. ¿Es Munra el inmortal?
1: Pues es que esto que me está pasando nada más como que una prueba de una etapa de renacimiento. Es así como que agarrar más cuerpo y más energía y más años y más vida.
0: Madre santa. Oye,
1: espero,
0: oye, dice, estuvo con los aficionados del América, dice por acá. ¿Cuándo te empezaste a sentir mal, Don Jenner?
1: El sábado pasado empecé a sentirme mal. De hecho, lo que fue domingo y lunes fue que me sentí, yo físicamente me sentía peor, porque estuve súper, súper adolorido, como cuando ya te caen a trancazos. Uh-huh. Así, ay, te dolías hasta el pelo, te dolía.
0: Te tranquearon el zorro.
1: Ojalá hubiera sido por eso, pero no fue la gripa que me traía así. Entonces ya después del lunes, martes, miércoles, dije, pues creo que ya va de salir esta cosa. Ni más, no,
0: nada.
1: O sea, nada.
0: Hoy, oiga, digo, ¿y no hoy lo despertamos ahorita o estaba despierto?
1: No, de hecho estoy saliendo de darme un baño, porque sí había yo, estaba ya todo programado ya para ir al programa.
0: Okay.
1: Y había preparado mi ropita todo para ir. Ya cuando amaneció así.
0: Okay, me encanta que él no prepara su ropa, él prepara su ropita.
1: Mi ropita, claro, mi ropita para el día siguiente.
0: Ve que entonces, me preguntan, ¿cómo le hiciste para marcar a Ultratumba para hablar con Don Jenner? Seguro Don Jorge lo contactó, dice por ahí.
1: Son los privilegios que tenemos en frutería. Ah, pues algún privilegio tendríamos que tener.
0: Dice, ¿qué chupó Don Jenner que le dejó raspada la garganta? ¿Seguro paleta?
1: No, de hecho, eso necesito justamente. Yo creo que
0: un boli, no, te va a hacer mal un boli.
1: No, pero hay bolis ahorita de todo tipo. Entonces hay calientes, hay fríos, hay medios, hay todo. Entonces, así como que sí, y me hace falta algo así para
0: limpiar. Oiga, Don Jenner, ¿y podemos seguir platicando con usted, aunque sea un bloque más?
1: Sí, que
0: bueno,
1: sí.
0: Vámonos, un corte comercial, porque te tengo una nota que a lo mejor te va a gustar. Y quiero saber tu punto de vista, al igual que el punto de vista de la gente. Porque es algo que yo creo que qué bueno que lo van a hacer y que pronto abarque todo el mundo. Ahorita les decimos, no tardamos nada, Don Jenner. Don Jenner, directamente desde Ultratumba, hablando con nosotros. No está físicamente, pero estamos hablando con su espíritu a través de la Ouija.
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0: Seguimos en este jueves de verdura. Dice esa cobra, se lastimó su garganta por comer chacal.
1: Respeto con esta gente.
0: ¿Por qué ya no te respetan, Genera?
1: Pues es lo mismo que yo me pregunto.
0: ¿Por
1: es lo
0: qué?
1: Mismo que yo me pregunto.
0: Si no tú impones respeto. Es más, hasta el jefe está mandando que te pasaron varias cosas. ¿Sabes quién? Hasta pues quién está hablando. Hasta Ricardo Reyes está mandando mensaje. Ya te. ¿Qué le puedes decir a Ricardo Reyes? Date.
1: Pues de esa persona ni siquiera su nombre quiero escuchar. Es alguien que en mi vida no existe. Lo eliminé totalmente de mi vida.
0: Lo fumaste, ¿verdad?
1: Lo fumé. Está fumado en mi vida. Entonces, esa cosa que usted dice de nombre Reyes, apellido Reyes. Porque ni siquiera es una persona, es una cosa que se mueve.
0: ¿Escuchaste, Ricardo Reyes? Que eres una basura.
1: También, así es. Pues bueno, dígale a ese muchacho que 7 veces los mismos deseos para él.
0: Ah. Ajá, te deseo 7 veces, 7 ya. Lo que me desees.
1: Ándale, exactamente.
0: Y por otro lado, acá hay gente preocupada que dice que ya está carísima la cal. Díganle a Don Jenner, saludos David, que se mejore. ¡Ay, Dios!
1: La cal, ¿por qué la cal? No entiendo, pero está bien, sí, sí.
0: La cal, que para que te tiremos, para que no apestes.
1: Pues, tírame mi carbonato, también funciona, está más barato mi carbonato.
0: Con una inyección de mitrocin, el aminol se le quita.
1: Dale, manda watts.
0: Que si quieres ir a aplicarle la inyección.
1: Sí, nos coordinamos para que día y hora. Dice...
0: Y ahora a Jenner ya le dio el lo que te decía, antivirus quedó, hombre, saludos. Cuando la cobra no le funciona el colágeno de chacales, ¿qué dice? Del centro. Buenos días, mis estimados, cóctel de frutas, no manches, ya empezó la pubertad de don Cobra, ya le está cambiando la voz. Que su testosterona ya está rebosando. Mucha salud para Don Munra y que se mejore, dice Milhouse.
1: Gracias Milhouse. Sí, de hecho es lo que yo soy considerado. Por eso no me preocupa, Don Barrera, porque sé que estoy en esa etapa de cambio de niño a adolescente. Uh-huh. Entonces estoy justamente preparándome psicológicamente para esa nueva etapa en mi vida que viene la juventud.
0: De hecho ya hasta barritos le están saliendo en su cara.
1: Sí, no, y en mi nalguita también, barrita, ¿sí? Ya tengo. Creo que agarró para ir a los barritos, pero es la adolescencia, la barrera, es la adolescencia. Sí, eso es.
0: Dice Ricardo Reyes que lo que no cree lo que le dices porque tú lo ves con ojos de amor, dice.
1: No, has equivocado el muchacho.
0: Y dice que si estás enfermo y que creo que es grave porque hasta menos te estás trabando al hablar que cuando estás bien. Ah, pues sigue enfermo, Jenner.
1: Así es, yo creo que sí, debo seguir enfermo. No sé.
0: ¿Qué? Porque
1: no sé,
0: te estás trabando menos que cuando estás bien.
1: Pues eso, pues me traté de mantener así enfermito para continuar y no trabarme tanto.
0: Pues enfermito ya estás de tu cabeza.
1: De eso sí.
0: Ay, Dios.
1: Bastante malito ya estoy. No, pero lo que pasa es que estoy hablando con más calma ahorita, así más despacio.
0: Dice
1: es
0: que
1: sabe qué pasa también, Don Barrera, que usted me impone.
0: ¿Por qué?
1: Me impone en la cabina. Su presencia, su estatus, me impone. No, pues sí. No, y del Ricardo Reyes, la verdad, no quiero ni hablar. Porque tengo tantas cosas que podría decir de él, tantas cosas.
0: ¿A poco?
1: Ah, sí, si en este mundo se sabe todo, todo.
0: Ahí está, Ricardo, entonces, sigue mandando mensajes.
1: Que prefería él que no comentara. ¡Má! Pero que siga, y una de esas, venimos y suelto la sopa.
0: Ahí mandó un discreto ja, ja, ja, ja, ja, ja, y puso alguien de aquí, y podrías decir alguien de aquí de él, ¿verdad?
1: Alguien de aquí. Así es, se pone nervioso.
0: Ándale.
1: Con un jajaja. Ja, ja,
0: y
1: ja,
0: manda su jajaja. Ja, ja, ja, ja.
1: Un jajaja ja, ja, nervioso.
0: Así oye, es. Dice por acá, Don Jenner, puro go, go, go, go, go. Se me hace que eso le lastimó su garganta por lo del go, go, go.
1: Go, go, go, go. No, eso. Ya, el tiempo te enseña y uno aprende, Don Barrera, a ser mañoso.
0: Oye.
1: Dígame.
0: Aprendes a ser experto.
1: Así es. Las
0: oiga, don Jenner, no sé si pueda escuchar este audio que le vamos a compartir a la gente, a pero ver, tú sabes ver, que hoy día todos los teléfonos, los de alta gama, que son los que todo mundo quiere, que ya sabes, que el iPhone, que el Samsung más nuevo, que todo. Pero ¿te acuerdas que desde hace unos años se puso muy de moda en estas empresas? Para empezar, que la gran mayoría de estos celulares de alta gama no traen cargador y es una bronca, porque aparte de que estás pagando una lanota por el teléfono, no te traen cargador. ¿Estás de acuerdo?
1: Sí, sí, así es. Ya sea que te lo vendan aparte o simplemente tú consíguelo por tu lado. Punto.
0: Ajá, bueno. Y también luego, desde hace unos años, se puso de moda que la batería. ¿Te acuerdas que antiguamente los teléfonos, si se fregaba tu batería, se inflaba tu batería, la llevabas ahí donde reparan y te cambiaban la batería? O si tú la comprabas aparte, tú solito abrías tu teléfono, le quitabas la tapa, ponías tu pila y se acabó. Tenías celular por un tiempo más. ¿Estás de acuerdo?
1: Sí, sí, sí, sí, así es. Así era, más bien.
0: Así era. Y te acuerdas que luego, desde hace unos años, se puso de moda de que ya vienen sellados los teléfonos. Es decir, una vez que se friegue tu pila, prácticamente ya te están diciendo, cómprate otro teléfono, ¿no?
1: Otro. Sí, así es, exactamente. Todo esto, lógicamente, es por cuestiones comerciales.
0: Claro.
1: Porque pues las compañías tienen que ver cómo sacar más y más y más dinero, sobre todo sabiendo que el teléfono celular al día de hoy ya es indispensable para todo el mundo.
0: Es correcto.
1: Para todo el mundo.
0: Pues, ¿qué crees? Hay una buena noticia que les vamos a compartir ahorita, que ojalá, y que yo creo que sí va a pasar. Que ojalá, ya ojalá. En cuestión legal, ahí en España, ya hicieron ahí como que una especie de petición o como que soltaron. Bueno, ahorita lo van a escuchar. Como que ordenándole a los grandes concesionarios de estos teléfonos celulares, a los que nos están obligando a comprar con la batería sellada, es decir, que no lo puedas cambiar. Ya se puso una cuestión legal para obligar a los...
1: Una orden,
0: digamos, para obligar a que estas personas que si quieren seguir vendiendo teléfonos, al menos en ese país, tienen que regresar a las baterías que se pueden quitar una vez que se echen a perder, comprar otra y seguir usando tu teléfono. ¿Todo por qué? Miren, se los vamos a poner. A ver si lo logras escuchar, Gene. A ver, vamos a ver.
2: Adivinen qué, los celulares de ahora en adelante tendrán que traer de vuelta las baterías removibles. Así que si tu celular ya está en muere, pero todavía funciona bien todo lo demás, menos la batería, ahora simplemente la podrás cambiar.
3: Durante años nos acostumbramos a los teléfonos sellados, esos en los que cambiar la batería parecía casi imposible y muchas veces terminaba saliendo más caro que seguir usándolo. Pero eso está por cambiar. La Unión Europea aprobó una nueva norma que obligará a fabricantes de grandes marcas a lanzar smartphones con baterías que puedan retirarse y reemplazarse fácilmente por el propio usuario. La medida empezará a aplicarse en 2027 y busca algo que cada vez preocupa más: reducir la enorme cantidad de basura electrónica que generan los dispositivos que se desechan demasiado rápido. Hoy muchas personas cambian de celular no porque el equipo falle por completo,

0: cambio al USB-C en los iPhone. Lo que comenzó como una exigencia europea terminó convirtiéndose en una realidad global. Ahora todo indica que ocurrirá lo mismo con las baterías removibles. Más allá de recordar los viejos celulares de antes, esta decisión puede cambiar la forma en la que usamos nuestros smartphones. Menos desecho, más duración y mayor control para el usuario.
1: Y ya saben que cuando Europa dice algo, el resto del mundo acata también. Ya pasó con que todos los cargadores para los celulares tienen que ser de tipo C o también los cargadores de las laptops. Así que prepárense porque eso viene de todas maneras.
2: Pues la neta, luego de escuchar esta información, ojalá, sí o no, don Henry.
3: Ojalá, así es, ojalá, porque además, bueno, es que también hay muchos intereses de por medio, obviamente mucho dinero, las compañías telefónicas manejan mucho dinero y desgraciadamente la corrupción en Europa, en Latinoamérica, en todas partes existe. Entonces, igual y ojalá nos suelten una ladita por allá a quien tenga que ordenar o no que esto suceda. Y si se realmente resulte positivo para la gente, para el beneficio de la gente y también para la contaminación, porque
2: precisamente por eso decía la nota, que por la contaminación.
3: Sí, claro, porque imagínate cuánto teléfono, batería, si de por sí ya es contaminante al 100% y todavía que sean desechables y otra, no, se supone que estamos luchando también para cuidar el medio ambiente y la tierra y verdad, y al contrario.
2: Yo recuerdo que antes era chido el que, por ejemplo, tenías un celular y te acuerdas que tú le podías quitar la tapa y si se echaba a perder tu pila o le pasaba algo, tú ibas y quiero una pila para tal celular, ibas, la comprabas, la ponías y volvía a jalar tu celular sin ninguna bronca. Y luego empezaron con esta moda de que, ahora vienen sellados, es decir, que lo usas los años que lo tengas que usar, se infla tu pila, ya no lo puedes...
3: Ya valió.
2: Ajá, sí. Bota de ese celular y cómprate otro, o sea...
3: Sí, eso es por un lado, y por otro lado está el de las actualizaciones, que en determinado tiempo, por ejemplo, del caso del iPhone, van quedando obsoletos, sí. Porque ya los mismos teléfonos ya no te van a aceptar ciertas actualizaciones. Entonces, ¿qué va a pasar? Que obviamente también tienes que desechar ese teléfono y comprarte otro. Entonces, exacto. Eso es algo que también ojalá entrara dentro de estas nuevas reglamentaciones que puedan imponer, para que ya la gente pueda mantener mucho más tiempo sus teléfonos.
2: Y la neta, como tú dices, es obviamente ellos quieren vender más celulares y les conviene más que tires tu celular para que te compres otro nuevo.
3: Sí, claro.
2: ¿Qué opinan ustedes, señoras y señores? Vámonos un corte comercial. ¿Don Henner todavía puede aguantar o ya se tiene que ir?
3: Yo aguanto 2, 3, 4 rounds. Amigos, que me tiren, los aguanto.
2: Dice por acá que ese Ricardo Reyes, hay que hundirlo, dice. Hay que hundirlo. Dice, don Henner, saludos, pronta recuperación y deje de comer chacal. Saludos, soy Cerebro, dice.
3: Gracias, Cerebrito, gracias.
2: Vámonos un corte. Sí. Regresamos y que nos digan ustedes qué opinan de esto de que ya en Europa ya lanzaron esto para que las pilas de los celulares se puedan volver a cambiar y seguir teniendo tu celular. Para que ya no tires y ya porque viene sellado. ¿Qué opinas? ¿Crees que sea factible? ¿Crees que llegue a Latinoamérica? Regresamos.
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21: Hola, Vallaltas, ¿cómo están?
22: Oigan, ya lo escucharon, ya llegó Alvin Pop. Alvin, ¿cómo estás? Buenos días.
23: Buenos días, mi queridísimo David. Óyeme,
22: qué seriedad, es una falta.
23: Yo siempre, es que estoy molesto porque tengo como 40 minutos esperando a que pueda yo entrar al aire, pero algo le moviste.
22: Algo le moviste. No yo, alguien vino y le movió algo, pero pues ya estamos de regreso.
23: ¿Pasó?
22: Y también, ¿qué pasó, Alvin? ¿Cómo estás?
23: Todo bien. Yo te cuidé el changarro, beba. Mientras no estuviste, yo me preocupaba con que tu selección musical fuera la adecuada.
22: Ya me imagino, pura cumbia.
23: Claro, porque ya sabes que a ti te gusta la cumbia.
22: Exactamente.
23: Tú vives por la cumbia.
22: Vivo por la cumbia.
23: Es correcta.
22: Entonces, oye, platícale a la gente que escuchamos iniciando el programa La Coloreteada.
23: Oye, sí, y de hecho justamente estábamos la semana pasada, estábamos cotorreando con La Coloreteada porque hicimos un roast, ¿ok? Un roast para que la gente pudiera decir todo lo que pensara acerca de la canción. Y lo hicieron como siempre de manera tan amable, tan linda la gente, diciéndome que lo mejor que les gustó de La Coloreteada fue cuando acabó.
22: Cuando entonces, acabó. Oye, que por allá ya están haciéndole memes del arduo trabajo de Don Jenner Pereira en tu videoclip.
23: ¿Cómo lo ves? ¿Cómo lo ves? Tuve un cameo.
22: ¿Tú también? ¿Para qué lo invitas? Pues es que... Estás viendo que con trabajo se mueve.
23: Esas son sus últimas apariciones.
22: Ahorita que dijimos que estaba enfermo, dice que le hablen al padre Ezequiel para que le dé los santos óleos. Ya no tienen respeto por...
23: Es correcto.
22: Pero bueno, ¿sabes a quién sí le tenemos respeto? Porque viene a platicarnos de cosas muy interesantes. Dígame. Hoy jueves, en nuestro jueves de verdura, está con nosotros nada más y nada menos que el licenciado Clemente Escalante Alcocer. Él es director general del Instituto Tecnológico Superior de Progreso. Así como lo escuchan. Okay. Del Instituto... El Instituto... A ver, lo voy a decir bien porque me gusta decirlo. Instituto Tecnológico Superior de Progreso. ¿Sí o no, Lick? Buenos días, bienvenido de nueva cuenta a esta frutería espectacular. ¿Cómo está?
0: Qué gusto saludarles. Muy buenos días. Tremendo programa.
22: Y ya sabes que acá no somos serios. Ahora nos gusta el cotorreo.
23: Entró y dijo, ¿qué hace una payasa?
22: ¿Qué hace una payasa sentada? Oye, Lick, pero sí, tú nos vienes a platicar, pero de algo que eso sí es muy interesante. A lo mejor no es tan serio, pero sí es de mucha importancia para la gente que nos está escuchando, ¿sí o no?
0: ¿Cómo no? Mira, primero que nada, muchas gracias. En el Tecnológico Progreso estamos precisamente en el proceso para la integración y que nuestros jóvenes entren para este próximo año. Tenemos hasta el día 29 de mayo para que los jóvenes, para que los papás que quieren la mejor universidad o tecnológico, el mejor espacio de la educación superior, pues piensen en el Tecnológico Progreso. Uh-huh. Hace tres días unos papás preocupados comentaban cuál es la pauta por la que tendrían nuestros jóvenes que estar en el Tecnológico Progreso. Primero okay. que nada, porque contamos con 7 ingenierías y una maestría. Estas son electromecánicas, sistemas con especialidad en ciberseguridad, administración, gestión empresarial, logística, animación digital y una muy padre que es energías renovables. Uh-huh. Pero hay dos temas muy buenos. Primero, siguiendo con las indicaciones de don Huacho Díaz Mena, este día 12 de mayo entregamos ya los títulos de la 21ª generación, la del 2024 que teníamos pendientes. Ya contamos con el apoyo del Tecnológico Nacional, con las firmas electrónicas certificadas, dimos más de 150 títulos y este próximo 28 de mayo vamos a dar 164 títulos de la 22ª generación, la 2025. Es un compromiso que don Joaquín Díaz Mena tenía pues con la comunidad tecnológica progreseña, ya está firme. Y hay un tema mucho más importante. Gracias también a que don Huacho Díaz Mena puso el hombro, hicimos todas las gestiones, somos considerados ya una escuela prioritaria. ¿Eso qué es? Que nos autorizaron 702 becas de las becas federales jóvenes escribiendo el futuro y pasamos de 313 que teníamos en el semestre anterior a 702 becas. En la práctica son 5,800 pesos que le dan bimestrales a nuestros jóvenes, que casi el 100% de nuestros jóvenes que aplicaron en la plataforma de las becas ya están autorizados, que van a comenzar a recibir estos apoyos que hace que los jóvenes pues ya no se preocupen por el tema que no tenga, o sea, que no sea otro tema que la educación y que pues es algo que nos interesa mucho. En esta misma vía, y permíteme porque, bueno, estamos en el medio correcto, decían, oye, espérame, si yo estoy en Mérida y quiero ir al TEC, si quiero irme a electromecánica, a gestión empresarial, a todas las que hay, ¿cómo le hago? Porque tiene un costo promedio, me cuesta como 50 pesos, el transporte es muy ágil, hay todos los días, a todas horas, pero pues tiene un costo y realmente está complicado esto. Pues bueno, esta beca precisamente sirve para eso. Esos 5,800 que es esta beca y que don Huacho Díaz Mena nos dijo, oye, ¿qué es lo que necesitamos más para nuestros jóvenes? Bueno, hay muchos temas, hay un reto constante, pero la beca es un tema importante. Y hoy contamos ya con 702 becas, casi el 100% de los jóvenes que aplicaron a la beca, que entraron a presentar sus documentos en la plataforma, están ya en línea. Así que, pues bueno, vengan todos al Tecnológico Progreso.
22: Es correcto. Oiga, y por ejemplo, Lick, si alguien que esté interesado, bueno, todavía hay oportunidad para alguien más, ¿cómo hacerlo?
0: Sí, cómo no. Mira, esta es una buena pauta. Tenemos hasta el 29 de mayo para que se puedan inscribir. Entren a nuestra página en el Face, que es TECNM-Progreso. Repito, TECNM-Progreso. O simplemente googlean Tecnológico Progreso y les remite a nuestra página. También físicamente, de lunes a viernes, de 8 de la mañana a 6 de la tarde, está nuestro equipo de control escolar recibiendo. De hecho, ayer fueron como 6 papás con jóvenes. Tenemos ya 200 jóvenes preinscritos. Hay 350 cupos. El examen es el día 12 de junio. Cuesta $520, pero con esos $520 también pueden ir todavía los días sábados de 8 de la mañana a 1 de la tarde a los cursos propedéuticos. Estos cursos tienen validez Ceneval. Esto es que para los jóvenes que quieran estar también en otros sitios, en otros tecnológicos, pueden entrar a este curso, pero por obvias causas lo óptimo es que vayan al Tecnológico Progreso.
22: Claro, está excelente, de verdad. Está excelente y repetimos todas las carreras que hay en el Tecnológico, porque de repente hay gente que dice, oye, pues ya me han hablado mucho del Tecnológico de Progreso, pero ¿qué es lo que hay? Y a veces por flojera o porque no leen bien de repente la información o algo, pero díganos usted de viva voz, ¿qué puede el chamaco entrar a estudiar ahí? A ver.
0: Tenemos electromecánica, tenemos sistemas con la particularidad que salen ya con la especialización en ciberseguridad, que es un tema muy en boga. Administración, gestión empresarial, logística, que toda la zona de Progreso y de toda, con las grandes inversiones que vienen, es un tema de primera línea. Animación digital, que es una de las más solicitadas. Y sobre todo tenemos también energías renovables, paneles solares, aerogeneradores. Estas 7 ingenierías y contamos con la maestría en administración, ¿no? Aquí para que pues, los que estamos en este programa den ese brinco igual para que tengan su respectiva maestría. Tenemos becas y ya no hay forma para que los jóvenes, digo, no digan ¿por qué no ir al Tec Progreso? Ya estamos con los títulos en línea, ya los estamos dando. Y también tenemos las becas, estas 702 becas marcan una gran pauta y pues hay que reconocer que Don Huacho Díaz Mena puso el hombro ahí para que podamos tenerlas.
22: Exactamente, pues así de sencillo, señoras y señores, hay que aprovecharlo, ¿verdad? Pues ya estás grande.
23: Yo haga algo con mi vida. No. Lo último que estudié fue dirección de asuntos irrelevantes.
22: Irrelevantes. Y te graduaste, sí, con honores.
23: Con honores y nadie me quiere contratar.
22: Y nadie te quiere contratar. Pero ¿por qué no estudiaste en el Tecnológico de Progreso?
23: Problema, pues,
22: hubiera sido ahí.
23: Estoy escuchando que las oportunidades ya están.
22: Claro.
23: Es que uno las agarra.
22: Es correcto. Lick, muchísimas, muchísimas gracias por esta información. Algo más para finalizar, redes sociales, página de internet para que alguien tenga más información.
0: Claro. ¿Cómo no? 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
22: Perfectísimo, pues Lick, muchas gracias, gracias a todos nuestros amigos del Tecnológico de Progreso, que aparte los del Tecnológico de Progreso son de casa, son amigos de aquí de la comadre, son amigos de Frutería Espectacular, y pues gracias al licenciado Clemente Escalante Alcocer, director general del Instituto Tecnológico Superior de Progreso. Muchas gracias, Lick.
0: Gracias, buen día.
22: Seguimos con más, no tardamos, regresamos.

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0: Continuamos, continuamos con más en este jueves de verdura. Es que estamos checando por acá. Ya nos escuchamos a Don Jenner. Don Jenner fue a dormir un ratito. Ahorita le vamos a marcar de nueva cuenta.
1: ¿Cómo a ves? Ver si nos alcanza.
0: A ver si nos
1: alcanza. Contestar porque está muy mal el viejito.
0: ¿Ya?
1: Yo digo que ya lo dejes descansar, la verdad.
0: Pobrecita. No, y es que ya nos están mandando que los santos óleos para...
1: ¿No viste que seas, ahí en Chuminópolis llegó el INAH? Pensaron que habían encontrado una momia. Nada, era Don Jenner.
0: Era Don Jenner.
1: Estaba durmiendo en su hamaca. Pero se puede mover la pobre y como está estornude y estornude, en una de esas se quedó así como momia. Así, y entonces pues ya.
0: Va a pensar la gente que no respetamos a Don Jenner.
1: Es con todo respeto. ¡Háblale a la abuela esa!
0: Ahorita vamos a marcarle.
1: Quiero reclamarle, porque eso de que le duele su garganta no creo que sea precisamente por dolor.
0: Acá
1: no,
0: ya estaban diciendo gripitas. Que los motivos, que por qué estaba enfermo.
1: Pues ha de ser que le dio la gripa aviar. Ya ves que eso lo traen los pollos.
0: Vamos a ver si.
1: Muy probable.
0: Vamos a marcarle a Don Jenner, pero lo vamos a marcar del otro teléfono. Don Jenner, para ver si nos contesta. Vamos a ver. Vamos a ver si contesta.
1: Ahí viene. Ahí viene Jenner Talabra.
0: Ah, parece ser que sí, ya nos contestó. Vamos a ponerlo acá. Jenner, ¿nos escuchas? Ya,
2: aquí estamos. Sí, sí, les escucho. Aquí sí, estamos.
0: Aquí estamos. ¿Me puedes cantar la de... La de... Ni una sola palabra. Los besos...
2: Yo, ni una sola palabra. Ni... ¿Qué más sigue? Ni...
0: Cántala de... ¡Mío! ¡Eso!
2: ¡Mío! ¡Ese muchacho es mío!
1: Ese muchacho,
0: ese es tu tía. ¿Qué le vas a reclamar a Don Jenner? A ver.
1: Abuela, ¿por qué estás diciendo que es gripa lo que tienes, nena?
2: ¿Por qué estás diciendo que qué?
1: ¿Por qué dices que es gripa humana lo que tienes?
2: ¿Gripa humana? Mm. Pues ajá. Es que... Pues gripe... A ver, voy a bajarle el volumen a mi radio. Ahí se ya le baja el volumen. Es que es gripa... Lo que pasa es que yo tengo perritos...
1: No, te ponen atención.
2: No, ajá, no.
0: Ajá, no, cuadrúpeda.
2: No, eso es otra cosa. Mis cuatro patitas. No,
0: y una la tiene descochinfladita.
2: Una patita descochinfladita. Yo al principio sí pensé que era eso. Abuela. Pero luego ya cuando los analicé bien a ellos, vi que estaban sanos. Entonces, el único perrito enfermo era yo. No, entonces,
1: me va. Lo que tú tienes, ¿ah?, se llama gripa aviar.
0: Gripa aviar.
2: Aviar es porque vuelo. No, no es aviar. No.
1: Esa es
2: no
1: la tiene... gripa que le da a los pollos.
0: Uh-huh.
1: Entonces, seguramente te comiste muchos pollos y entonces en una de esas uno vino con moquillo.
2: No, he estado en abstinencia, porque me recetó...
1: ¿Por qué vas en abstinencia?
0: ¿De pollo?
1: ¿Un pollo cómo se va a abstener de qué?
2: ¿De pollo? Sí, me dijeron que no era bueno.
0: Ah, ¿no estás comiendo pollo ahorita?
2: Tan seguido, no.
0: Pura verdura, entonces, ¿no? ¿Qué estás comiendo? ¿Pechuguita a la plancha? No. Ah, no, porque la pechuga es pollo. No,
2: ahorita pepino, porque de hecho me acabas de traer dos pepinitos. Entonces, eso voy a prepararme para comer dos pepinos.
1: Ahí te sientas a comer tranquilo, ¿lo oíste?
2: Sí, claro. Muy pues bien. Es que como, si no te sientas a comerlo tranquilo, no lo disfrutas.
0: Ah, claro. Sí, eso sí tienes razón.
1: Lo bueno que tú Esme te lo va a preparar, ¿verdad, Beba?
2: ¿A cómo?
1: ¿Tú Esme te lo va a preparar?
2: Sí, mi Juliancito y mi Esme. Esos son los que se encargan de cocinar. Como soy enfermito. Ya ellos se preparan de la comida.
1: Sí, amor, pero nosotros
2: comida.
1: Así te aceptamos. Ya ves que aunque digas tus tarugaditas, nosotros te queremos.
0: Mira cómo se está saludando.
1: No te digo que...
2: No, estoy tosiendo.
0: Más, ¿sí estás fregadito, Jenner?
2: Un poquito. Sí, no me dio fregadón. Pero
1: pues ni modo ya... Cuídate, Beba, lo hice. O sea, no sé si gustas decirlo aquí al aire de una vez. ¿Qué nos vas a dejar? Por cualquier cosa, o sea, es meramente prevención.
2: Para que haya testigos, ¿verdad? Con claro. El momento de reclamar.
1: O católicos, no importa. O sea, uh-huh. El problema es el que tú digas que nos vas a dejar.
2: para don Barrera, como tengo una él sé que su patrona se dedica a trabajar en shows y espectáculos, uh-huh, el teatro y todo eso, es una actriz.
0: Una bolsa de telas.
2: Una gran actriz, exactamente, y aparte una bolsa de telitas brillantes como a ella le gustan, uh-huh, para que cuando mi deceso sea real, ya simplemente pues
1: pueda pasar por eso. Empieza a costurar, Beba, empieza a costurar para que ya los entregues hechos, porque no vais a estar dando nada más.
2: Puro. Pero no me quedé enfermito, no puedo trabajar así al 100%.
1: No, por eso empieza. Poquitos. Empieza, ya ves que tú, ya nos dijeron que te quedan como 3, 2, 1.
2: Pues ya no alcanzo a terminar nada, ya ves.
1: Entonces, algo que hagas, ¿verdad?
2: Bueno, eso. Eso, ay, eso es para la tía Cookie, para don Barrera como su representante.
1: Ya. Oye, nena, a mí que me des por lo menos 2 de tus terrenitos esos que estás de paracaidista.
2: Entonces, sí, no de paracaidista, no, estoy de empresario. Emprendedor.
1: Ah, sí, estás haciendo tu ¿cómo se llama? Tu empresa de ¿cómo se llama? De paracaidismo.
2: De bienes raíces. Entonces, ya estoy en apalabrando ya por ahí dos terrenitos. Entonces, pues uno de
1: ellos. Apalabrando, ¿con quién hablas, no? Con los zorros que viven allá.
2: Con la maleza que ahí abunda. Me imagino. Entonces ya uno de esos va a ser para usted.
0: Ah, oye, dice por acá. Acabo de sintonizar y escucho que estás en una llamada. Pensé que estabas entrevistando a Sergio Sendel. Muy buena voz, dice. Qué
1: barra.
0: Lástima que no va con el cuerpo. Saludos.
1: Así es.
2: ¿No? Ni con el cuerpo ni con la cara.
0: O sea, pero... que tu voz se parece a la de Sergio Sendel. Hazme el favor.
2: Pues no sé qué tenga que ver con la de Sergio Sendel porque no tiene nada que ver, pero
1: Sergio Sendel es machín.
2: ¿Ah? Así es, yo también soy machín. Ay, sino que le pregunten a mi Esme. Mi curacita son el resultado.
0: Oye, pues dígame. Fíjate que por acá nos mandaron una respuesta que ya se me perdió. No sé si escuchaste, ¿alcanzaste a escuchar la nota de que allá en España ya dieron una orden así legal y todo, obligando a los que construyen, a los que hacen los teléfonos inteligentes, Apple, Samsung, etc, que ahora ya no vengan con la batería sellada, que para que cuando se echa a perder tu batería, tú como dueño del teléfono puedas ir, compras tú tu batería y tú mismo la puedes cambiar para ya seguir usando tu teléfono. O sea, ya pusieron ahí cuestiones legales y todo, obligando de esta manera, porque hay muchos desperdicios, o sea, hay mucha contaminación de que tiran los celulares.
1: Don Jenner.
0: Ajá. Porque él tiene un teléfono, que no ha podido cambiar, y con esto yo creo que estaría muy bien, ¿no? ¿Tú qué opinas de eso? ¿Te gustaría o prefieres comprar teléfono nuevo?
2: ¿A mí me pregunta o a la payasa?
0: Le pregunto a la payasa para que escuche su respuesta con humildad. Dime.
1: Es que no debes de esperar a que te falle. O sea, cada año lo puedes ir cambiando. Ajá. O sea, yo creo que incluso justamente en el caso de Apple, que ellos se preocupan y ocupan por estar renovando sus modelos.
0: Renovando.
1: Año con año, pues es justamente
0: que para no que cambia gran cosa, ¿verdad?
1: No importa, o sea, el precio cambia.
0: Ajá.
1: Y entonces ahí es donde dices, wow, ¿no? O sea, a estar mejor. Y yo creo que eso es lo que hay que hacer. O sea, según yo y en mi mundo, lo que yo creo es que todos cambiamos celulares cada año, ¿no, don Jenner?
2: Sí, de hecho yo comparto también su opinión. La única diferencia es que como yo no tengo para pagarlo cada año, pues conmigo sí tiene que durar como 6-8 años para que yo lo vuelva a cambiar.
0: De hecho está en el iPhone 11 él todavía.
2: De hecho sí.
1: De hecho no, sí, no es iPhone lo que tiene.
0: ¿No es iPhone lo que tienes?
2: Sí, es iPhone. Es iPhone, pero es iPhone 11.
1: ¿Qué? Abuela, si no sabes ni siquiera prender tu Roku y quieres tener un iPhone.
2: Ah, pero el iPhone es fácil de manejar.
1: Roku también.
0: Llevo ¿tiene iPhone él?
2: Sí, tiene. Con la compañía
0: 11, iPhone. Pero lo tiene.
2: Pero lo tengo. Con la compañía llevo de iPhone, llevo como 10 años con iPhone.
1: Con el mismo celular.
2: Con el mismo, exactamente. No, ya lo he cambiado 2 veces, pero siempre en iPhone. Sí, siempre en iPhone.
0: Dice acá, buenos días, David, ya ves, el karma existe. La semana pasada estaban la payasa y Jenner apoderados de la radio diciendo que ya no ibas a regresar. Y velo, uno ya cayó enfermo. Ja, ja, ja, ja, ja, ja.
1: Nunca dijimos que no iba a regresar, David.
0: Eso estás diciendo.
1: No, Beba, no. Te confundimos porque cuando llegamos vimos a Rubí. Y ajá, entonces yo le dije, oye, David, qué bien te ves.
0: Ah, pero eso siempre.
1: Y que, exacto. Y ya me di cuenta. ¿Sabes por qué me di cuenta que no eras tú?
0: Ah.
1: Por el cabello.
0: Ah.
1: Pero todo lo demás.
0: Bien.
1: Bien. Igualito. O sea, yo dije, no manches, David, re bien que te estás haciendo esa dieta. Te
0: igualito,
1: ves muy bien.
0: Igualito, claro.
1: La voz, todo, todo, todo. No voy viendo que deshace su chongo y cae pelo largo. Dije, no puede ser.
0: No, no, es él.
1: Pero yo nunca dije que no iba a regresar. Yo dije que te confundí con Rubén.
0: Qué bueno que lo pudieron entender. Vámonos un corte comercial. Hecho, ¿qué? ¿Qué pasó?
2: Nada, yo iba a decir nada más que segundo el comentario de Payasito, que dice, lo que dice es cierto. Y la persona que me dio en su mensaje miente. No es verdad que no es cierto.
0: No se estaban burlando. Y aparte, no, Alvin no me dijo que puso pura música que me gusta. ¿Es cierto?
2: Ah, no, eso es muy cierto. Muy, muy, muy, muy verdad. Eso es muy cierto. ¿Es toda cierto, la música, Alvin, que pusimos era de su favorita?
0: Es correcto.
1: Sí.
0: ¿La ¿Cómo que qué canción pusiste? Tiene... ¿Reggaetón?
1: No. Por ejemplo, Don Henner puso El Venado. ¿Ya ves que esa te gusta?
2: Uh-huh. Pero cuenta esa la pusimos porque como sabemos que usted también baila, le encanta la música y baila. Entonces sí, dije, El Venado es su canción porque la baila y la canta, la baila y la canta.
1: Rubí eso, puso Los Tepos.
0: ¿Los qué?
1: Los Tepos. Los Tepos. ¿Qué grupo? Es que me dice que te encanta. ¿Qué es? Son de México.
0: Vámonos un corte, regresamos.
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1: Continuamos, continuamos con más. Dice por acá, hola frutos, les dejo este, dice, les dejo este celular, saludos. ¿Para qué? Dice, les dejo este celular, pero no entendimos para qué. A ver.
2: Para que se lo des a Don Kenneth.
1: ¿Por qué no te escucho? A ver.
3: ¿Por qué no me quieres escuchar, maldita? Ahí estás. Para que se lo des a Don Jenner, nena, para que pueda actualizar su...
1: Ah, su, okay, ¿cómo se llama, su celular? Ok. Clara. Están entrevistando a Diego de la Era de Hielo. ¿Por qué Diego de la Era de Hielo?
3: Porque es Sergio Sender.
1: Ah, ok, ya. David, cuando no estabas, Don Jenner y Alvin destruyeron el programa y toda la trayectoria poniendo música que odias. Me encanta, pero ese día se les cambió.
3: Es que yo les puse una canción que aparte es muy bonita esa canción. Y estoy seguro que si tú la llegas a escuchar, o sea, se te va a meter por todos los sentidos.
1: ¿Qué canción será tan bonita?
3: Es de Bronco. Ok, porque sí sabes que Bronco está sacando nuevas canciones.
1: No, la verdad no, pero...
3: ¿Cómo va a ser posible si tú eres
1: parte del club de fans? Pues ya falleció uno de Bronco, ¿no?
3: Ya fallecieron, creo que dos. Ajá. Falleció José Luis, que era el baterista.
1: De los gorditos, ¿no?
3: Uno de los gorditos,
1: exactamente. Ah, ok.
3: O José Luis o Javier. Uno de ellos. Ahí la otra que quedó loca es esta, la Ramiro. Ajá. Ya no está Ramiro. Pero entonces sacaron una canción con Víctor García.
1: ¿Es cierto, Don Jenner?
4: Y es verdad, totalmente cierto. De hecho, la canción, y se lo comenté en ese momento a Don Payasiti, que yo sabía que a usted le encanta y le iba a encantar, pero a mí la verdad no me gustó. Ajá. Pero sí, es verdad que lo que hicimos fue como que un homenaje en vida, sin que estuviera usted presente.
1: Ah, ok.
4: Básicamente.

0: Exactamente. Y yo estoy seguro que mira, si gustas poner la canción, David.
1: No, no, no, no te preocupes, no es necesario. Dice, sí se estaban burlando de ti, David, hay que hundirlos, dice por acá.
0: Yo jamás, beba, tú sabes que yo nunca me burlaría de ti. O sea, y... me da gracias a algunas cosas que te pasan, pero no me burlaría de ti.
1: Oye, por acá están enviando, dice, debe de dejar Don Jenner que hable Esme para que salude a la banda.
0: Estoy de acuerdo, que compruebe que Esme existe, porque mucha gente, Don Jenner, duda de ese, pues, matrimonio que usted dice tener, y, pues, la verdad es que no, nadie se lo cree.
2: Pues,
1: ¿qué quieren que pase?
2: Honesta y real, a doña Esme, honesta y real, no tengo por qué comprobarle nada a nadie, o sea, yo estoy totalmente seguro de todo en la vida, en mi vida, y... Si he guardado en anonimato a mi familia por tantos años, no tengo por qué romper ese acuerdo que tenemos aquí mismo en familia, por seguridad y de ellos, porque siempre son mi prioridad, y siempre lo han sido, y lo serán.
1: Okay. Bueno, entonces...
0: ¿Qué pasa, David? Que la salud mental es primordial y es importante. Ya cuando empiezas a crear toda una familia en tu cabecita... es peligroso.
1: ¿Es cierto, Don Jenner?
2: No entendí qué dijo el señor payasito.
1: Dice, sí que hable el Esmeril, dice por acá. Sergio Sendel vive en Tixkokop, allá compró casa, dice por acá.
0: Invadió una casa.
2: ¿Cómo va a ser? ¿Cómo va a ser?
0: Es que, de hecho, es el emprendimiento de Don Jenner. Invasión.
1: Extraterrestre.
0: No propiamente, pero sí es invasión de predios. Por cierto, si alguien conoce en cualquier parte del mundo predios que no estén ocupados.
2: Regularizados.
0: Don Jenner se puede encargar de buscarles. Así como a veces a los animalitos se les busca un hogar.
1: Ajá.
0: Don Jenner lo hace, pero con sus personitas.
2: Con terrenitos.
0: Exacto. Con terrenitos. Le regala casas. Le dice, nomás no te salgas de aquí y hazle mejoras, le dice.
2: Y si viene alguien, no te muevas, tú permanece. Firme.
1: Dice, esa cobra es vengativa con Ricardo Reyes. Ya todos sabemos que... ¿Qué? Ay, Ricardo debe saber qué dice. Oye, Davo, esa payasa estaba chorreando con la que te cubrió, regáñala.
0: ¿Yo estaba chorreando? ¿Por qué?
1: No sé.
2: Así.
1: Ah, que el teléfono lo mandan para mostrarnos y darnos el ejemplo de las pilas intercambiables. Fue de lo mejor, dice. Dice David, hablen para encapsular a Don Jenner. Tiene COVID. La payasa se ha hecho todo su álbum la semana pasada y puso a Rubí a que opine por la coloreteada
0: No es cierto. No. Ve cómo se hacen las chismas.
1: Pues eso es lo que están diciendo.
0: No, pero ya sabes que a la gente le gusta estar opinando.
1: Amarrando navajas.
0: Exactamente. ¿Verdad? Yo dije, escuchen esta canción que era la de la coloreteada y háganle un roast. O sea, critíquenla. Díganme lo que verdaderamente quieran.
2: Sienten y piensan.
0: Exactamente.
1: ¿Y qué dijeron?
0: Eso fue. Y pues dijeron que lo que más les gustó es cuando terminó. Dijeron que no lo vuelva yo a hacer.
1: Dime, ¿dónde la puedo escuchar para no hacerlo?
0: Dijeron que lo que más le gustó de esta segunda canción que saqué fue la primera.
1: Lo que más me gustó de que estés cantando es cuando no lo hacías.
0: Lo dijeron, deberías de cantar Tequila.
1: ¿Por qué Tequila?
0: ¿Qué dice?
2: Tequila.
0: Ay, sabes que David, yo tengo que estar explicando los chistes, déjalo.
1: Es que yo soy inocente, ustedes...
2: Ay, sí, sobre todo inocente.
1: Dice David, ni Carlos Slim se atrevió a tanto como Don Jenner, según por su seguridad de la familia, y veremos cosas peores, dice la Biblia. Porque yo lo que me pregunto, ¿por qué nadie le cree a Don Jenner?
2: No tengo la menor idea, no lo sé.
1: ¿Has dado tus motivos como para que la gente no te crea?
2: Claro que no. Yo soy como Angélica Balado en paz descanse. Como transparente.
0: O sea, pudo haber buscado cualquier otro ejemplo de sexo masculino, pero ella se siente Angélica.
2: Balado en paz descanse. Pero como su canción, transparente, porque así es mi vida. señor payasito, señor Barrera, transparente.
0: Sí, mi amor, lo que pasa es que ya estás quedando transparente, pero es normal en los viejitos. O sea, empiezan a perder color, empiezan a su piel empieza a quedar delgadita, así como la que tienes así de tu gargantita que ya ves que te cuelga. Ya es empieza que, a quedar muy delgadita.
2: Lo que pasa es que yo creo que me voy a convertir en besucón. En esos iguanitos que son transparentes.
0: Y sí.
1: Henry, yo te quiero ayudar, pero tú no cooperas. La neta, yo te quiero ayudar, pero tú no cooperas. Estás viendo que tienes a Alvin acá en cabina, Dios. Uno te trata de apoyarme, esmero en tratar de...
0: Pues mucha gente lo apoya.
1: ¿Sí? Sí, pero contra la pared y le dan como necesito cajón que no cierra.
0: Así es.
2: No necesito más apoyo, de veras.
1: Oigan, ya vieron que está a la vuelta de la esquina. Me imagino que están preocupadísimos, igual que yo. Está a la vuelta de la esquina el mundial.
0: Ajá.
1: El fútbol.
0: Sí. Ay, qué bueno que me hablas del mundial. Me encanta, bueno, te lo juro.
1: Bueno, pero ¿sabes qué es la parte que sí nos interesa a nosotros que amamos el fútbol?
0: Dímelo, porque no puedo esperar.
1: Que en el último partido, ya en la gran final, que será el domingo, si no me equivoco, 19 de julio, uh-huh, en el MetLife Stadium, marcará por primera vez que la final de una Copa Mundial de la FIFA cuente con show de medio tiempo.
0: ¿Qué tal?
1: O sea, así como hacen en el fútbol americano, quiero entender Super que es Bowl. La primera vez que va a haber en el fútbol un medio tiempo. Y tú te preguntarás, ¿a quién van a llevar? ¿Será que lleven a Alvin Pop para que cante la coloreteada?
0: Obvio.
1: ¿O será que lleven a Costel? ¿Será que lleven a los hijo de frutas del sureste para que canten la cobra gay?
2: Frutisureste Show.
1: Para que veas cómo tengo pendiente, cómo se llama.
0: ¿Será que lleven a Junior Clan?
1: ¿Será que lleven a los caracoles? ¡No! Humildemente, en el medio tiempo del mundial, de fútbol, la Copa Mundial de la FIFA, estará... ¡Es BTS! BTS. Pero no es todo. Shakira.
0: Canotillo.
1: Y Madonna. Shakira y BTS.
2: Nada más y nada menos.
1: Se dice, se comenta, se rumora y todo parece indicar.
0: Se rumora.
1: No. Que ya, al parecer, Madonna, Shakira y BTS encabezarán el espectáculo de medio tiempo del Mundial del 2026. ¿Tú crees que sea cierto?
0: No.
2: Shakira, pues, es posible porque pues, es la que está cantando el tema del Mundial. Pero Madonna y BTS, lo dudo un poco.
0: Sí, BTS.
1: Pero no, si BTS ya llegaron a México, ¿tú crees que no los puedan poner, por favor?
0: No, de que los pueden traer, pero no creo que sea buena opción.
1: Es el chisme que Madonna, Shakira y los BTS, es BTS, sí, son BTS.
2: Pues ya pronto lo sabremos, falta poquito para el mundial.
1: Pero ¿se imaginan ustedes un medio tiempo de ese nivel si fuera real esta información? ¿Te lo imaginas, Jenner?
2: Sería una locura, sobre todo para nosotros los que somos fans de BTS, que somos así como que el mood de edad y de o sea, es lo nuestro.
1: Es su target.
2: Exactamente, los BTS es nuestro target. Ya Shakira y Madonna son para ustedes,
1: para
2: que
1: gente
2: son mayores.
1: Grande.
2: Ándale, pero para nosotros los jóvenes, BTS es
1: Creo yo me endeudé 8 años por ir a ver a una Kylie Minogue.
0: Muy jovencita.
1: Así como que muy jovencita, que digamos.
2: Pero es clásica, es que es por eso, es cultura general.
1: Por cierto, claro, tenemos angustia de eso. ¿Cuántos pagos va de la deuda de lo de Kylie Minogue todavía?
2: Me faltan 38
1: años. Cuando termine de pagar, ya la Kylie ya falleció.
2: No, pero cuando termine de pagar, todavía me noto. Es que lo más bonito es que cuando yo termine de pagar a la Kylie, empiezo a pagar mi pasaje de avión. Y cuando termine de pagar mi pasaje de avión, empiezo a pagar la tortuguita.
1: El boleto.
2: Feliz.
1: Oye, eso te iba yo a decir. Lo que
0: de
1: más
0: me... va a pagar el departamento de la tortuguita feliz.
1: Eso es lo que más me impresionó, lo de la tortuguita feliz. ¿Qué pasó, Jenner, que mandaste la imagen al grupo feliz de eso? Sigue enviando mensajes.
2: Ah, claro. Pues este último que se los mandé la semana pasada fue el último mensaje que llegó de la tortuguita feliz. Así es.
1: O sea que la tortuguita feliz, ya saben ustedes la historia, si nos escuchan todos los días, ya saben toda la historia de que es el lugar donde se hospedó Don Jenner.
2: El Airbnb, donde la dueña del Airbnb donde yo me hospedé.
1: Y que se enamoró de Don Jenner porque no le ha dejado de escribir. Y pues ya va a cumplir un año, ¿no?
2: Sí, pues fue en agosto del año pasado, justamente.
0: Oye, que aquí hay dos cosas que no me quedan tan claras.
1: Ajá.
0: O Don Jenner es muy guapo.
2: Cosa que es falso.
0: O la señora no se dio cuenta.
1: O es invidente.
0: Es invidente.
2: Que no tampoco es real. Es, la señora veía muy bien. No sé, yo creo que hay algún problema psicológico por parte de la señora, yo creo.
0: Yo creo que sí.
1: Oye, pero ¿te sigue escribiendo entonces?
2: No, a mí directamente ya no, eso fue un estado que poco.
1: Ah, bueno.
0: Pero como ya se enamoró Jenner de ella, le toma capturas. Sí,
2: pero lo que comentaba yo cuando les envié el estado, que ya la extraño. Ya yo creo que quiero regresar a hospedarme otra vez allí.
1: Así me pasa a mí cuando, como mi vida social se resume a que me llamen solamente los del banco, cuando no me marcan ya los extraño. Ofréceme una tarjeta, te voy a decir que no, pero ofrécemela.
2: Llámame.
1: Porque no me has hablado. ¿No?
2: Claro, llámame, por supuesto, sí, hay que extrañas esos momentos. Oye, entonces, Jenner, yo creo que sí, tengo que reforzar esa amistad con la tortuguita feliz.
1: No te quiero amarrar navajas, pero ya escribió de nuevo tu amigo Ricardo Reyes y dice que siempre hay un enfermo para fijarse en Jenner.
2: Ay, pero si achú, no se mordió la lengua para empezar.
1: No lo
2: uno,
1: sé.
2: Y dos, quiero que cuando vuelva a hacer algún comentario con respecto al señor y a mí, jamás vuelva a mencionarlo como mi amigo.
1: Tu amigo.
2: Porque no lo somos. No lo somos. No lo somos.
1: Es amigo de Alvin, nada más.
2: ¿Será amigo suyo de Alvin? Ah, pues ahí es amigo de Alvin. Tal vez sea amigo suyo.
0: ¡No, yo lo odio!
2: Ah, pues ahí está. Ahí está.
0: Yo toda la vida he dicho que a Ricardo Reyes yo lo odio porque me quitó el amor de David Barrera.
1: ¿Motivos?
0: Porque me quitó tu amor.
1: Pero aparte.
0: No, es suficiente eso, David Barrera. Okay. Aún recuerdo cuando todavía me ponías atención.
2: Sí, es que le pareció ese hombre. Definitivamente, para odiar a Ricardo Reyes, no necesitas un motivo.
1: Ya gratis.
2: Su sola presencia es suficiente.
1: Su respiración, ¿verdad?
2: Su respiración, el saber que existe es suficiente. ¿Para qué quieres más? Él grita, pasa por el mundo pidiendo ódiame, ódiame, así.
1: Ah, que tú lo odias por un USB.
2: ¿Quién, yo?
1: No, que Alvin.
2: Ah.
1: No sé por qué. ¿USB?
0: Hay un USB que me perdió, pero no lo odio por eso. O sea,
1: él te perdió un USB. Sí.
0: Pero eso sería enojarme con el USB. El USB.
1: Okay.
0: Y creo que lo que estábamos platicando ahorita es justamente eso, que lo odio por existir.
1: Ah, ok. Ya.
0: Hay personas que...
1: Pues que ok. No. Quedó claro. Vámonos un corte comercial y regresamos para cerrar el programa. Oye, la gente va a pensar que es real.
0: Pero lo odio. No lo odio. Solamente le tengo...
1: Lo detesto.
0: No, le tengo celos porque se llevó al...
2: Al bombón. Su amor.
1: Pero bueno. Al bombón asesino.

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0: Ya nos vamos, señoras y señores, ya nos ganó el tiempo el día de hoy. Dice, canta mejor Golden, la santa y maravillosa Morita, que la payasa loca, dice por acá. Que canta mejor Morita, que... Hazme el favor.
1: La verdad, sí.
0: La verdad, sí canta. Oh,
1: la verdad, Morita, la verdad, sí canta.
0: Morita sí canta bien, sí. La neta.
2: Yo hago ruidos. Sí, no es lo que la payasita no canta bien, no. Sí canta eso, bonito la
0: eso
2: payasita.
0: Está diciendo...
1: Yo no canto bien, pero el autotune me sirve.
0: Uh-huh.
1: ¿No?
0: Exactamente.
1: Echa la mano.
0: Sí, la neta. La neta, ahora con autotune todos
1: cantan. Todos cantan.
0: Menos yo. Al autotune conmigo le da trabajo, pero no importa.
1: Yo conozco a alguien que canta muy bien.
0: ¿Que canta muy
1: bien,
0: qué?
1: Muy bien, en los karaokes.
0: Don Gerard Pereira, muchas gracias por habernos acompañado, aunque ya esté,
1: en sus últimas.
0: 3, 2, 1. ¿Qué onda? Gracias. ¿Cómo te puede contactar la gente?
2: Muchas gracias. Por favor, envía un WhatsApp al 9991-275112 y con gusto nos ponemos a trabajar. Quinceañeras, novias, y si no, recomiéndame. Si no es para ti, recomiéndame. Y también en mis redes sociales pueden checarme como Gerard Pereira. Facebook, Twitter, Instagram, TikTok, ahí estamos. Muchas gracias. Cuídense mucho, que no se vayan a enfermar.
0: ¿Cree venir mañana o quién sabe?
2: No sé, depende del desarrollo que tenga esta porquería que
1: tengo.
2: No
1: sería conveniente.
2: El día de hoy.
1: Ni
2: ya, pues espero poder ir mañana.
0: Si no, nos va a contagiar, ¿verdad?
2: Así es, ese es mi temor, que si les contagia, porque todo mi virus se va a quedar allá.
1: Lo que pasa es que entonces, la gripe aviar es peligrosa.
2: Oigan, un abrazote para ustedes, para la payasita, para usted, muchas gracias, cuídense mucho.
0: Ya dijo su número, don Jenner.
2: Ya, 9991-2751-12, envía WhatsApp, ahí está.
0: WhatsApp.
1: ¡Qué bilingüe!
0: Gracias, don Jenner, gracias. Hasta la próxima.
2: Gracias, adiós, gracias.
0: No lo extrañen, adiós. Gracias.
2: Gracias,
0: bye. Bueno, ya está, don Jenner Pereira, Alvin Pop, gracias.
1: Nos escuchamos, beba, recuerden, Alvin Pop oficial en todas mis redes sociales, en Facebook soy como soy Alvin Pop. Escuchen mi nueva música, vean ahí todas las tonterías que estamos subiendo. Y recuerden que el domingo nos vemos en Macampis. En Macampis con la tía Cookie, show entre narices y tacones, para que no se lo pierdan.
0: Dedicado a los maestros.
1: Dedicado a los maestros va a ser. Es un show especial, para todos los maestros, maestros de Zumba, maestros de... De todo, ¿verdad? De folclore.
0: Exacto.
1: Maestros de académicos, pues, de la escuelita.
0: Y se pone bueno el relajo, así que por allá les espera la tía Cookie, Alvin Pop, la tía Cookie. Ya saben, por allá, para divertirse, chequen las redes sociales de ambos. Gracias, Alvin.
1: Muchas gracias. De ahí se lo cuidan, se lo lavan, se lo juegan, se lo tallan, se lo pulen, se lo lijan. Y si lo venden, que sea caro.
0: Quédate en la comadre. Hasta mañana.
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0: 11:58.
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1: Damas y caballeros, niños y niñas de todas las edades.
5: La Comadre, mi. ¿Qué callar te están presentando? Ah, perdón.
1: Transmitiendo con chorro 100,000 watts de potencia para todo el planeta Tierra y galaxias cercanas.
5: A ver, ¿qué tan cercana es la galaxia más cercana? No sé, voz oficial.
1: Es una cosa impresionante, está a varios kilómetros de años luz.
5: Ah, entonces sí está lejos. No, está cercana. Ah, está cercana. ¿Qué hora es ahorita en Alpha Centauri, tú? ¡Bailo tú, señor Spock! ¡Saludos, Vulcano!
1: Bueno, damas y caballeros, mejor se los presentamos. Esto es el espacio radiofónico, el número uno de América Latina, el que comienza cuando le da su gana al protagonista. Esto se llama Sotseando al Mediodía con su anfitrión, Arnold Schwarzenegger. Es el Sots. ¡Adelante!
5: Gracias, gracias, querido público en general. Meninos y menis que nos están acompañando. Bienvenidos a Ambuse. ¿Quién es José? ¡Era tu abuelito! Muy obrigado por escuchar desde las favelas. Allá en Sudán Cauquel. Allá no hay favelas, eso es demenso. Ay, sí, sí. Ahora lo voy a decir en ruso. No, mejor en alemán, te sale más bonito. ¿Verdad que sí? Guten Tag, ñaca, ñaca, ñaca, ñaca, ñaca, ñaca. Eso es como que alemán, húngaro y ucraniano. Sí, es que se parece, entonces me confundo, me regaña el maestro. Alemán es día del maestro, son... Sí, saludos a todos los albañiles en su día. Los maestros, los que enseñan. ¿Y qué? ¿Los maestros albañiles también enseñan? Del albañil ya fue. ¿Ya pasó, no?
1: Sí, ya pasó.
5: No importa, a los maestros que no son maestros, a los instructores, a los profesores, a los teachers, a las miss. Todos, tú la veo que es maestro. Todo el que algún día ha enseñado algo. Sí. Como las muchachas. Ya. Esas no son maestras. Pero también enseñan. ¿Qué onda? ¿Qué onda, niñitos bonitos? Estamos en vivo y en directo. No van a pedir la prueba desde en vivo porque no lo hacemos. Bloqueamos gente así. Ándale. Prohibida la prueba del en vivo. Ay, porque eso es de la CNDH que no quieren. Nos denunció el SOT. Fue denuncia anónima, no deberían de decir que fui yo. Sí, pero tenemos nuestros medios para saber quién puso la denuncia. Guaqueja en Yucatán, ladra, claro.
1: Damas y caballeros, los invitamos para que se comuniquen también con nosotros vía WhatsApp.
5: WhatsApp. Mándame un WhatsApp. Mucha atención, ¿verdad?
1: Sí. Su atención, por favor.
5: Su atención, pasajeros. A continuación, la voz oficial va a decir el número mágico.
1: Así es, el número mágico. Por si gusta usted enviarnos sus telefonemas.
5: ¿Para qué si ni los lee el SOT? Se satura la niña. Se satura la niña. Está saturado.
1: 9992-3995-26. No importa que se sature la línea. Usted envíenos sus telefonemas al 9992-3995-26.
5: Hágalo ya antes que se derrite su celular. Ah, sí, porque se derrite. Se echan a perder, le entra virus. No, es el calor, quedó loco el sistema operativo Windows XP. Es celular, no computadora. Ah, sí, cierto. Su iOS se echa a perder. iOS. Hola, iOS. Esto es Sotseando al Mediodía, ya lo vio usted. 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
2: Damas y caballeros, niños y niñas de todas las edades, siendo ya las 12 del día con 50 minutos aquí en la blanca ciudad de Mérida, les presentamos al internacional.
3: Ay, no, tan temprano.
2: Al único, al original. 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
4: Buenas tardes, Copomax. ¿Cómo estamos atrás, amigos de Disco Cop?

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1: Tus caricias como siempre de sueño. Cambio de ritmo.
0: Ay, no. ¿Por qué? ¿Por qué?
2: El cambio de ritmo es patrocinado por Chayacola y en la guitarra, Don Chumín Correa. El aplauso fuerte.
0: Bravo. Lo único rescatable es Don Chumín Correa. Hoy vino sobrio. Ya, mira eso. Hoy no agarró la guitarra al revés. Cuando agarra la guitarra al revés, le sale más bonito. Eso sí, cierto. ¡Marcia!
2: Con ustedes, Wish Miguel.

0: ritmo. ¡Ay, no puede ser!
1: En la guitarra, don Chubín Correa.
0: Ahora sí le agarró al revés.
2: Ya la agarró al revés. Voy a agarrarse al revés la guitarra.
0: Te digo que le sale más bonito cuando la agarra al revés.
2: Se me hace que es de Campeche.
0: Y es de Escárcega.
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2: ¿Quién está cantando, tú? No voy a cantar.
0: ¿Por qué? ¿Por qué?
2: No, yo canto solo, no necesito.
0: Ok, que no necesita coros. ¿Puede usted irse, señor de los coros?
2: Pues sí.
1: Con ustedes va a cuenta, don Chubín Correa, que ahora sí agarró la guitarra como debe ser.
2: Ustedes agarran al revés, don Chubín Correa.

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0: ¡Me cambio de ritmo! ¡Ser!
1: Muchas gracias. De los Son les voy a cantar. ¿Qué canción es esa? Tú no la conozco.
0: ¿Y no la conoce, voz oficial?
2: ¿Cómo va a ser que no la conoce Wish Miguel?
1: Tal vez sería mejor que lo volvieras. Quizás fuera mejor que me olvidaras. Verás empezar a atormentarnos, a querernos para odiarnos, sin principio ni final. ¿Qué me dice? Nos hemos hecho tanto, tanto daño. El amor entre nosotros es un martirio. Jamás quiso llegar al desengaño, ni el olvido ni el alivio. Seremos siempre igual. ¿Qué me dicen? Cariño como el vaso es un castigo. Se lleva en el alma hasta la muerte. ¡No dice cambio de ritmo!
0: ¡Ay, saludos! ¿Por qué no te vas con los saludos, señorito Wish Miguel?
1: ¡No dice! Ya les voy a cantar un tango.
0: ¡Cúrame!
1: 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Nunca olvidaré el momento en que yo te conocí. ¡No dice disco! ¡Cabe esta tarde!

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1: Pero nunca me habían visto en manura.
2: Ay, no, qué horror. Ya, apágale el micrófono, vos.
3: Dice por acá, saludos desde las plataformas digitales que están soteando todos los días. Dice, saludos a mi esposa Felicia, que nos está escuchando desde Cerrito Mulchechen, Canasí. Atentamente, Peñita el Jarocho.
0: ¿Cómo estás, Jarocho? ¿Cómo dice?
1: Saludos a su esposa.
3: A su esposa Felicia.
1: Ya limpiaron bien la zona arqueológica que está allá, ¿eh, tú? A ver que quiten las piedras porque luego la gente se tropieza con...
2: ¡Oye! Oh, yeah.

0: sus admiradores, Jeremías y Ociel, desde Reparto Granjas. Te mandamos un abrazo.
1: Ah, qué bueno que me están hablando. ¿En serio ya quitaban la zona arqueológica que estaba allá, no? Estorbaban las piedras.
0: ¡Oye! Dice, saludos a mi papi Julio, que es maestro de educación física.
2: ¡Siu!
1: Muchas felicidades, papá Julio.
3: Julio, regalado.
0: Y sus admiradores Jeremías y Ociel, que son admiradores del SOTS, allá en Reparto Granjas.
2: ¿Cómo dice?
0: Dice mi mamá que si fue cierto las vacaciones del SOTS. Solo esperamos que si... ¿Qué? A que la jefa, que si no se dé cuenta que ella puso el sello.
1: No, el sello no lo pone la jefa.
0: El sello no lo pone la jefa, sí es cierto. ¿Quién pone el sello, voz oficial?
4: Las amigas de recursos humanos.
1: La jefa ni se entera.
0: La jefa ni sabe quién trabaja aquí, imagínense. Se les extrañaba mucho, bendiciones, dice, a su humilde programa radiofónico.
5: ¡Es espacio radiofónico!
1: Sí, programa tiene la chusma.
5: ¿Cómo es el de la frutería que no sirve?
0: No sirve. Voz oficial, ¿qué hora es?
4: Es hora de irnos a la pausa comercial y enseguida regresamos. 1:00 p.m. aquí en Sopseando al Mediodía.
1: Sí, es cierto que me fui de vacaciones, pero mañana tampoco vengo, ¿ah? ¿Lo oyiste?
0: Es que no le dio con las vacaciones.
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0: maestra, ese todavía le regalé un regalo, tú. Marca o tarea.
1: ¿Y qué? ¿Con el regalo no te iban a marcar tarea?
0: Pues se supone.
1: ¿La estabas sobornando?
0: No estaba soportando. No.
1: Sobornando. ¿Ah? Sobornando.
0: No, tampoco.
1: No tienes ni idea de lo que es sobornar, ¿verdad?
0: Tengo una ligera idea.
1: Ok, muy bien. Sencillo de un nacimiento. ¿Y qué tarea es? ¿Otra vez matemáticas? ¿Que esta maestra no marca otra cosa?
0: ¿Verdad que sí? Lo estoy diciendo. Dice, no, es que yo quiero que estén bien en matemáticas. Le digo, maestra, lo que importa ahorita es la ondografía, ¿no? Luego tenemos a mis haters que están en Facebook. Así se escribe mayo. Pues así se dice mayo. Pues mayo.
1: Mayo.
0: Mayonesa, ¿cómo lo escribes?
1: Pues...
0: ¿verdad? El mes de mayo. Pues mayo. Tú dices, sí, mayo. ¿Me desmayo? Pues así lo dices, desmayar.
1: Bueno, sí.
0: Total, ¿cuál es el problema? Nadie lo va a leer. ¿No ves que todos dicen? Pones allá. Grandiosa excursión el 14 de mayo. ¿Cuándo era excursión? Le estás preguntando si allá lo dice, porque no lo leen. ¿De qué sirve que lo...? Y yo se lo di a la maestra. Maestra, clase de ondografía, ¿para qué lo pone en el Face? Me dice, no, porque el Face tiene autocorrector igual que el WhatsApp. Escribes una cosa y pones otra cosa cuando lo mandas. Y dice, Jesús Marejo. O sea, yo no quise poner eso. Ya lo entendió mal la muchacha.
1: Tenemos saludos, voz oficial.
2: Tenemos saludos, hambre y calor. Dice por acá.
0: ¿Qué dice? ¿Qué dice? ¿Qué dice, don?
1: Dice, hola, Sots, ¿cómo estás?
0: Estoy muy bien.
1: Dice, ¿cómo están todos? Sí, estamos maravillosamente bien.
0: Es maravilloso, eres conocido.
1: Aquí escuchándoles nuevamente, hoy no tuve clases, ni mañana, ni pasado, ni traspasado.
0: Mi amiga Vianey ya la ha retirado.
1: Sí.
0: Ella sí le ganó al secretario de Educación, ¿verdad?
1: Sí, en esa escuela nunca ha habido clases. Y no necesitaron anunciarlo. Es maravilloso.
0: Y desconocido.
1: Les deseo bonito jueves. Soy Vianey. Mira, Sots, es una aplicación que descargué. Te pone las canciones y las tienes que adivinar en el menor tiempo posible.
0: Dale. Dale, yo fuego. Dale, viene, yo fuego.
1: Dale. Dice, para aquí. Ayer no dijo mi mensaje.
0: Sí, eso me di cuenta. Es que no pude dormir, da, yo bien preocupado. Sí.
1: Buenas tardes, Sots. Dice, ¿dónde queda Ensenada? Porque mis papás quieren ir ahora que cobre su reparto de utilidades. La familia Vidal Vera, desde San Lorenzo, mam.
0: Ah, la Ensenada está cerca, mira. Agárrate así como que la antigua carretera que va a Campeche.
1: Ajá.
0: Pero no va a ser a Campeche.
1: Ok.
0: Va a ser Ensenada.
1: Pues sí.
0: Ahora que depende qué Ensenada.
1: ¿Qué ensenada?
0: Por ejemplo, hay gente que le gusta la ensenada de pollo.
1: Eso es ensalada.
0: Ah, sí, cierto. ¿Sabes qué? Pregúntale a Alep, ¿sí te queda? ¿Lo dices?
1: Está bien. Voz oficial, ponnos una canción, por favor.
2: Claro que sí, mañana no hay clases, día del maestro. Les van a dar en su día a los maestros.
0: Saludos a todos los lambiscones que hoy le regalaron cosas a los maestros.
1: Sí, verdad, los pobres maestros y maestras no buscaban dónde poner tantos regalos.
0: Ahí le están dando chocolates al maestro de educación física. No vacilen si son de educación física, que le regalen unas mancuernas, ¿verdad?
1: Claro, que le paguen la mensualidad del gimnasio, no le den chocolates.
0: A la teacher de inglés, ¿qué le están dando? Un papelito que dice facilidades, congratulations, que se les ponga así, es de inglés.
1: Claro que sí, ahí estos niños.
0: Pero las abuelitas siguen ganando yendo a buscar a los chiquitos en la escuela.
1: Así que por eso el Sot le va a dedicar una canción, no a los maestros, pero sí a las abuelitas.
0: Abuelitas, tías, tíos. van a buscar a sus hijos, menos a las mamás. Así, así, así, así, así. Con ustedes, Kim Bomba.

0: estoy en el sol, estoy esperando mi camión.
1: Estoy aquí,
0: estoy en el sol, estoy esperando mi camión. Y se tiene que cambiar hasta tus chancletas todos los días.
2: ¿Cómo por qué?
0: Que está en el sol, se derriten.
2: Ah, sí, cierto, quedan chiclosas.
0: El otro día con fibra lo tuvo que quitar, ya se había pegado. Hizo metástasis.

0: les apesta sushi.
1: ¡Guácala! ¿Y si ya lo oliste?
0: Sí. Sobre todo cuando hacen braseo, braseo, braseo. Es como huele esa onda.
1: ¡Iu! ¡Qué asco!
0: Huele a agrio.
1: ¡Iu! ¡No me des más información!

0: les apesa sushi. ¿Y esto pasa cuando las abuelitas van a buscar a los chiquitos en la escuela? ¿Tiene que ser escuela? No, también puede ser en el colegio, güey. O sea, güey. No creo que las abuelitas vayan en camión a buscar a sus nietos al colegio, güey. Así es cierto. Allá van en su Mercedes-Benz, güey. Tu abuelita está viejita, tu abuelita está viejita, tu abuelita, dime dónde está. Estoy aquí, estoy en el sol, estoy esperando mi camión.
1: Estoy aquí,
0: estoy en el sol, estoy esperando mi camión. ¿Dónde dices que se ponen las abuelitas? En el paradero, esperando su camión. Así, así, así, así, así, así, así. Pero ya no hagas así, así, así. ¡Ew!
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0: tenías que abrir el bulto.
1: Ay, se me olvidó que estaba eso ahí.
2: Es, ¿qué pasó?
1: Nada, abrí el bulto que trajimos del centro.
2: El día que no abras ese bulto.
1: Sí, se me olvidó. ¿Y sabes qué, abuelito? Ya lo vi.
2: No, nada más, ya lo viste tú, todos ya lo vieron.
1: ¿Y sabes qué es lo peor, abuelito? Que no solo lo vi, ya hasta lo olí. Pero les cuento, contexto.
0: Ándale, contexto.
1: El abuelito del SOT, aquí presente.
2: Buenas tardes.
1: Compró unos panes.
0: Con jamón y queso. Mucho queso.
1: Y en que lo abrí, pues huele a pan aquí.
0: Con jamón y queso.
1: Sí, con jamón y queso.
0: Mucho queso.
1: Sí, mucho queso.
0: Pipi, ya me dio hambre, Lucito.
1: Sí, yo sé que ya te dio hambre. Igual a mí ya me dio hambre porque huele bien rico y sabroso. Ahora voy a tener que distraer mi mente para que yo no piense en algo rico y sabroso. Tenemos saludos. ¿Por qué no mejor los lees para que te distraigas? Es que mi mente solo tiene algo rico y sabroso.
0: Con jamón y queso.
1: Sí, mucho queso.
0: Ahí está bien ya. No, se ve que dice el saludo. Más trates, dice. Lo bueno que mañana no tienes clases, dice. Saludos a todos en tu espacio ranfiosónico de parte de Rosa. Hola, Rosa. Sí, no hay clase mañana y no vengo.
1: ¿Dónde va a estar el SOTS? Está este comisionado para ir a una asamblea donde va a votar por los derechos de los niños.
0: ¿Así tú?
1: No, ¿hasta crees que van a dejar en tus alas los derechos de los niños mangos? Sí, por aquí. Qué bueno que ya están de regreso.
0: Ah, sí, buenísimo que estamos de regreso. Es cómodo y feliz, estoy contento ahorita.
1: Sí, qué bueno que ya estás de regreso, SOTS. Espero que hayas tenido unas bonitas vacaciones.
0: Y preciosas las vacaciones.
1: ¿Sabes cómo son las vacaciones? Ya di los saludos bien.
0: Perdí, ahí voy. ¿Y dices, qué más dices tú?
1: ¿Qué más dices? Quiero saludar a mi hermana Rosana.
0: Rosana, Rosana, Rosana en el cielo. Bendito.
1: ¡Ey, ey, ey, ey! Que también el martes entró a trabajar, estaba de vacaciones.
0: No, pero qué bueno que me lo dices, estaba yo bien pendiente, ¿verdad? ¿Cuándo entrará Rosana otra vez de sus vacaciones?
1: Sí. De parte de tu amiga Mariana. ¡Hola, Mariana! ¿Cómo estás?
0: Hay frío allá donde estás tú. Ah, te pones una chamarra. No te vayas enferma. Yo vendo chamarra.
1: Dice, hola, Sotcito. Hoy empieza la fiesta tradicional de Chochola. Inicia hoy la vaquería.
0: Ah, está bien. Qué bueno, cuando lo dices, estaba yo pendiente también, ¿verdad?
1: Ay, sí, ¿por qué eres así?
0: Ah, Chochola, Chochola. La tradicional fiesta de Chochola es 25, el 84 de diciembre.
1: Y dale con eso. Apréndete bien cuándo son.
0: Hay mucha información. No la voy a aprender. ¿Qué más dices tú?

0: En días traspasados. ¿Cuántos días?
1: Hace unos días, así nos lo dijeron. No importa, el día fue hace unos días. A ver.
0: Llegó a la edad de las ilusiones. Llegó a la edad de la inocencia. Mi amiga Juanita.
1: Dairene cumplió 11 años hace unos días.
0: Eso, Dairene, Juanita, no importa. Doña Mercedes, Jacobina, no importa.
1: Muchas felicidades.
0: Un día, fe. Lili, a ver si le compran algo tú. Vean esos saludos.
1: Eso sí son. Dice por aquí, de parte de Daniel, saludos. Hola, Michael.
0: Ah, que no me llamo Michael.
1: Dice por aquí, Sons, felicita a mi mamá por el 10 de mayo.
0: Ya pasó, damos 14, ya estuvo, hasta el otro año la felicito. ¿Qué más que sigue?
1: Doña Ángeles Meneses de Xoclán se reporta con nosotros.
0: ¿De dónde tú?
1: De Xoclán.
0: ¿Dónde está hablando? Desde el más allá, con la cuija tú.
1: No. De Xoclán, la colonia Xoclán.
0: Ah, yo pensé que... Está empujando allá la tapa para que salga.
1: ¡Oye! Muchas felicidades a su mami. ¿Quién sabe cómo se llama?
0: Ah, no nos puso el nombre.
1: ¿No nos puso el nombre?
0: Adivinado.
1: Adivinado, sí, claro. Pero felicidades a su mamá por el 10 de mayo.
0: Dice por acá, soy Melina. ¡Hola, Melina! ¡Tigiritim!
1: ¡Tigiritim! Esa es Merlina.
0: ¡Tigiritim! Ah, te veo. ¿Qué dice?
1: Está saliendo del cole.
2: O sea, güey, está saliendo del cole, güey.
1: Dice, aquí no habrán vacaciones. Al contrario, nos van a internar con las madres.
0: ¿Qué pasó así?
1: Es que es un internado y es unas cosas religiosas son las maestras.
0: Ave María Purísima.
1: Sin pecado concebida.
0: Está bien para que hagan su primera comunión. Están 6 años para que hagan su primera comunión.
1: Así tiene que ser.
0: Ay, sí, chistoso. ¿Tú por qué eres ateo?
1: No soy ateo, soy politeísta.
0: Eso, es lo mismo.
1: No es lo mismo.
0: Ay, sí. Ahora venimos, vámonos a un corte comercial y enseguida regresamos.
1: No soy ateo, soy politeísta.
0: Ay, ay, ay, ay.
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14: Chispachis, punchis, paches, punches, pacheros.
15: 2 de la tarde ya con 2 minutos aquí en la blanca ciudad de Mérida. 3 de la tarde con 2 minutos allá en el Bahía Príncipe, en el Ocean Coral Turquesa.
14: Velo.
15: En el Iberostar.
14: Ah, velo, quédate. Ay, si no me den molestar la voz oficial. Voz oficial, no molestes al SOT. Ay, me da sido caras. Saco mi luenga. ¿Te lo creíste? Me estás engañando, Sots.
15: No,
14: yo esas cosas no las hago. Oye, ¿sabes? Saludos. Sí, a ver si los lees. Bien. Saludos. La familia Pital Vera me está invitado a comer al bóndiga, tú.
16: Ah, mira eso. Gracias, gracias.
14: Molto gracias, bambino. ¿Qué dices acá, tú?
17: Dice por aquí, buenas tardes, ¿podrías felicitar a Mami Marta? El sábado es su cumpleaños.
18: ¿Va a ser su cumpleaños, don?
17: Sí, sí.
18: ¿Va a ver el de sandwichón?
17: Supongo, porque una fiesta sin sandwichón no es fiesta.
18: ¿Así tú?
17: Sí.
18: ¿Y si hay dos sandwichón?
17: Ay, pues hay doble fiesta en la fiesta.
18: ¿En serio, tú?
17: Sí.
18: ¿Y si hay...
17: ¿Ya quieres mandar los saludos y la felicitación?
18: Voz oficial, por favor.
15: Ok, aquí tenemos... las notas musicales. Porque cuando las notas musicales...
18: ¡Ay, vas a empezar! Si no, poema queremos.
17: Sí, poema no. Solo felicitación, voz oficial.
15: Ahí tenemos la felicitación.
18: Para Mami Marata, que el sábado es su cumpleaños. Va a llegar a la edad de las ilusiones.
17: Va a llegar a la edad de la inocencia.
18: Ahorita, ahorita. Ahí va. En un día feliz, a ver si le regalan algo. Tú no sos saludos.
17: Pues sí. ¿Qué estaría bueno que le regalen a Mami Marta?
18: Hay una chamarra.
17: ¿Para qué quiero una chamarra? Hay un montón de calor ahorita.
18: Por eso las están rematando. Cuando venga el frío va a estar más caro. Ese es un regalo inteligente. Mira, hija. Mente de tiburón ahorita.
17: Bueno, eso sí es cierto, pero estaría más padre, más práctico, a lo mejor un aire acondicionado.
18: Ay, no, esos están bien caros ahorita. ¡No! Un jacuzzi, le pones agua fría.
17: Ándale, de los que hacen burbujitas.
18: Ay, bluc, bluc, bluc, bluc.
17: Muy bien. Dice aquí, buenas tardes. Soteando en el trabajo, reportándose Gus desde playa.
18: Hola, Gus, que estás en playa. Ya sé que le pueden regalar a Mami Manata, tú.
17: ¿Qué?
18: Un viaje a la playa.
17: Hacia Playa del Carmen también sería padrísimo.
18: La suben en el camión del ADO.
17: ¿Eh?
18: Lo dije en inglés. Y jálale, cuando llega ya que se reporte con Gus, ahí le pasamos su WhatsApp para que la lleven a pasear en la playa.
17: Ándale. Ya tú ya estás enjorjetándole aquí, como dicen. El regalo a pobre Gus.
18: Es que a Gus le gusta así pasear a la gente allá en su pueblo, en Playa del Carmen.
17: ¡Saludos, Gus! ¡Gracias por reportarse! ¡Dice por aquí! ¡Feliz cumpleaños a Lorenzo! ¿De parte de Lorenzo, o sea, él mismo?
18: ¡Jeje! ¡Oh, pase!
17: Es que nadie lo quiere, por eso él solito se tiene que saludar. ¡Dice y saludos a la familia Yerbes Sánchez!
18: Ah, sí, porque ahorita hay un montón de calor.
17: ¿Y eso qué tiene que ver?
18: Pues... como hay calor, hierbes. Como hay calor, hierbes. ¿Qué más saludo?
17: Dice, saludos a la familia Yerbes Sánchez y que ama mucho a sus hijos Cedric y Daenerys.
18: ¡Ay, su Cedric, tú!
17: Ah, ya ves. Muchas felicidades a Lorenzo de parte de Lorenzo.
18: Muchas felicidades, Lorenzo. Pon las mañanitas, voz oficial.
15: Porque cuando las notas musicales...
18: ¡Ay, vas a empezar! ¡Déjalo así, tú!
17: Sí, no, un poema te pedimos. Que le ponga las mañanitas nada más.
18: ¡Te pasas, Nico! ¡Te pasas!
17: ¡Ay, que es su cumpleaños de Juanito! No. No es Juanito y no es hoy. Creo que fue ayer.
18: ¡Ah! ¡Ahorita! ¿Cómo se llama tú?
17: ¡Lorenzo!
18: ¡Ese es mi chencho! ¡Muchas felicidades!
17: ¿Cómo que chencho?
18: Era un día feliz, a ver si te compras algo. Tú no solo mandes de saludos, ¿verdad? Es cicatero.
17: Exactamente. Cómprate algo, unas chancletas puede ser.
19: Mejor que se compre unos calcetines, así no falla.
18: Ay, como ahorita hay frío, pues le pueden servir.
17: Ajá. Dice por aquí, hola, Sots, soy Samantha.
18: Es cierto, eres el Alushito, si yo te conozco.
17: Estoy leyendo el saludo, menso.
18: ¿Qué dice Samantha?
17: Estoy llegando del colegio.
15: O sea, güey, ella no estudia en la escuela, estudia en el colegio, güey.
17: Sí, es, estudia en el colegio. Y estoy feliz porque mañana no tengo clase.
18: ¿Cómo va a ser que no tengan clase en el colegio, tú? ¿Cómo es posible eso?
17: Es que sí es del maestro, Sot.
18: Siempre en el colegio pagas colegiatura, por eso se llama colegio. En la escuela no pagas escuelagiatura, ¿ah?
17: Pero eso sí es cierto. Debería haber clase mañana, entonces tienes toda la razón.
15: En el colegio, güey.
18: No debería haber consejo técnico. Eso es un robo, denúncialo a la FEPADE.
17: No es a la FEPADE, ese. ¿Cómo se llama? A la Profeco.
18: Ándale, porque te has pagado colegiatura.
17: Es más, que haya clase el sábado y domingo.
18: Exactamente. Y los maestros no pueden que lleven un catequista.
17: Exactamente, muy bien dicho. Bueno, pues saludos a Amanda, cabrón, que mañana no tienes clase. Y nos dice que es tu flan número uno.
18: Gracias, flan número uno. Qué bonito, qué bonito. Oye, si en un ratito más voy a regalar algo.
17: ¿Qué será, Sots?
18: Pone música para que sepan qué es.
15: Mucha atención, que tenemos un super obsequio en un super ratito más.
18: Ah, no me digas tú, en serio. Ajá. Van a ir a ver al Somebody Save Me.
17: ¡El Somebody Save Me viene a Mérida!
19: ¿Quién es el Somebody Save Me?
18: Es el Sots Welling, es su novio de... Así como Chayanne es el papá de todos los chapitos de Yucatán. El Somebody Save Me.
17: O sea, es el Tom Welling, el Superman de Smallville.
18: Ah, es el tío de todas las chavitas.
17: Es el tío de... Bueno, viene el Tom Welling, el Superman de Smallville. Viene a Tsunami Mérida, que por cierto es el tsunami número 50.
18: Ha habido 50 tsunamis en Mérida. Y en el número 50 viene... ¡El Superman!
17: ¿Sí, Pete?
18: Es más, creo que ya llegó. Si lo ven andando en un... Este vehículo blindado es que es él.
17: Sots, es Superman. ¿Para qué quiere un vehículo blindado?
18: Eso le dije yo. Además, el tiraole no va a llegar, lo va a agarrar.
17: Ah, pero se ha descubierto que aquí como cayó un meteorito.
18: Exactamente, puede ser kriptonita.
17: No, es bien inteligente el Superman. Bueno, pues ya lo saben. ¿Cuándo va a ser el tsunami, Sots?
18: ¿Cómo que cuándo? 16 y 17 de mayo en el Centro de Convenciones Yucatán, siglo XXI. Vamos a tener cortesillas para que vayan a ver al Somebody Save Me.

0: Yes, I do. Tú la cambió, Shansipa. En un ratito más.
1: ¿Sats? ¿Vas a descalificar gente?
0: Claro que sí lo voy a hacer. Descalificar gente es mi pasión.
1: Muy bien, en un ratito más tenemos boletos, cortesías, para que vayas a ver al Somebody Save Me aquí en el Tsunami Mérida.
0: Oh, yes, I do. Así que, señoras, si quieren ver su S del Superman, ¿eh? Con el que cuelga su hamaca.
1: Ah,

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0: Me fastidié.
1: Ya me fastidié. Si no estás haciendo nada.
0: Por eso me fastidié.
1: Por eso ya me fastidié. ¿Ya hiciste tu tarea?
0: Es la maestra que me está marcando tarea. Pasada. Somebody save me. ¿Puedo cantar canción?
1: Haz lo que quieras.
0: ¿Voz oficial? Póneme una canción.
2: Ok, una canción. Tu abuelito nos dijo que cantes una de Don Marco Antonio Muniz.
0: No conozco a ese señor. ¿Cómo que no conoce a tu abuelito? No, no conozco a Don Marco Antonio Muniz. Puras porquerías.
1: Aquí está la partitura.
0: La partitura. 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
2: Y caballeros, el cambio de ritmo es patrocinado por Chayacola. ¡Adelante, Sots!
0: ¿Qué es eso, tú? Es una canción llena de romanticismo. Se desborda el romanticismo.
2: El romanticismo se desborda y mancha el piso. ¡Adelante, Sots!
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0: tu voz. 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
1: 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Adelante, Sox. Ah, perdón, adelante, Wish Miguel.
0: Hola, Luisa. ¿Qué pasó? ¿Cómo que Sox?
1: Una disculpita. Con ustedes, Wish Miguel. Y su romanticismo.
0: Muchas gracias. De olvidar que me quieres a pesar de lo que dices. Pues llevamos en la panza, ¿eh?, 8 lombrices. Imposible de sacar. ¡Dame de ritmo!
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0: 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Tenillas. 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

0: voz oficial.
1: ¡Bueno,
2: no, no! Ok, ¿qué canción es?
0: No sé, tú lo pones.
1: Es de Mijares.
2: Es de Mijares. Ok. ¿En qué tono estás?
0: No tengo la más remota idea. Yo no sé nada de tonos. Yo solo soy artista. ¡Oilo!
2: Ok, es un tono más bajo. Y dice así.
0: Dale.
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0: 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Ahí está, Luchito.
1: ¡Meow!
0: ¿Quieres ir a ver al Somebody Save Me?
2: Sí, sí, sí. ¿Tienes boletos? ¡Ay, qué pena!
0: ¡Estás descalificado, güey!
2: ¡Ey! ¿Por qué me descalificaste?
0: Porque eso no lo puedes decir, porque te voy a descalificar cada vez que lo digas.
2: ¿Pero sí tienes boletos para el tsunami?
0: ¡Descalificado a Luchito! ¡Tan descalificado a Luchito!
2: ¿Por qué me estás descalificando?
0: ¿Cómo que por qué? Porque eso no lo debes de decir, no debes de decir. No debes de...
2: Bueno, pero sí vas a dar cortesía.
0: ¡Descalificado a Luchito! ¡Ah!
3: Y caballeros, este fue un ejemplo de la descalificación masiva que el día de hoy el SOTS podría realizar.
0: Sí, está sencillo si quieres que te descalifique.
2: ¿Es en serio?
3: Sí, solo si el SOTS va a regalar boletos.
0: ¡Ah, descalificado! ¡La voz oficial de descalificado! ¡La voz oficial!
2: ¿Y él por qué? ¡Si no dijo nada!
0: Y también te descalificaría si pones una respuesta que no es la respuesta que yo estoy pidiendo como respuesta.
2: Si pones una respuesta que no es la respuesta que tú estás pidiendo como respuesta. Es un trabalenguas eso. ¿Cuántos boletos tienes?
0: ¿Cuántos boletos tengo? ¡Descalificándole, Luchito!
2: ¡Ay, pero por qué! ¡No he dicho nada!
0: Estás preguntando que si va a ver.
2: Bueno, esos son boletos para el tsunami. ¿Me los vas a regalar boletos para ir a ver a los leones?
0: ¡Descalificado el Luchito! ¡Descalificado!
3: Damas y caballeros, esta será una descalificación masiva.
0: Masiva del 16%.
2: ¡Descalificado por mensa!
0: ¡Ese no cuenta! ¡Ah! Ya quita esa cosa. Ya sabes qué voy a regalar.
2: El SOS va a regalar boletos para... No, no lo voy a decir. Me vas a descalificar. Y luego no me vas a dar boletos a mí.
0: Pero tú vas a ir conmigo.
2: Ah, sí, es cierto. Sin boleto.
0: Nosotros somos parte del elenco.
2: Pero eso sí es cierto. ¡Vaya, vaya a ver el Somebody Save Me!
0: Y si usted quiere saber quién es el Somebody Save Me.
2: Es Don Welling, Superman. The Small Beer.
0: Oh, yes, I do. Voy a ver cuántos boletos son.
2: Ok.
0: Dos. Tres. Cuatro. Cinco. Seis. Siete. Ya los vi.
2: Ya los viste, ya los contaste.
0: Ya los palpé. Vamos a cantar todos juntos. ¿Están listos?
2: ¡No estoy listo, capitán!
0: ¿Cómo va a ser? Todos vamos a cantarle al Tom William. ¡Ahí en su mami!
2: ¡Hello!

0: el Somebody Save Me.
1: Tsunami Mérida, la edición número 50 en su haber. Tiene para ti cortesías. Unas cortesías que serán válidas para canjear por un brazalete de entrada general.
0: Sí, entrada general.
2: ¿No es para que vayas a conocer al Somebody Save Me?
0: Bueno, es aparte, papi.
1: Así es, el día que tú elijas, el canje se realizará en el módulo de cortesías, ubicado a un lado de las taquillas. El brazalete es válido para un solo día, a elegir entre el sábado 16 o el domingo 17 de mayo. Y pues ya sabes, viene Tom Welling, además de actores de doblaje como Mario Arbizu.
0: ¿Quién es Mario Arbizu?
2: ¿No sabes quién es Mario Arbizu?
0: No sé quién es Mario.
2: Te vamos a dar...
0: No me des nada.
2: Te vamos a dar una pista, una pista.
0: Una pista.
2: Sí, bien.
0: Una pista. Acá viene tú.
1: Sí. Él dice, en uno de sus personajes, gorditos y bonitos.
0: ¿El de los pingüinos de Madagascar, tú?
2: ¡Es correcto!
0: Opciones, cabo.
2: O sea, como que la máxima estrella que viene es Tom Welling, el actor de Smallville, el que hizo de Superman. Viene Emilio Treviño, que también es actor de doblaje.
0: Es Spidey.
2: Spidey, sí, es uno de los personajes. Viene Nicole González.
0: ¿Ha sido?
2: Sí, que es actriz de doblaje.
0: Oh.
2: Viene Humberto Solórzano.
0: ¿Ah?
2: Bueno, es la voz de Wolverine.
0: De Wolverine.
2: Mario Arbizu, que es actor de doblaje también, ya te decía. Es el de Gorditos y Bonitos.
0: Su voz también sale en... ¿Cómo se llama esa? La película de la Penélope.
2: Es Ralph el Demoledor, es Sanjif.
0: Va, hay un chapito que hace las voces de la Gruta de la Luz.
2: Chavito que hace las voces de la Gruta de la Luz. Fíjense que casi el elenco completo de la Gruta de la Luz estará presente el domingo.
0: ¿El domingo?
2: Ambos días, pero el domingo va a ir el Zahuayaquito.
0: El Somebody Save Me.
2: El Somebody Save Me va a los dos días. El Somebody Save Me va a los dos días. ¿Qué hay que hacer para que se lleven estos boletos de sus amigos que escuchan Soteando al Mediodía?
0: Antes que nada, muchísimas gracias a la producción.
3: ¡Producción! ¿Dónde están los de producción?
0: Que nos pasaron acá los boletos y muchas gracias a los organizadores de Tsunami Mérida.
2: Nuestro buen amigo, el jefe Tenoch.
0: Gracias, Tenoch.
2: Nuestra buena amiga, la jefa Anita.
0: Ana Cristina.
2: Nuestra buena amiga, la jefa Gretel.
0: Gretel Rodríguez, que es la encargada allá de, pues, hacer el contacto vía telefónica, vía qué sé yo, con todos los artistas, con el elenco.
2: A Mayrani.
0: A Mayrani, que es la encargada de organizar a todos los chapitos que cuidan a los actores de doblaje.
2: Sí.
0: Ulises también.
2: Ulises, que es el encargado de no sé qué cosa.
0: No, que no sé qué. Es el que da las pulseras.
2: ¿Quién más, así tú quieres? Se nos está olvidando.
0: Es su hermano de Anita.
2: Ángel.
0: Ángel, que es el encargado ahí de otra cosa que no sabemos. Oye, es un montón de gente que hace que Tsunami esté en su edición número 50.
2: Sí, bien. Que es un honor que nos sigan invitando a nosotros para ser parte del elenco. Muchas gracias a usted que nos va a ver.
0: Pero aquí hay que importar, es el Somebody Save Me.
2: Ok, Sots, ¿cómo le van a hacer para ganarse estos boletos a las personas?
0: Recuerden que descalifico gente, es muy sencillo que yo te descalifique.
2: Sí, es muy sencillo.
0: Vas a enviarme un mensaje al 99-92-39-95-26. En este orden, si no, pierdes.
2: Muy bien.
0: Necesito tu nombre completo. Nombre completo. No lo mandes todavía o te descalifico.
2: Ok, porque están peleadísimos estos boletos.
0: O sea, los venden en taquilla, pero sabemos que los chayotes son más. Tu nombre completo, vas a poner después un guión bajo.
2: Ok, vas a poner un guión bajo.
0: ¿Tú sabes cuál es el guión bajo?
2: Sí sé cuál es el guión bajo.
0: Después de tu nombre completo, el guión bajo, y me vas a poner así.
2: Ok.
0: Sots, quiero ir a ver al... ¡Somebody say! Ocho primero que nos manden el mensaje al 9992 399526, les doy su boleto.
2: Si no nos ponen eso,
0: ya valieron, los descalifico a todos. Somebody save me.
2: No importa si escribes somebody save me como sea,
0: pero que lo escribas
2: exactamente para ver si estás pendiente.
0: ¿A which case?
2: Ahí es, que witch.
0: A los que ya están llegando.
2: Ya están llegando. ¿Ya vas a descalificar gente?
0: Igual y no. Sots, quiero ir a ver al somebody save me. Ah, te lo vemos. Parece que ya están llegando correctamente en un mismo mensaje. Si me lo escribes en dos mensajes, te descalifico. ¿Sabes por qué? Porque me da las ganas.
2: Ya te venimos, amigos del somebody save me.
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1: ¿Ya te la aprendiste para el sábado y para el domingo, Sots? Así que digas cómo me llame, la aprendí, ¿entendés? Espérate.
2: ¿Y ahora?
1: Espérate, es que sí. Hay otro que sí me sé.
2: ¡Ah, no me digas!
1: Sí, ese sí me la aprendí, pero bien chévere.
2: Oye, no sabía.
1: Ah, espérate, no te lo sabía. ¿Puedes ponerla, ¿Voz oficial?
3: Sí, permíteme. Sots, aquí la tenemos.
1: Sí, porque es, es sí me lo aprendí.
2: ¿Sí te la aprendiste? ¡Qué padre!
1: Sí, ahí va. Ya está listo, ya estoy, tú me avisas.
3: Ok, damas y caballeros, con ustedes el tema que sí se aprendió el Sots para el sábado y domingo.

0: 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No, es ey, es cham.
1: La canción es de Smallville.
0: ¿Es de Supermom?
1: Sí, pero aquí todavía no es. Es Smallville, es como la historia previa.
0: Ah, ¿y cuál es la diferencia?
1: ¿Cuál es la diferencia? O sea, ¿no lo entiendes?
0: No, pero si me lo explicas, lo entiendo.
1: ¿Sabes qué? Mejor di quiénes fueron los afortunados ganadores para ir a ver al Somebody Save Me.
0: ¿El Somebody Save Me? ¡Oh, baby! Mucha atención, papis, porque los nombres les voy a decir en inglés.
1: En perfecto inglés, muy bien.
0: Y puede haber errores ortográficos. The winner is...
1: The winner is...
0: Para que vayan a ver a Somebody Save Me.
1: Somebody Save Me.
0: The next Saturday and Sunday. ¿O es Monday?
1: No, es Sunday.
0: Sunday. Sunday. With potatoes and chips and ice cream.
1: Sots, concéntrate, Petty.
0: In this moment, the winner. The winner is...
1: ¿Quiénes son los ganadores, Sots?
0: Ladies and gentlemen, the winner is...

0: ¿Sabes qué? Mejor les digo en español. Sí, díganlo en español, si no, no nos vamos a ir hoy. Fueron 8 ganadores que me dijo el jefe. La verdad íbamos a dar 2 porque se estaban transando.
1: ¡Ey!
0: Yo los rescaté. Yo soy un zombarizaimi.
1: Es que lo digo yo. Pueden pasar por sus boletos.
2: Son cortesías que de alguna forma son boletos canjeables por brazaletes. Se los repetimos de nueva cuenta, las personas que vamos a decir a continuación se llevan 2 cortesías que serán canjeadas en la entrada por un brazalete. Sí, les van a poner como un brazalete, una pulsera para que me entiendan. Este canje, ustedes podrán realizarlo el día sábado o el día domingo, el día que ustedes elijan ir, dan estas cortesías y les ponen su brazalete en el tsunami número 50.
1: Daniela Margarita González Ramírez,
0: felicitaciones.
1: Jennifer Joana Wake Up. Rita Marlene Canul Miss. Gabriel Sebastián Ruiz Chi. Alejandro Barbosa Ortiz.
0: Somebody save me.
1: Espérate, estoy diciendo los ganadores.
0: Ah, perdón.
1: Ya dije Alejandro, ¿verdad? Alexandra Beatriz Pech Rodríguez. Lorenzo Antonio.
0: El que canta.
1: No, es Yerbe Sosa. Lorenzo Antonio Yerbe Sosa. Y finalmente Sofía Yugeli Pérez Méndez.
0: ¿Estás seguro que es Méndez?
1: No estoy seguro porque tú escribiste eso. Y no entiendo la letra. Sosa, es un relajo con eso. Que no escribes bien. Sí, es Méndez.
0: Ahí está. Ya pueden pasar por sus cortesías. En un ratito más se los llevamos en recepción. No, ¿verdad? En caseta.
1: En caseta, sí. Ya le piden muy amablemente. El vigilante se los va a dar.
0: Nada más no golpeen mucho la puerta, ¿sí? Porque luego los despiertan, no sean chivas.
1: Sí, que crédito que lo hagan. Ya saben, estas cortesías son para que ustedes se diviertan cualquiera de los 2 días. No es para los 2 días, pero sí pueden ir con otra persona. O sea, son cortesías, son brazaletes dobles, por así decirlo.
0: Ahí está, para que vayan a ver al Somebody Save Me.
1: Y que no sean chivas, que nos pasen a ver a nosotros en el stand oficial de los Grotos de la Luz.
0: Para que vean al Sots Welling. Gratis la foto con el Sots Welling si dices que lo oyes en Sotseando al mediodía. Y besos gratis también.
1: Sí. Ya nos vamos, niñitos bonitos. Pórtense bien, cuídense mucho. Que los dioses mayas me los acompañen siempre. Mañana el Sots no viene.
0: ¿Cómo va a ser? Es que tengo cosas que hacer más importantes que venir a trabajar.
1: Sí. Nos oímos hasta el lunes. ¡Feliz día del teacher! ¡El día de tomorrow!
0: ¡Hasta la vista, baby!
1: Eso lo dice Terminator, no Superman.
0: Así es cierto.
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0: es el WhatsApp 9997-385704. Le confirmo el dato, 9997-385704. Y nos dicen en un reporte de lectura que le doy trámite a continuación, dice lo siguiente: buenas tardes, licenciado, lo molesto por una duda. ¿Dónde puedo reportar a unos vecinos que instalaron cámaras de seguridad, pero que apuntan directo hacia mi casa? Qué buen comentario nos hace saber, porque pues acá hay una, vamos a decirlo, pues falta de conocimiento en cuanto a estos argumentos que, ojo, la verdad es que el tema de una cámara de videovigilancia o un sistema de videovigilancia siempre va a ser pues algo positivo para casa, algo bueno pues para que tengamos allá mayor protección y seguridad para los nuestros. Pero le voy a decir algo, eso sí, no podemos o no debemos de colocarlo de manera tal que apunte directamente a los vecinos. ¿Por qué? Porque estamos invadiendo la privacidad de ellos mismos. El hecho que yo le coloque una cámara no quiere decir que pueda vigilar al vecino mismo. No, a ver, acá nos exponen la situación de que el vecino colocó sus cámaras de videovigilancia. Hasta allá todo bien, pero el problema en que esas cámaras apuntan hacia la casa. Es decir, esta persona que nos reporta, porque fue hasta anónimo el comentario por medio de represalias, nos dice que no puede abrir prácticamente la ventana porque las cámaras están apuntando directamente hacia la casa. A ver, vamos a explicarlo para que sea un poquito más sencillo. Yo, cuando voy a instalar una cámara de videovigilancia en mi casa, su casa, lo tengo que hacer cruzado. Es decir, ¿de qué me va a servir o por qué me va a importar el colocar una cámara que apunte directamente a la casa del vecino? ¿Qué te sirve en el sentido de labores de búsqueda o de vigilancia, pues, que se vea la calle misma, que se vea cruzado? Y en ese sentido, lo ideal es colocar la cámara en la esquina contraria. De hecho, es recomendable poner dos, es recomendable ponerlo en la esquina contraria para que veas todo lo que viene de un costado o de frente sin afectar la privacidad del vecino, y en la otra esquina lo pones en sentido inverso para que igual veas del otro costado, siempre apuntando hacia tu casa. O sea, que se vea la reja o el portón, la puerta o lo que tú quieras. Y de allá para adentro y un poco para afuera, mita y mita. Pero ¿qué pasa cuando tú le lanzas la cámara al vecino? La situación pues se torna hasta un poco inseguridad e intranquilidad para las personas, como en este caso, que nos han compartido esta denuncia. ¿Por qué? Por una simple razón. El denunciante señala que se muestra pues hasta un poco incómodo por lo que está pasando. Su privacidad está vulnerada. Lo están grabando todo el tiempo. Y pues, ¿qué corresponde en este tipo de casos? Que el vecino, pues, de alguna u otra manera, ponga la cámara, las ventanas cerradas, ponga las cortinas, en el sentido de tratar de evitar, en la medida de las posibilidades, que lo estén espiando. Vamos, esto, además de que es incorrecto, es una situación que pues debe de intervenir la Secretaría de Seguridad, y es a ellos a quien hay que reportar para que, bueno, no las quiten, pero que las coloquen de manera adecuada. Así que se lo dejamos allá como una mera recomendación. Ojalá y que sí sea de provecho esta información que le estamos compartiendo para los que nos están siguiendo, y pues cualquier duda estamos al habla. Reina Miranda nos dice por acá lo siguiente: buena tarde, licenciado, por favor, deseo saber si el Registro Civil de Mérida está realizando el registro del CURP biométrico. Muchas gracias. Todavía no tenemos respuesta con esto. Sabíamos que hasta donde teníamos registro o dato, que este año se echa a andar de manera voluntaria, pues, pero ya en el próximo tiempo sería pues la propuesta que sea obligatorio, pero bueno, seguimos en la espera de del dato que nos pudieran facilitar. Señor Ciobane, buenas tardes, señor Valadez, licenciado Valadez, soy el señor Ciobane, bueno, en un momentito leo este mensaje porque tenemos una llamada. Buenas tardes, ¿con quién tengo el gusto?
1: Buenas tardes, ¿con quién tengo el gusto?
2: Buenas tardes.
0: Hola, buenas tardes.
2: Es una denuncia anónima.
0: Ajá.
2: Porque los elementos del sector oriente, acá en las 44 por 37 y 39, hay unas bolas de pagos malvivientes que no hacen nada. Mira, va lo siguiente. Son una bola de ladrones de por la colonia, desde los tíos hasta el sobrino. Uno de sus tíos tiene un gimnasio. Mira, no pagan luz, no pagan agua. Se les ha reportado al sector oriente. Y es nada más vienen a buscar dinero. Y todo lo que roban los chamacos, nada más hacen la pinta, se los llevan al momento y a las 2-3 horas los sueltan.
0: No me diga.
2: De hecho, hace como 2 o 3 meses lo reporté con las muchachitas del sector oriente. Y se empezaron a reír. Que porque sus compañeros no hacen eso. Hay una camioneta, Timothy.
0: Mi estimado, un favorzote. Sí. ¿Te puedo encargar si le puedes bajar a la televisión o a la radio? Es que estamos escuchando allá un poquito de ruido que no nos permite entender de manera correcta lo que nos dices.
2: Claro que sí.
0: A ver.
2: Te repito, es una bola de malvivientes, son una bola de ratas, drogadictos. Todavía la semana pasada incendiaron su casa ellos mismos. Y vinieron, y te voy a decir algo que te va a hacer reír, es, los conocen. Vinieron y les dicen a los chamacos que salgan de la casa, que paren enfrente para los otros que vengan, no los lleven.
0: Y entonces les están robando a los mismos vecinos.
2: No por acá, en otros lados de la Carranza roban. Traen muchachitas a drogar, esas muchachitas son las que dan el picazo donde está vacía las casas para que entren a robar. De hecho, hay una camioneta antimotines del sector norte, del sector oriente, 712, que viene a buscar el dinero. De hecho, hoy en la mañana, al mediodía, estaba parado en su casa. Está tomando el precio de la patrulla, esperando que le saquen el dinero y se lo den.
0: Oye, mi estimado, entonces, ustedes, como quien dice, en casa ya ni siquiera se sienten seguros.
2: Ajá. ¿Por qué? Porque todos tienen miedo de los chamacos que caigan represalias.
0: ¿Son jóvenes o son ya adultos?
2: Son jóvenes, de punto de 28 a 30 años.
0: El tema acá, entonces, mi estimado, y la pregunta va... ¿Hay denuncia al respecto?
2: Pues supuestamente hay vecinos que ya lo reportaron, pero no sé si es denuncia.
0: Bueno, es que sí es importante que las personas afectadas de alguna u otra manera interpongan una denuncia para que por oficio se siga este problema. Pero bueno, independientemente a eso, lo compartimos el problema, porque pues sí sería considerable e importante que nos apoyen con eso. Dale.
2: Pues quería preguntar a los vecinos.
0: No se preocupe, de todas formas. Pero no me dijo la colonia, ¿qué colonia es?
2: Jesús Carranza.
0: Jesús Carranza, perfecto.
2: Enfrente de la plancha.
0: Ah, peor aún. Porque es zona de alto movimiento de gente. Pues, mi estimado, le mando un abrazo y le encargo, por favor, que nos mantenga actualizados con respecto a este tema, dale.
2: Sí, porque ese tema ya tiene de años y los antimotines, los de la secretaría, a veces los saben, a veces dicen que están jugados, pelean, vienen nada más, hacen la observación y solo los regañan y ya estuvo.
0: Perfecto.
2: Los retrenen, les dan su lana y se acabó el problema.
0: Muy bien. Mi estimado, te agradezco mucho tu llamada y te mando un abrazo.
2: Gracias.
0: Gracias, gracias. Nos vamos a la primera pausa comercial. Le invito a que no se despegue de la televisión, la radio y las redes sociales. Estamos en vivo en su programa Yucatán Habla Claro.
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0: Para la gente, porque no es lo mismo esperar pues unos 15 minutos que echarte una hora ya esperando el camión. Y vamos, el señor Giovanni no le está esperando, no utilice el servicio de transporte público porque le gusta pasear en el vaivén, no le gusta utilizar el servicio de transporte público porque se duerme rico en el camión de la ruta metropolitano. No, lo usa porque lo necesita, porque lo requiere, porque ese es el medio de transporte que le favorece para, vamos, moverse de un lugar a otro. Pero si a este problema, a esta situación, le pones que no los están utilizando, o sea, no están pasando las unidades el tiempo que requiere, pues desafortunadamente, pues va a pasar mucho, mucho tiempo en que hagan la espera. Le mando un saludo al buen Jimmy que nos está viendo por acá en redes sociales. Gracias, Jimmy, por acompañarnos. Tengo otros reportes que nos hacen llegar por acá. En este nos dicen, a ver. Nos dicen que tenemos una llamada. Vamos con la siguiente llamada. Buena tarde, ¿con quién tengo el gusto?
28: Licenciado, le quiero felicitar por su magnífico programa. Ayer hice un reporte sobre un bache que tenía enfrente de mi casa.
0: Ah, pues, ¿cómo no? ¿No?
28: Mire, yo soy Jerónimo Rosario.
0: Sí, ¿me acuerdo de usted?
28: Sí, mire, terminando ayer su bendito programa, que es muy muy servicial a la comunidad yucateca, para todos, ¿eh? Para todos. Pues me hicieron inmediatamente, terminamos su noticiero, cuando yo colgué mi teléfono, ya me estaban tapando el hueco, ya lo vieron a tapizarlo inmediatamente.
0: Qué bueno, porque la verdad esta situación que amablemente nos comparte mi estimado Jerónimo,
28: sí, era un tema... Sí, te iba a saber todo, y a mí lo hicieron, te lo hago saber para que estés al tanto.
0: No, hombre, es una muy buena noticia, y la verdad es que nos alegra mucho, le agradecemos muchísimo a la Dirección de Obra Pública por esta atención tan rápida que le brindaron a usted.
28: Ese servicio que hicieron a la ciudadanía, no solo para mí, sino para todos los transeúntes, para que dejen estar corriendo su llanta en ese hueco.
0: ¿Cuánto tiempo llevamos así, mi estimado Jerónimo?
28: Un año.
0: Ah, caray, pues sí, mucho tiempo.
28: Desde el 14 de abril del año pasado.
0: Guay, sí.
28: Dale, hasta que se cansó el carrito y paró y lo compusieron.
0: Pues qué buena noticia la que nos has dado, mi estimado.
28: Y vale pues, la pena estar molestando a la gente.
0: ¡Mande!
28: valió la pena estar molestándole.
0: No, no es molestia, no es molestia. Y vamos a verlo de esta manera, como un ejercicio de participación ciudadana, donde todos tenemos las mismas posibilidades. Y afortunadamente, el reporte que usted amablemente nos compartió, pues hubo una respuesta positiva,
28: Sí, pero inmediatamente me dejaron muy bien tapizado el hueco.
0: Qué bueno, qué bueno. Nos alegra muchísimo,
28: Sí. Desde que me lo hicieron, digo, voy a avisar a Valadez para que esté tranquilo. Y gracias por su buen noticiero a toda la ciudadanía, ¿no? Está beneficiado.
0: Pues acá estamos.
28: Grandemente.
0: Estamos a la orden, Y te mando un gran abrazo.
28: Sí. Pues felicidades, licenciado.
0: Gracias, gracias.
28: Sí, muy amable.
0: Pues qué buena noticia nos ha dado el buen Jerónimo Rosales con relación a este problema. No sé si usted se acuerda, yo sí, porque lo canalizamos por acá. Nos favoreció en este momento la dirección de obras públicas del ayuntamiento para darle esta atención al problema. Gracias por resolver este asunto que amablemente pues nos llegó de parte del buen Jerónimo. Y pues así estaremos dándole seguimiento a estos problemas. Nos vamos con más casos que nos llegan. A ver. Darbelia Ramírez, buenas tardes, licenciado Arturo, espero que me puedan ayudar. Ricardo Alexander Pat Guzmán, quien está ingresado en la T1 UMAE, en la cama 218, quien necesita donadores de plaquetas. Si pueden comunicarse con su mamá, Ani Guzmán, al número 9982-1807-53. Urge, ojalá que los ciudadanos puedan donar. Gracias por la atención. Soy la señora Darbelia Ramírez. A ver, en este caso, siempre lo hemos dicho por acá, si pueden ayudar, si están sus posibilidades, si tiene un poquito de qué dar, hágalo. Siempre lo hemos dicho por acá, porque uno no sabe cuándo va a estar del otro lado de la moneda y uno nunca sabe cuándo va a necesitar del apoyo y colaboración de los demás. Así que si puede hacerlo, hágalo, créame que va a ser muchísima ayuda. Hoy en esta ocasión están requiriendo donadores de sangre, pero, y repito, es para la persona Ricardo Alexander Pat Guzmán. Él se encuentra en la T1, en la UMAE, en la cama 218, y él necesita donadores de plaquetas. Ojalá que alguien pudiera ayudar. Y si está en sus posibilidades hacerlo, puede contactarse con su mamá. Y ese número es el 9982-1807-53. De verdad, no le cuesta nada y va a ayudar muchísimo, porque no solamente ayudaría a este joven, sino también ayudaría a muchas personas, porque de un litro de sangre, que es más o menos lo que te extraen, se sacan varios compuestos, o sea, hay varios elementos pues de la sangre que se dividen y que con eso ayudan a otras personas. Así que si pueden ayudar, si pueden colaborar, háganlo, van a hacer una muy buena labor y les agradeceremos de verdad mucho esta colaboración. Le vamos a decir que tenemos que irnos a una pausa comercial. Estamos a nada de llegar a la primera mitad del programa de la tarde del día de hoy. El número para que nos llamen, se lo repito, 9999-241091. Nos pueden marcar y contactar en el momento que sí lo vea preciso o mandarnos un WhatsApp al 9997-385704. Siga con nosotros, estamos en vivo en Yucatán Habla Claro.
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8: Tres de la tarde, ya con 33 minutos, 3:33 aquí a través de La Comadre, que sí la mueve. Niños y niñas, este fin de semana tendremos un fin de semana, un super fin de semana, porque llega aquí, en la ciudad de Mérida, un evento muy esperado por todos los que les gusta el cómic, los que les gusta el anime. Eso se llama Tsunami Mérida, y para eso tenemos a nuestra amiga, la encargada de darnos la información en esta tarde. Ella es Ana Cristina. Anita, muy buenas tardes. ¿Cómo estás? Buenas tardes.
9: Hola, hola. Muy bien. Pues ya sabes, aquí preparándonos para recibir este fin de semana en esta edición especial, como bien dices, de la Super Tsunami Mérida Comic Con. Ahora sí, nuestra primera edición de Tsunami del año, y pues la verdad es que viene bien fuerte.
8: Vamos a tener nada más la presencia de, como ya medio anticipamos, de un súper invitado que viene desde tierras lejanas, muy lejanas, desde el planeta Krypton casi casi. Pero cuéntanos, ¿qué más vamos a tener? Adelante, Anita.
9: Sí, así es. La verdad es que ahorita tenemos muy grandes sorpresas. Como bien dices, nos va a estar acompañando. Pues la verdad que el hombre de acero, el Superman o Clark Kent de Smallville, él es Tom Welling. Que pues la verdad es que fue una serie pues muy, muy querida, ¿no? Para todos los que son fans del hombre de acero. Él nos va a estar acompañando tanto el 16 de mayo como el 17 de mayo, ambos días, a partir de las 12 de la mañana hasta las 7:30 de la noche, ambos días. Así que para todos los fans que van exclusivamente a ver a Tom, sí les pedimos que vayan checando lo que son los horarios en nuestra página tsunamimérida.com, en el apartado como tal, es para que no se vayan a perder de nada, incluso de lo que viene siendo las conferencias y pues todo, bueno, el usuario de firmas, fotos, la conferencia, el panel que vamos a tener con él, porque la verdad va a estar muy, muy padre.
8: Anita, ¿dónde podemos conseguir los boletos el día del evento? ¿Están en venta en línea y qué tendremos a la compra de estos accesos?
9: Claro, bueno, ahorita tenemos una preventa en nuestra web también, en tsunamimérida.com, pero si tú por alguna razón no logras adquirir tu boleto en línea, se te hace difícil o algo por el estilo, no te preocupes, en la taquilla del evento, o sea, el día del evento colocamos una taquilla en la entrada, ahí va a estar funcionando los dos días desde las 11 de la mañana hasta las 8 de la noche para que puedas adquirir cualquier tipo de pase que tú quieras, desde la entrada general, entrada de los

0: indias, pastel pits y muchísimo, muchísimo más. Y bueno, la verdad es que además de este súper y talentosísimo invitado, pues tenemos que crear una especial, ahorita como que tocó el tema de los superhéroes, de Invencible o Invencible para todos los fans de esta serie, aprovechando que se acaba de estrenar hace poquito, recientemente, lo que es pues la nueva temporada de Mark Grayson, Omni-Man y Atom Eve, ¿no?
1: Pues entonces sí, es súper, súper tsunami que vamos a tener este fin de semana. Recordamos, es sábado 16, domingo 17, abierto desde las... ¿Qué hora, Anita?
0: Sí, recuerden que estamos abiertos desde las 11 de la mañana hasta las 9 de la noche. La verdad va a estar muy padre. También va a estar un actor de doblaje que la verdad... también yo sé que ustedes conocen, él es la voz de Skipper de Madagascar, que también pues interpreta con su voz a varias versiones también de Superman, como la de Injustice, Lego. Entonces pues la verdad es que está muy padre. Ahora sí que para todos los fans de superhéroes, ahí les estamos esperando en punto de las 11 hasta las 9 ambos días. Recuerden que ahí en el siglo 21, por supuesto, con los brazos abiertos para recibirlos a todos. Y yo sé, me contaban por ahí, no sé si es verdad o es mentira, que el SOT ya está preparándose para hacer SOT swelling en el evento. ¿Cómo ves? ¿Qué tal? ¿Es real? ¿No es real? ¿Qué tal?
1: Nos cuentan las malas lenguas que sí está más que listo. Él va a llevar su S, pero de la hamaca. Así que lo vayan a ver a su stand. Ahí va a estar el SOS Welling. En exclusiva en Tsunami Mérida, la edición número 50. Pues que les vaya muy bien, Ana Cristina. Y cuéntanos una vez más cómo los buscamos en redes para estar atentos de pues, los horarios y toda la información.
0: Claro, recuerden que para que igual puedan checar horarios de concursos, de torneos, porque también tenemos nuestra zona gaming de Tsunami Arena, con torneos de Smash, de Mario Kart, FIFA, Dragon Ball Fighter, torneos, concursos de K-pop, de Final Fighter 2002, de cosplay. La verdad es que todo así completísimo para todos ustedes en www.tsunamimerida.com. Y bueno, ¿qué crees también? Ahorita como que lo nuevo que vamos a tener es el regional de One Piece. Este es un juego de trading cards que la verdad va a ser un regional grande, ¿no? Todo ahí en conjunto de la convención Tsunami.
1: Pues ya lo oyó usted, el Tsunami que llega este super fin de semana, 16 y 17 en el siglo 21. Ahí nos vemos. Muchísimas gracias. Ella es Ana Cristina Pérez, nuestra amiga, la vocera oficial, la super vocera oficial de Tsunami Mérida. Muchas gracias, Ana Cristina.
0: No, gracias a ti. Recuerda que nos estamos viendo este fin de semana, 16 y 17 de mayo, en la Super Tsunami Mérida Comic Con en el siglo 21. Ahí nos vemos.
1: Gracias.
2: Para llevar esos garrafones de agua a los vecinos, porque aquí siempre vienen a traer la venta de agua purificada. Y el basurero tampoco puede entrar, no puede entrar Servilimpia. Tienen que juntar la basura o ver cómo la recogen los pobres señores, porque él ocupa toda la calle, inclusive hasta nosotros, los vecinos. Nos da mucho trabajo, con mucha dificultad pasamos en la calle, porque él ocupa el lado izquierdo y el lado derecho, y queda así una cosa muy angosta de camino para cruzar. Entonces es un problema, y ya les voy a pedir, por favor, aparte de que en la noche ya vi que se sientan de la camioneta cafecita y se guardan, uno no los ve, gente que viene quién sabe de dónde, los fines de semana mayormente, ya vi que ocurre esta situación. Pues porque pues ya le abrieron de hecho una vez un vehículo, pero ni así, y la verdad es una, siento que debería de ser un poquito más considerado, pues porque él vive en la mera esquina, el vecino, pues a él no le perjudica, le agarran su basura, le traen su agua y todo, pero todos los que vivimos en la cuadra no pueden entrar los servicios de...
3: todo, porque la camioneta de grandes proporciones no la estacionan en un lugar adecuado. Vale la pena recordar, y confírmame si es verdad lo que te estoy diciendo, o desmiénteme si me equivoco, mi estimada Lupita, pero las calles de la Unidad Morelos, en la mayoría, son calles pues bastante angostas.
2: Así es.
3: Y si le achocas una camioneta o un vehículo muy grande, pues naturalmente que no va a pasar el servicio de recolección de basura, a pesar de que anteriormente pasaba cuando esa camioneta. Entonces, lo que sí tiene que considerar este vecino o esta vecina, que lo que está haciendo, lo que está generando, es una afectación no solamente a usted, mi estimada Lupita, sino a todos los que viven en la zona, las personas que no pudo llegar a recoger la basura, el camión, justo por esta obstrucción. O sea, sí tiene que ser más considerado el vecino, básicamente porque el punto en donde está estorba, y si pones allá algunos vehículos, pues peor, ¿verdad?
2: Sí, ocasiona un perjuicio porque realmente no pueden pasar los camiones de servicio público, y también cualquier patrulla o algo, ya vi que tienen que dar la vuelta, porque en la puerta de su casa también tienen un alto y tenían que venir a cortar las ramas de su árbol que él tiene en la esquina para que se pueda visualizar el disco de alto. Y no pudieron, tuvieron que dar la vuelta a la manzana para estacionarse en la esquina y poder cortar las ramas. Y ayer que vinieron y las cuadrillas y estuvieron limpiando, lo mismo pasó, el camión se quedó en la esquina y todos los trabajadores tuvieron que acarrear los montículos que ya habían hecho de hierba, porque
3: están, ¿qué necesidad?
2: Vinieron a limpiar el fraccionamiento. Entonces, lamentablemente, es triste tener que llegar a estas instancias, pero yo agradezco que exista este servicio, porque es una ayuda muy grande, porque el vecino ya se le fue a pedir por favor, y lo quitó un día, el día que va a pasar el basurero, lo vuelve a poner allá. No se da cuenta que tenemos otras necesidades como comunidad y nos está afectando. Y él tiene espacio donde ponerle la otra camioneta. Y si usted viene, hay una negra que está, ya tiene más de un año estacionada, hasta la llanta ya está ponchada, no hace ni por arreglarla, ya está. Entonces es algo que de veras es muy lamentable, los perritos callejeros se meten ahí. Es un desastre.
3: Pues con gusto. Oiga, me falta, Lupita, la dirección, ¿dónde está este problema?
2: Pues la casa, creo que la misma dirección, porque la casa es la esquina, es la calle 1 Norte con 4 Oriente. El número de la casa creo que es 206 o 306, algo así. Pero el señor se llama Gonzalo Joma. Y tengo el número de la placa de la camioneta.
3: Ah, bueno.
2: Es UTK038H. U de uva.
3: ¿Del estado de Yucatán?
2: Sí, de aquí del estado de Yucatán.
3: Perfecto. Entonces, así quedamos con eso. ¿Le parece?
2: Pues la verdad, Dios quiere, puedan hacer algo, que sensibilizar a este vecino para que tenga la gentileza de no estar interfiriendo con los servidores públicos y además que también pues propicia que gente extraña pasa en el día, ve las camionetas allá y vienen y... Pues es un riesgo también para nosotros.
3: Claro.
2: Verdaderamente.
3: Pues con gusto, mi estimada Lupita, lo vamos compartiendo y por favor, sí le encargo muchísimo, échale un ojito y si ve que los problemas continúan, avísenos, dale.
2: Está bien, muchas gracias, licenciado, muy amable, y ojalá que de veras puedan hacer algo. Siga teniendo éxito en su programa porque es muy valioso.
3: Le mando un abrazo, muchas gracias.
2: Gracias.
3: Vámonos a la última pausa comercial. Siga con nosotros. Estamos en vivo en Yucatán. Habla Claro.
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0: Estamos de vuelta, de regreso. Gracias por continuar con nosotros. Estamos en vivo acá en Yucatán Habla Claro, la plataforma de denuncia ciudadana de Grupo CIPSE. Pues al pendiente de los comentarios que nos van llegando por acá, nos dicen a la letra un reporte en calidad de anónimo lo siguiente. Se repitió el de Xoclán Rejas, de hecho de dos personas diferentes. Lo apuntamos pues también para que nos apoyen con esta información. Aida Aguilar escribe que en la calle 21 con 24 y 26 frente de la cocina económica La Abuela hay un charco de agua y también enfrente es en Chuburná de Hidalgo. Nos pasa acá el dato, estimada Aida Aguilar, y a ver qué respuesta nos dan. Les mando un saludo a la señora Leticia Guillermo. Gracias por los saludos y las felicitaciones. Muchas gracias, mi estimada Leticia Guillermo. Gusto saludarle. A ver, nos dicen en un reporte anónimo: buenas tardes, ¿cómo nos podrían ayudar para que nos paguen nuestras utilidades? Aquí nos dice una empresa: consideramos que nos están robando, pero si reclamamos nos sacan, están a la salida de Motul dicha empresa. Por favor, que sea anónimo por miedo, naturalmente, a represalias ante este hecho. Bueno, el tema de las utilidades, acuérdense que es un asunto que, pues vamos, estamos el reparto de utilidades o el famoso PTU, se otorga por el ejercicio 2000, por el ejercicio fiscal 2025, o sea, lo que te deben de pagar no es por este año, todavía el ejercicio fiscal está corriendo, es del año 2025. Dice, las fechas límites son el 30 de mayo. Como quien dice, todavía estamos en tiempo. Si trabajas para una persona moral, o sea, una empresa, como me pareces en este caso, y el caso de una persona física, el tema es el 29 de junio. El pago se debe realizar dentro de los 60 días posteriores a la declaración anual de impuestos, que de hecho fue el mes pasado. Estamos en mayo, en abril, marzo más o menos debe haber sido el pago. Las empresas, las personas morales tienen hasta el 30 para hacerlo, y las personas físicas con actividad empresarial del 1 de mayo al 29 de junio. O sea, estamos en proceso todavía. ¿Quiénes tienen derecho a recibirla? Pues aquel trabajador que haya elaborado los 60 días durante, al menos 60 días durante el año. El empleado con contrato por tiempo de indeterminado o eventuales. Quedan exentos directores, administradores generales, gerentes, socios, trabajadores por honorarios y empleados de empresas con menos de un año de operación o ingresos declarados menores a 300,000 pesos. ¿Cómo se calcula el PTU? Bueno, es el 10% de las utilidades totales de la empresa, que se dividen en dos partes iguales. 50% los días laborales por cada empleado, y 50% restante se distribuye en proporción al salario devengado durante el año, o sea, excluyendo las horas extras. El tope máximo, la ley establece un límite de pago equivalente a 3 meses de sueldo, 90 días de salario, y el promedio de las utilidades recibidas en los últimos 3 años, aplicándose el monto que resulte más favorable para el trabajador. Así que, pues está el SAT, la Profedet, para que acudan. No es a acusar, porque no es como tal una acusación, sino es un llamado al cumplimiento de sus derechos, porque no se vale que, pues eso sí, la empresa está generando, está resultando en ganancias, pero no hay algún beneficio para el mismo trabajador más allá del sueldo ordinario. Vamos a pasar el dato y ojalá que sea de mucho provecho a esta persona que nos reportó, que nos escribió. Esperamos que sea suficiente para que se haga el pago. Pero bueno, te recordamos, estamos en tiempo. Hasta el 30 de mayo es el tiempo para que te paguen las utilidades. ¡Ah! Primero de junio y no te hicieron el pago, vamos, Profedet, SAT, no me pagaron, y ahí les hacen las investigaciones a la empresa, si son una empresa la que pues debe de pagarte. En ese sentido, repito e insisto, debe de cubrirte el sueldo, o sea, el pago de utilidades a más tardar 30 de mayo. Y se lo decimos a uno para que lo escuchen todos. Delmir León nos dice: Arturo, por favor, siguen encharcando mi entrada. Ahora son ambos lados. El ayuntamiento no hace nada. Acuérdese, tengo una andadera. Vivo sola, soy discapacitada visual. Ahora calculo con cálculo renal en la parte derecha y en la columna vertebral. Mala rinopatía diabética. No tengo servicio médico, ayúdame, me pasé a caer en la calle 1B, número 239 por 34 de pensiones. Son los ambos lados, uno es Ana Belén Rodríguez y otro desagua piscina. Uy, no entendemos muy bien qué quiso decir acá. Lo checamos independientemente del tema de del agua que se está desperdiciando y los charcos que se están generando en los costados, que obviamente que es un problema para los que por allá viven. Tengo unas fotos, a ver si me apoyan, por allá de Carlos Méndez. Él nos dice: reportar lámparas apagadas desde hace más de un mes que no han venido a checar en la calle 103 por la 62A y 62 letra B. También para aprovechar que el poste está frente de una empresa que tiene amontonada basura en la entrada. Me parece que no tenemos las imágenes, pero nos vamos con otras, a ver si tenemos. Es de Andrés Calderón, es lo siguiente: para reportar la fuga de agua potable, lleva 6 meses en la calle 29, número 254, por la 30 y 32, fraccionamiento Monte Carlo. ¿Tenemos las fotos? Es Monte Carlo, ya atendieron la fuga, pero ahora solamente falta bachear. Ahí está ya en la imagen. Me parece, de hecho, hasta colocaron allá unos señalamientos, pues, para que se evite los accidentes a la persona que por allá van circulando y pasando. Con esto lo favorecemos directamente a la autoridad pertinente. Teresa Cabrilla, Lick, buenas tardes. Tenemos 15 días que me comuniqué con usted por falta de presión de agua. Ya llevo 3 meses que no tenemos. Lo más curioso es que ya nos llegó el recibo de pago. Ese sí, puntualito y completo. La dirección calle 52 por la 83 y 85 del mero, mero centro de la ciudad nos ponen en actualización con relación a este asunto. Pues nosotros ya empezamos a cerrar el changarro en la tarde del día de hoy, porque ya está muy bien preparados el dúo dinámico de la información deportiva, y hoy pues vienen un poquito más alegres, porque pues los Leones pues les fue mucho mejor que otras ocasiones, pero bueno, ya de lo ocurrido en el juego de ayer se los van a platicar a continuación en CIPSE Deportes, el señor Deporte de Ibaeza, el doctor, el maestro Andrés Novelo Mena. Ellos vienen a compartirles toda la información deportiva y nos vemos el día de mañana para continuar levantando la voz. Excelente tarde, cuídense mucho. Este fue su programa Yucatán Habla Claro, porque aquí Yucatán se habla claro.
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Mi gente de la comadre, muy buenas tardes, son las 4 ya con 41 minutos, ya lo sabes, yo soy tu amiga La Muña, te sigo acompañando de aquí hasta las 7 de la noche para que sigamos disfrutando lo mejor de la música grupera y tropical. Hace unos minutos estábamos escuchando a Blanco y Negro con este gran clásico titulado Quédate, un tema bastante romántico y bastante solicitado por aquí, así que espero que lo estén disfrutando muchísimo. El día de hoy también tenemos béisbol. Si no me equivoco, sí, es correcto. Hoy tenemos béisbol. Obviamente este anuncio es para toda la afición beisbolera y fans de los Leones de Yucatán, para que estén más que pendiente, porque como todos los días vamos a tener todos los detalles aquí a través de su frecuencia favorita, junto con nuestros amigos de Cipse Deportes, que yo no sé cómo le hacen, chulada, pero de verdad que te hacen sentir esa emoción que se está viviendo en el estadio. Entonces, bueno, pues ya está la invitación para que al ratito estén sintonizando, para que tengan sus botanitas listas. En punto de las 7:30 aproximadamente estaremos empezando con el béisbol. Mientras tanto, bueno, pues nos sigue quedando muy buena música. Todo este, toda esta combinación de grandes clásicos y éxitos. Así que para la siguiente canción nos vamos a ir con algo un poco más movido, oye, porque nos pusimos algo romanticones un ratito, pero yo creo que ya es momento de sacudirnos, de levantarnos y de sentir la gozadera de este ya casi fin de semana. Así que para cerrar este bloque musical nos vamos con esto de Alfredo el Pulpo y sus teclados, titulado La Culebra. ¿Lo conoces?

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1: ¿Te has preguntado qué contienen los productos que consumes a diario? Conocer los ingredientes es el primer paso para elegir mejor.
2: ¡Exacto! Por eso, una gran alternativa es preparar tus propios productos en casa.
1: Hoy te contaremos sobre las tecnologías domésticas, una opción para cuidar tu salud y tu bolsillo al mismo tiempo.
2: Por eso, te enseñaremos a preparar una crema de cacahuate para toda la familia.
1: Presta atención y quédate con nosotras.
0: Revista del Consumidor.
2: Desde hace más de 4 décadas, en la Profeco brindamos opciones para elaborar productos útiles, seguros, económicos y con excelente calidad.
1: Se trata de las tecnologías domésticas, una pieza clave de nuestras actividades de educación para el consumo.
2: Con ingredientes que se encuentran fácilmente y procedimientos simples, buscamos que las infancias y las familias tengan alternativas para elaborar lo que necesitan a un menor costo, comparado con los precios que ofrece el mercado.
1: Todo este esfuerzo tiene el respaldo del Laboratorio Nacional de Protección al Consumidor, donde se encargan de validar cada receta.
2: Con la meta de cuidar el bolsillo de los hogares y ofrecer nuevas alternativas, la Profeco organiza talleres en toda la República a través de sus oficinas de defensa del consumidor.
1: Tan solo en 2025 se realizaron 10.983 talleres de tecnologías domésticas, logrando apoyar a 347.500 personas en todo el país.
2: Esta labor ayuda directamente al ahorro familiar, fomenta un consumo más consciente y desarrolla habilidades que impulsan la autonomía económica.
1: Incluso, estas tecnologías han servido para quienes desean emprender y generar algo de dinero extra. Bajo este modelo hemos hecho, por ejemplo, limpiador de piso, pasta dental, gel para el cabello, protector solar y productos de confitería y panificación.
2: Hoy toca el turno de la crema de cacahuate.
1: ¡Comenzamos!
2: Con pocos ingredientes podemos hacer algo muy rico. Prueba de ello es que para hacer crema de cacahuate necesitaremos solamente
1: una taza de cacahuates pelados sin sal, una cucharada de piloncillo molido y una cucharadita de extracto de vainilla.
2: Seguro tienes en casa alguno de los ingredientes. De cualquier forma, se consiguen en el mercado más cercano.
1: De utensilios necesitaremos un procesador de alimentos o licuadora, taza medidora, cuchara sopera, cuchara cafetera, espátula de plástico y para envasar, un frasco de vidrio con tapa hermética.
2: Y esto me encanta, Nat. Una ventaja más de esta tecnología doméstica es que solo toma 30 minutos hacer la crema de cacahuate y en cambio se conserva por mucho tiempo. Su caducidad es de 1 año.
1: Pues manos a la obra. Para empezar, molemos los cacahuates en el procesador de alimentos hasta formar una pasta. Es importante que lo hagamos en intervalos cortos y al mismo tiempo ir reduciendo la velocidad mientras se va moliendo. Ya que tengamos la pasta de cacahuate y sin apagar el procesador, agregamos el piloncillo y la vainilla.
2: Mientras integramos todo muy bien, quiero comentarles que la crema de cacahuate es rica en proteína vegetal, tiene grasas saludables y mucha fibra.
1: Volviendo a la receta, hemos seguido mezclando en el procesador. Continuamos hasta obtener una crema suave y homogénea.
2: Ojo, si queda muy seca, podemos agregar media cucharadita de aceite vegetal. Se va agregando poco a poco en el procesador para que se incorpore correctamente.
1: Ahora, a envasar. Con ayuda de la espátula, vertemos la crema de cacahuate en el frasco de vidrio y lo etiquetamos con la fecha de elaboración y caducidad.
2: Esto es primordial para que luego no estemos comiendo algo ya caducado que nos pueda hacer daño. Finalmente, recuerda que hay que mantenerla en refrigeración.
1: Además, toma en cuenta que si con el tiempo percibes un aroma rancio, debes desecharla de inmediato, independientemente de la fecha de caducidad.
2: Da ese paso hacia un consumo informado e inteligente y anímate a elaborar esta tecnología doméstica.
1: No olviden que pueden ver más procedimientos de diferentes tecnologías en el canal de YouTube Profeco TV.
2: ¡Hasta la próxima!
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